0: 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Con que derecho quieres pegar a mi hijo? Ay, mi papá pituza, mi hijo nadie le toca. No, señores, eso se llama quitar la autoridad de la mamá. La mamá tiene la misma autoridad que el papá. Los dos deben estar de acuerdo para disciplinar a sus hijos. Su punza, hace muchos años atrás, de un caquim, sahuacuna, uchilla, una aricarca, y su viaje manta chayapica, y la piwaxa y alguna. Ay, ay, ay, ay, ay, ay, ¿qué pasa, muchachos? Mi mami, nos pegó. Hay una que dice que la mamá te rimanga en eso. Y yo creo, ah, mami les pegó. A ver, ¿por qué les pegó? Avísenme. Y si es por una causa que ustedes hicieron algo malo, ahí mismo le doy tres más yo. Entonces, no le avisamos. Más les vale. Y nunca más, nunca más. Y yo creo que mi mami va a castigarles a ustedes cuando hagan algo malo. Así como yo les voy a castigar cuando hagan algo malo. Los dos estamos aquí para corregir y para disciplinar. ¿Amén, hermanitos? Si nos va a caer influencia de novelas, revistas malas. No hay una novela, novelas, gaito, novelas de conapar. Corto los amores, me hizo tomar una charicona. Novelas de exterior. Con las rosas salvajes, se iban de salvaje, tocó con las toques ricos. Cara socia, rosas salvajes, María la del barrio, todo, y chay con rico, hoy chay con ese capítulo por capítulo, ya están con, o suscita, ni está pelado, ni está talado, mucho, chay todo aparece, ella mucha niña, pero Biblia capítulo con la maipicas que Génesis, Apocalipsis, maipitica, Marcos, Lucas, Saita Manaya Chancona. Voy a comenzar. Iglesia, por favor, cuídese de todo eso. Problema 5, la relación matrimonial. Infidelidad o negación o insensibilidad al otro, no animar al otro. 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
1: Amén.
0: Amén, hermano. Amén. Negación. Ya me llaman el cariño. La chuca mejor visita acá. La chuca mejor visita. ¿Cómo sé que es su esposa? A ver, dale un beso para saber si es tu esposa. A ver, ya amén, hermanitos queridos.
1: Amén.

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Dame un beso que me dure hasta el lunes, ni hasta hoy. Mizarico, o jaricurapis, no. Ese es otro problema, hermanos. Insensibilidad al otro, o no animar al otro. Contipan con acaímane, bíblicos solo cuando les conviene. Tuta, paikunapa, hay chapune, jataripe, chaypesine. La Biblia dice que no tienes que negarte. Así es que, acuéstese, por favor. Pero ponte acá, ni siquiera manacaya, ni siquiera manaparra, ni siquiera manachagrape ayuda, ni siquiera animalo acunata manacambianaco. Pobre barbi, toco y ponza, hasta sin mecui, ni siquiera almuercito tamana apa. 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Se va a mi cachichica, y manacase. 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Disfrútame, aquí estoy, mi cabe, cristiano. Oye, con el chicho, ya mi tiempo yo ya, ya me pasas canibus. Oye, ustedes me dejaron aquí hasta la una mismo, ¿no? Gracias, gracias. Estoy contento. Voy a salir de aquí a la ciudad de Cuenca. Termino con esto, por la religión o la falta de fe. A veces hay personas que se casan con diferentes iglesias o religiones, falta de salvación, el uno es creyente, el otro no. No tiene la llanura y el fruto del Espíritu, o también por la inmadurez espiritual. Remedio para los problemas. Primero, la salvación. Primero, la salvación. Dos, respeto, aprecio y amor. Tres, la realidad. No existe un príncipe azul. Ayuda y alaba sin esperar. Reconozca sus diferencias. Romance y su relación matrimonial. Cinco, recreo juntos. Y sexto, la iglesia es el cuerpo de Cristo. No dejes de asistir a la iglesia. Y por último, la comunicación. Sin más, es posible tener un matrimonio feliz hasta la muerte. Pues en Cristo todo es posible. Es mi culpa si no es así. Que el Señor les continúe bendiciendo a todos mis amigos, hermanos, familiares, todos los que han estado viendo esta comunicación a través vía internet de la radio El Buen Sembrador. Que el Señor añada bendiciones. Queremos lo mejor para sus vidas, sus matrimonios. Esperamos que sus breves consejos, a la luz de la palabra de Dios, les haya servido a cada uno de ustedes. Si ustedes quieren comunicarse con este su servidor, pueden hacerlo al 0989-673-688 o al correo electrónico pedro-yauripoma-@hotmail.com, Iglesia Evangélica Bilingüe El Belén, Cuenca, Ecuador. Que el Señor les bendiga. Muchas gracias, Iglesia. 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Me dispa que un 2:30 acaba de salir. La una cama saquiliscanchi. Kayachi somakam. Estas enseñanzas de matrimonio se puede acabar. No se acaba nunca. Ni una vida. Se ha visto que no te tomen en gap. Y ya toque con la chinga para el almuercito. Hay mantenería derecho al almuercito. Vamos a orar y nos vamos a despedir. Vamos a orar por nuestros hijos. Vamos a orar por nuestros yernos, por nuestros nietos, por nuestras nueras. Vamos a orar, por favor, por los suegros, por las suegras. Oren por sus suegros. Padre, te damos gracias por permitirnos estar en este lugar. Santo Dios Todopoderoso, omnisciente, omnipresente, omnipotente, eterno Creador.

inteligente. Padre, qué bueno que eres, Señor, porque tu palabra dice que tú dijiste que no es bueno que el hombre esté solo. Le haré una ayuda idónea para él. Y los dos serán una sola carne. Gracias te damos por todo aquello. Señor eterno, el pecado entró, destruyó a aquel que estaba tan perfecto. Pero nuevamente vino Cristo a este mundo para restaurar, para levantar, para unir, Señor. Padre eterno, es posible tener un hogar feliz. No se necesita dinero, no se necesita fama, poder, no, Señor. Se necesita tenerte a ti en nuestros corazones y tu palabra en nuestro corazón, en nuestra mente, en nuestra vida, Padre amado.

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¿A quién? No a tu prójimo nomás, sino a tu enemigo. ¿Aló? ¿Estamos aquí? Amad a vuestros enemigos. Ay, pastor, pero eso está muy difícil. Primera de Juan, capítulo 4, versículo 18 en adelante, la Biblia dice que el que no ama, no ha conocido a Dios. Y si dice que es hijo de Dios, está mintiendo. La verdad no está en él. Amén. Romanos, capítulo 12, versículo 18 en adelante, la Biblia dice, hermanos, que debemos amarnos. Todo el libro de Romanos 12 te habla sobre las relaciones familiares, sociales, interpersonales, cómo tiene que ser nuestra vida. Y la Biblia dice, si tu enemigo tuviera hambre, dale una piedra. Y si tuviera sed, dale 10.80. ¡No! Si tu enemigo tuviera hambre, dale de comer. Y si tuviera sed, dale de beber. ¿Sabes lo que hoy por hoy falta en nuestro país, en nuestro planeta, en la familia, en la iglesia? Misericordia. El niño va a la escuela y llegó atrasado y la profe no tiene misericordia. Dice, lo siento mucho, usted se atrasó 5 puntos menos. Profe, por favor, tenga misericordia. Nada de misericordia, 5 puntos menos. He dicho, caso cerrado. ¿Verdad? Mira, viene el niño y le dice, papá, papá, pero perdóname, fue un accidente, no siento nada, señor. Aquí cobras porque cobras. O aguantas porque aguantas. Misericordia. ¿Qué dice la Biblia? No juzguéis para que no seáis juzgados. No juzgues, hermano. Ojo, hay que entender que en Mateo 7 también Jesucristo está diciendo, no juzguéis para que no seáis juzgados. ¿A cuánto nos gustan ser jueces? Pero menos que sean jueces con nosotros. ¡Wow! ¡Ay, es que este hermano hizo esto! ¡Ay, es que esta hermana se equivocó! ¡Ay, es que este hermano! ¡Ey! ¡Por favor! Pablo, hablando a los Gálatas, les dice, vosotros que sois espirituales, restauradle. Cuando alguien se equivoca, cuando alguien comete un error, una falla, restáurale, ayúdalo.

levántalo, vuélvelo al redil. Dad y se os dará. No es solo dinero, señores, es dar amor, dar misericordia, dar perdón, dar justicia, dar equidad. Eso es, hermanos. ¿Cómo estamos viviendo como iglesia? ¿Somos buenos mayordomos? De tiempo, tiempo a su familia, tiempo a sus hijos. ¿Sabes por qué se están destruyendo las familias? Uno, por el internet, por la tecnología, por el mundo globalizado, por el mundo posmodernista que está perdiendo los principios y valores. Ya no hay valores hoy por hoy, valores absolutos. Hoy todo es relativismo. Hoy dice, no, es como usted lo mire, es como usted lo vea. De tiempo, hablar con sus hijos, hablar con su hija, hablar con su esposo, con su esposa. Hable. De tiempo, pero no un tiempo así nomás, un tiempo de calidad, hermano. Un tiempo de calidad. Pregúntele a su hijo ahorita y dígale, ¿qué necesitas de mí? Y le va a decir, que me des tiempo. Porque más damos tiempo a qué ahora mismo. Al trabajo, al trabajo, al trabajo, al dinero, al dinero, al dinero, a ganar dinero. Y creemos que con tener mucho dinero, con dar mucho dinero a nuestros hijos, ropa de marca, a artefactos de última tecnología, estamos dando todo. No, señores. Tal vez estamos cubriendo parte de las necesidades, pero hay que cubrir cuatro áreas en la familia. Y hay que preocuparnos: el área física, el área emocional, el área intelectual y el área espiritual. No descuide, hermano, el área espiritual. ¿Por qué los hijos no quieren ir a la iglesia? ¿Por qué los hijos no quieren orar? ¿Por qué los hijos no quieren cantar al Señor? ¿Por qué los hijos están perdiendo la fe, hermanos? ¿Por qué en las iglesias ya no se ve un ministerio de joven fuerte, firme, constante, creciendo? No se ve. Se ve simplemente a veces emocionalistas. Solamente buscan el placer, la alegría, el gozo, el disfrute, el show y cuánta cosa. Igual con los adultos. Hermanos, den tiempo a orar, den tiempo a estudiar la Biblia. Dad y se os dará. Amén. Dad y se... Ahora usted, ay pastor, si usted viviera en mi casa, ay pastor, si mi esposa fuera su esposa, ay pastor, déjame decirte algo. Tal vez yo no viviré en tu casa, tal vez yo no tendría su esposa, ni sus hijos, ni su padre, nada por el estilo. Pero mire, hermano querido, si usted cree en el Señor, créame, la Biblia dice, al que cree, todo le es posible. Crea en el Señor y podemos tener matrimonios, familias, iglesias, ministerios firmes, fuertes, constantes y en crecimiento para la honra y la gloria del Rey de Reyes y Señor de Señores. Solo cree en el Señor y déjate caer en los brazos del Señor. A veces estás administrando tu dinero. ¿Cuántos hemos dicho mi plata? ¿Aló? ¿Cuántos decimos mi plata? Más alguna tiene que decir, niuka kushki, niuka kushki, niuka carro, niuka wasi, niuka aspa, niuka huchi, niuka oveja, niuka kui, niuka conejo, niuka pericos. Niuka periquito. No, todo decimos es mío. Así nos han educado, así nos han formado. Así, pero hermanos, miren, lea la Biblia no como fuente de información, sino lea la Biblia como fuente de formación. La Biblia no te informa, la Biblia te forma, forma tu carácter, forma tu pensamiento, forma tu perspectiva de el dinero, el tiempo. Muchas veces nos quejamos del tiempo, ¿o no, hermanas? Coros, ¿por qué llegan atrasadas? Ay, es que no hay tiempo. Es que no me alcanza el tiempo. Diáconos, ¿por qué llegan atrasados? ¿Por qué? Ay, es que no hay tiempo, hermano. Oiga, administremos bien el tiempo. Si tienes que madrugar un poquito más, hágalo. Si tienes que acostarte un poquito más tarde, hágalo. Y si tienes que acostarte pronto, hágalo.

0: Y se va a priorizar, por favor. Estamos en la sesión número 3. 3.1, dar. Vamos a ver dar y ahorrar. El versículo clave es también el libro de Hechos, capítulo 20, verso 35. La Biblia dice: en todo os he enseñado que trabajando así se debe ayudar a los necesitados, y recordar las palabras del Señor Jesús que dijo: más bienaventurado es dar que recibir. Vamos a repetir todos: más bienaventurado. Ya, yo digo más bienaventurado, pero usted va a completar. A la voz de tres. 1, 2, 3. Más bienaventurado
1: es dar que recibir.
0: Eso repitieron los que esta mañana no tomaron café, ¿verdad? Vamos a ver los que sí tomaron café esta mañana. Vamos. Más bienaventurado es
1: dar que recibir.
0: Ok, esos son los que tomaron una taza de café, pero sin pan. Vamos a ver los que sí tomaron con pan. Amén. 1, 2, 3. Más bienaventurado es
1: dar que recibir.
0: Bueno, dejémoslo así. Porque si vienen los que comieron con chapo, ¿no es cierto? Mire, más bienaventurado es dar que recibir. Pero ¿qué nos gusta más a nosotros? ¿Qué nos gusta más? Ah, ¿verdad? Y alguien que diga que no le gusta recibir, mentira. A todos nos gusta recibir, pues, hijos. ¿A quién de ustedes no le gusta recibir un abrazo?
2: Amén.
0: Diga, a mí me gusta recibir un abrazo. ¿A quién de ustedes no le gusta recibir un beso? Se ríen los maridos, dicen, ¡ay, qué bueno fueras! Esa mañana cuando yo salía de mi casa, mi esposita me dice: papi, ¿falta algo? Sí, tranquila, no te preocupes, aún no me he ido. Es el beso de despedida. Os dará. Hay mujeres que dicen: pero mi marido no me besa. Pero bésale tú, pues, hija. ¿O no? Ay, pingana, ya. Pingana. Yo me doy pingana. Ahora me va a decir que con un polígono. ¿Y por qué hay que tener vergüenza si somos una sola carne? ¿O no, hermano? Van a curar. Yo con chicultura van a ser. Perdóname, por favor. Yo soy el Hijo de Dios, el Hijo del Rey, y todos nosotros somos lavados, comprados, justificados y santificados, y el amor de Cristo está en nosotros. Amén, hermanos. Más bienaventurado está que recibir. Dale un abrazo a la persona que está a tu lado, sus manos. Dale un abrazo. ¿Cuánto le costó? ¿Cuánto gastó? ¿Y el que recibió, cuánto pagó? ¡Uy, pero qué bueno estuvo ese abrazo, ¿verdad? Oiga, cuando a veces los pastores llegamos y hay hermanos que nos reciben: ¡pastor, pastor! ¡Ay, hermano, gracias, gracias! Wow. Un abrazo no cuesta nada, pero dice mucho. Nunca dejes de abrazar a tus hijos. Nunca dejes de abrazar a tu esposa, a tu esposo, a tu pastor, a tu líder, a tu siervo. Algunos hacen eso solo cuando se muere, ¿verdad? Y abrazan con caja y todo. Ay, yo qué papitos, ay, yo qué quito eso usar. Mejor esa es otra historia. Sesión número 1, vamos a hacer un breve repaso. En la sesión número 1 aprendimos: Dios es el dueño de todo, con la clave Salmos 24:1. Nuestra responsabilidad es ser mayordomos, fieles. En primera a los Corintios 4:2, como base clave, la Biblia nos enseña acerca del trabajo y cómo ganar dinero. En la sesión 2 aprendimos: Dios nos anima a pedir consejo antes de tomar una decisión importante con respecto a las finanzas. Proverbios 19:20, escucha, la Biblia nos da principios para gastar el dinero sabiamente. A veces no sabemos gastar el dinero, simplemente lo gastamos y luego estamos diciendo: ay, ¿para qué compré esto? Ay, yo no sé ni por qué compré esto. Y luego tenemos en el bolsillo o en la cartera o en el quinchoshi, como dice, oye, si te lo comiste, ya te comiste un seco de pollo, acuérdate. Ay, cierto, si no me hubiera comido, ay, si no me hubiera comprado, ay. Este anaco sí tenía de carne comprado, pero bueno, hay que estar.

0: Mira, hay que saber. La Biblia nos recomienda no endeudarnos. Romanos 13:8. No debáis a nadie. Yo he dicho, no te endeudes más de la cuenta o más de lo que puedes pagar. Porque por las deudas ni duermes en paz, ni comes en paz, ni vives en paz. Y peor vas a vivir para nada. Porque estás endeudado y las letras están uno detrás de otro. A veces te endeudas de un banco, en una cooperativa, en la sucursal, donde el vecino, en la tienda. Si ya estás acopadito en la tienda 1, vas a la tienda 2 y a la tienda 3. A la final ya no sabes ni a quién nomás le debes. Y a veces firmas un pagaré. Eso quiere decir pagaré cuando pueda. Mira, entonces el Señor no quiere que tengamos deudas para que le podamos servir solo a Él, porque las deudas te tienen agobiado, las deudas te tienen aquí, y a veces no puedes traer tus diezmos, tus buenas ofrendas. ¿Por qué? Porque simplemente primero estás pensando en pagar deudas, porque si no pagas te embargan, te quitan o te echan en la cárcel. Por favor, tenga cuidado, ese es el peligro de endeudarte más de la cuenta. O a veces dices, ah no, es que ahora las ventas están buenas. Ojo, que hoy pueden estar las ventas buenas, mañana pueden estar malas. Mucha gente pensó así en España y empezó a comprar pisos o departamentos, lo que llamamos acá en Ecuador. Y yo casi cometí ese error, les comenté eso ayer a ustedes, no quiero volver a comentarles. Y me iba a endeudar para 25 años. Pero gracias a Dios que mi esposa es más sabia. No es sabida, es sabia. Y ella me lo dijo, hey papi, ¿qué vamos a hacer? Pensemoslo, 25 años, tú tienes 30, y si vamos a endeudarnos 25 años, vamos a estar 55 años, viejitos, vamos a ir de aquí. No, papi, no. Y gracias a Dios no lo compramos. Al cabo del año vino la crisis económica, todos los pisos se devaluaron, lo que valía 120 valía 70, los trabajos se fueron a pique. Antes la construcción estaba arriba, pero luego vino así para abajo y ya no había trabajo en construcciones. Las constructoras quebraron. Había jefes que inclusive tomaron la mala decisión hasta de suicidarse por las deudas. Y los que compraron los pisos en 120 mil tuvieron que pagar al banco vendiendo en 70 mil y sobre eso quedar endeudando al banco 50 mil dólares. Y por eso algunos pregunten si tienen familias allá que compraron pisos, ¿cuánto les está costando pagar un piso hasta ahora? Miren, entonces, igual aquí en Ecuador hay mucha gente que dice, ah, no, es que está la oferta buena, es que la inmobiliaria Fulana Sultana está diciendo que está regalando esto. Miren, hay los negociantes, lo que se llama mercadotecnia. Hay una carrera, inclusive en la universidad, que muchos lo estudian, mercadotecnia. Eso quiere decir aprender técnicas de mercadeo o marketing, cómo hacer marketing. Y esa persona estudia y sabe cómo convencerte. A su teléfono le llega, dice, mira, haz esto, haz el otro, te vas a ganar un Samsung S9. Mentira, hoy en día no te regala nadie nada, no te lo creas. Y te ponen ahí en el escaparate, compra este frigorífico y le regalamos un juego de ollas de no sé cuánto. Mentira, no te están regalando, te están cobrando todo. Piénselo, por favor. Entonces, mire, eso es lo que aprendimos en esta semana. Pero espero que, como ayer un hermano decía, creo que fue mi hermano anciano, que decía, no seamos solamente, sino, ¿qué les dije? Primero compren el carro antes de la casa, ¿no?
1: Sí.
0: ¡No!
1: ¡Sí!
0: ¡Mata gente que es el sal! Primero, hospital Tarijani, más necesito Tarijurre, o Aconao, o Armiu, Maipi, Aikunita, Charingi, Chaipaguasa, pude sacar su carrito del año 70 y matarante. Después te compro según tu posibilidad, pues hijos. Amén o no amén. Tal vez soy muy joven. Tal vez mi pastor Manuel tiene más experiencia que yo en estas áreas de administración, todo lo demás. Pero yo doy gracias a Dios que en estos 24 años y 4 meses Dios me ha permitido aprender junto a mi amada esposa. Hemos perdido, hemos cometido muchos errores. Como dicen los españoles, hemos visto hasta las brujas, porque a veces hemos hecho cosas que no, y Dios, ¿qué hice? Y por eso hoy te recomiendo, no hagas cosas de las que mañana tengas que arrepentirte. Por favor, piénsalo y tenga sabiduría financiera. Y la Biblia dice, Santiago, el que es falto de sabiduría, pídale sabiduría. sabiduría a Dios, que Él se la dará abundante y sin reproche a nadie. Sabiduría es saber tomar buenas decisiones. Buenas decisiones, buenas consecuencias. Malas decisiones, malas consecuencias. Para que luego no te estés golpeando contra la pared. Sí, piénsatelo antes de hacer las cosas. Y usted va a poder servir mejor al Señor. En esta sesión de hoy vamos a aprender a desarrollar un corazón generoso, a ahorrar para las necesidades futuras. Pregunto en esta hora, ¿cuántos tienen un ahorro? ¿Cuántos tienen un excedente de todo lo que usted tiene? Un dinero al que no se le toca. Un dinero al que solamente será para una emergencia. Un dinero al que dice, este dinero lo tengo para cualquier imprevisto urgente que haya. Porque cuando no hay, nos vemos y nos deseamos, hermanos. Usted y yo, todos nosotros, debemos saber ahorrar. No gastes todo, por favor. No te lo comas todo. Guárdalo. Hoy eres joven, hoy estás sano. Mañana puedes ser viejo, enfermo, tal vez. No sé cuál será tu porvenir mañana. Pero mira, hijo. Guarda. Dígale que está a su lado, guarda. Oyangini. Oye, a nosotros creo que está hablando, diga. Oye, creo que es con nosotros esta conferencia. Entonces, muy bien. Miren, hermano, tal. Vamos a, ahora sí a tal. Usted ya ha entendido que el dinero no es suyo, la casa no es suya, los hijos no son suyos, el esposo no es suyo, la esposa no es suya. Nada es nuestro. Y por eso dice la Biblia. Génesis capítulo 3, desnudo salí del vientre de mi madre y desnudo volveré a ella. ¿Cuántas tablas nos llevamos cuando nos morimos? Mentira, son 6. Ah, ¿sabe por qué son 6? 1, 2, 3, 4. Si solo pone 4, el muertito se escapa, ¿por acá o por acá? Así es que tienen que poner otra tabla acá y otra tabla acá. ¿Cuántas tablas son? Entonces, cuando alguien le diga, ¿cuántas tablas? Diga, no, señor, son 6. Entonces, mire, ya hemos aprendido que nada es nuestro. Entonces, ahora sí, cuando yo entiendo que nada es mío, yo voy a dar. No me va a costar dar. Y vamos a ver. Si alguien quiere estos materiales, bueno, no lo tengo aquí ahorita. Como venía deprisa y ya vi que mi hora llegaba, lo tengo ahí en el carro. Si alguien quiere, se acerca y me pide. No vale mucho, hermano, solamente una bendición de $20 nada más. Y mira, oye, pero si fuera un caldo de mocho y agua loco, ahí sí no se lo piensa, ¿no? No, no, $2, invierta $2 y usted va a aprender sabiduría financiera. Hay muchas lecciones que aprender y tiene ahí material para llenar. Mateo 23:23, alguien lo lea, por favor. Mateo 23:23. Nuestra actitud al dar. A ver, ¿alguien lo tiene? Biblia, mamitas, Biblia. Sí, teléfono, café. Biblia, camay. Sí, papito, sí, chat. No importa, hermano, aquí entendemos todo. Ya tengo 20 minutos nomás.
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0: Aje también, por favor, mana chaskish kanencho, sakish pami, chaskish pami, sakish pami, papito, sakish pami, ¿no? Aje manta, mana pia por al chico, chay mi mayor al capilla de semana aje intendinchi, y mala interpretación de kunchi, ¿no? Tashanden en Biblia, así es para que una chanaxca camina. Entonces, mire, saquish pa mí. Cristo dijo: no dejes de hacer eso, pero está bien que 10.

Está bien, Cristo probó al diezmo, hermanos. Sí, ahora otro, ojo, muchos dicen, no, el diezmo era para el tiempo de la ley. Perdóname, el diezmo está antes de la ley y después de la ley y en tiempo de la gracia. Hoy usted no puede diezmar solo el 10%, usted puede hacerlo más todavía, hermano. Había una empresa en donde el empresario, el jefe, empezó con un poco negocio y empezó a diezmar, a diezmar, a diezmar. Daba el diezmo, uno de cada 10, y así poco a poco iba subiendo, subiendo, subiendo, hasta que dio el 9 y él se quedaba con uno. Y sabes, esa empresa hoy por hoy es una multinacional porque aprendió a dar. Empezamos hablando de esto, ¿verdad? Hay que aprender a dar. Misericordia. Mire, entonces esa es nuestra actitud, la actitud de dar. Y manica parecido con Ata, y manica a mí. Español picanín, hipócritas. Misquisime, hayakson. Chimica katikonas, uyakonas, miski alaj. Kansas alaj, atonotskanta. Songoka. Lleno de codicia, lleno de avaricia, lleno de odio, lleno de rencor, lleno de venganza. Lleno de envidia. Y maten envidia. Eso es codicia. Y maten envidia. Eso es codicia. Y si nos quema tigre. Así se apaneca. Envidia que se zongo piwañorima. Sucura carita ricospa. Ay, soy de marido, caso te randisca. Ni un caso de marido que va a estar raúces, ni puso tan razón de marido. Ay, te mueres por dentro, te carcome la envidia. Mira, actitud. Esas son actitudes negativas que no te permiten dar con libertad. Son obstáculos, son barreras. Mire, ahora, ¿de por qué ama? Dar sin amor no tiene ningún valor para el dador. Si usted da, debe dar con amor. Cuyayuan kunakangi. Primera a los Corintios 13:3. Ahí está, anoten por favor. ¿Por qué? Porque si no tengo amor, ¿vengo a hacer qué? Como metal que resuena y címbalo que retiñe. Si yo doy sin amor, hermanos, usted puede dar plata, oro, puede dar lo que sea, pero usted simplemente le da con una actitud de orgullo, de vanagloria, tal vez lo da con una actitud de prepotencia, con una actitud de ser visto de la gente. Esas son actitudes negativas, hijo. Pero si usted le da con amor, hermanos, yo traigo esto, pero no traigo con amor. Hermanos, yo traigo aquello, no estoy con amor. De cualquier cosa que haga, hágalo con amor. Cuyaiwa, voy a con el chico. Invita a tallar un papo a barbicona, a ver. Cancona, cuyaiwa ya no pica. Aunque hay chita manatí y pipis. Pero se mico y que Himalaya, Jesús. ¿Por qué? Porque ustedes pusieron amor. Sí. Pero manzana y pollo, hay chacosasca, cuy caldo, y manzana está ya no es, pero pina, culida, ay, ya más son una chica, cuti mi con ama, ay, ya más todo lo que ay, y más puede tomar mi mancha del canito y más tigre del camito, ay. Oye, cocinas de esa manera, y cuando viene tu marido a comer también, ¿cómo le ofreces la comida? ¿Cómo le ofreces la comida? Oiga, hoy en los restaurantes, ¿cómo te ofrecen? ¿Cómo te ofrecen hoy en los restaurantes? Hola, venga, mi amor, ¿qué buscaba? ¿Qué quiere comer? Siéntese, por favor, siéntese, venga, mi vida, venga. Ay, Ricky, mami, ni mi hijito, ni y alguien dice, ni en mi casa me tratan así. Con amor. Con amor, hermanos. Y cuando usted dé al Señor, mucho más todavía, debemos darlo con

0: amor. ¿Y sabe por qué? Porque nosotros no le amamos a Él primero, sino porque Él nos amó primero y debemos darlo con amor, porque todo le pertenece al Rey de Reyes y Señor de Señores, Jehová de los Ejércitos. Oiga, cama cosa más muchita de acceso y más muchas de comida. Para mí me cuento mucho así, mala de mucha leche. Maigona. Pero dale con amor. Aló. Oyangi, ni capa cosa, cámara de aquí. Oyangi. ¿Sí? Entonces, si no damos con amor, porque sin amor no tiene ningún valor para el dador. El amor es todo, hermanos. Y mire, nuestro Padre dio el ejemplo. En Juan 3:16, porque de tal manera, mire esa palabra, de tal manera, ¿qué significa? Esto es algo incalculable, algo que no se puede medir, no tiene anchura, no tiene altura, no, hermanos, porque de tal manera amó Dios al mundo que dio a su Hijo unigénito para que todo aquel que en él crea no se pierda, mas tenga vida eterna. Dio lo mejor a su Hijo unigénito. ¿Y qué estamos dando nosotros? ¿Estamos dando lo mejor? Pregunto, ¿estás dando la mejor ofrenda? ¿Estás dando el mejor diezmo? ¿Estás dando lo mejor de tus cosechas? ¿O estás dando los restos, las sobras, lo que ya no te sirve? Hermanos, no, debe dar lo mejor. Mire, el enfoque de dar es hacerlo como para nuestro Señor Jesucristo, como un acto de adoración. Pregunto, cuando invitan a un pastor, ¿qué dan? ¿El peor cuy o el mejor cuy? Pregunto nomás. Oigan, yo creo que dan el mejor cuy, porque el otro día mandaron un cuy que parecía conejo. Y mi esposita, yo lo como muchas veces en las campañas, muchas veces, pastor, pero coma. Ey, alto, por favor. Yo tengo mi esposa, tengo mis hijos que me esperan, y yo como un pedacito nomás, yo. Pero cuando llego a casa, digo, hijos, aquí está la bendición del Señor. Oramos, damos gracias al Señor, y todos comemos juntos. Ahí sí siento gozo, alegría. ¿Por qué? Porque lo hemos comido todos. Amén, hermanos. Hacía esta ilustración porque hay que dar lo mejor. Hay que dar lo mejor al Señor, hermanos queridos. Porque es un acto de adoración. Es importante dar con actitud apropiada. De con alegría. ¿Cómo debemos dar?
1: Con alegría.
0: Ay, ya me conté ofrenda, niña. Ya me conté diezmo, niña. Ya me conté campaña, prima, dat caso, atap con guichu, niña. Mejor me ticos a más escucho. Eso. Mejor tantan a tu mamá, nazista. Con acá y matixe, promesa y manerca, nazista. No, hermanos. Esa persona que hace eso es porque cree que es de él. Es porque cree que es de él. Repita conmigo, nada,
1: nada
0: es mío, todo es del Señor. Ahora diga, Jehová es mi pastor y nada me faltará. De verdad, hermanos, ¿sabes de dónde el Señor me sacó a mí? Desde la extrema pobreza. Nadie de ustedes ha comido carne podrida, pero yo sí. He comido carne agusanada, carne que está cayendo gusano. ¿Y sabes por qué? Porque yo no tenía madre. Porque yo tuve que vivir con alguien que verdaderamente era mezquino, tal extremo de que había carne y había una cabeza de chancho que alguna vez él compró. Y yo iba a la escuela y decía, hoy sí que la cabeza de chancho ya lo haya cocinado. Y llegaba y el chancho estaba todos los días así. Y solo así estaba. Hasta que empezó a caer los gusanos. Y le dije, mira, está cayendo los gusanos. Ah, ahora sí, lo voy a hervir y te lo vas a comer. ¿Sabes? Y pobre de ti que no comas. Esa fue mi niñez, señores. Pero hoy por hoy le doy gracias al Señor, que Dios me ha bendecido. ¿Y sabes por qué? Creo firmemente en el Señor. Porque te digo, porque Dios me sacó de ahí. de la extrema pobreza, yo que no tenía ni qué vestir ni qué comer. Hoy por hoy le doy gracias a mi Padre Celestial, que hoy el Señor me ha bendecido porque aprendí a diezmar, a ofrendar, a atar, a compartir, a soltar mi mano y decir, toma, llévatelo. Si quieres esto, llévatelo, cómelo. Y hasta el día de hoy podemos bendecir a mucha gente. Porque lo damos, cuando damos al Señor, lo damos con alegría. Hágalo. Y la Biblia dice, pruébame, pruébame, pruébale al Señor. Y el Señor te dará abundantemente todo lo que te haga falta. Alabado sea el Señor. Sí. Mucha gente me pregunta, pastor, ¿cuál es el secreto de tu éxito? ¿Sabes cuál es el secreto de mi éxito? Creerle a Dios. Primero, creerle a Dios. ¿Cuántos se creen al Señor?
1: Amén.
0: Ayer decían que pensaron que la gente no iba a venir y ayer había la misma cantidad que hoy, ¿verdad? Y alguien decía, están poniendo en práctica la enseñanza, me alegro. Y espero que no sea solo por la campaña, sino que a los cultos también. ¿Sabe cuál es el culto menos asistido? El culto de oración. Y por eso muchas veces estamos debilitados, con problemas, y no podemos salir adelante y no podemos crecer. La oración, hermanos. De con alegría. Si no es que, justo aquí para mi cuna cascami. Cosico iban. Cosico iban. Deja de regale. Caros los iban a carar a cangi, cosito van. Papito, mijito, samu y mi congi. Cosa aquí para el samu. Contento. Continúa el pinigue. Hala, ya, ya. Mexonengue, la mexonengue. La mexonengue, caño, como visito, no carangapa. Ay, como vital esto está. Santo Dios, dale con alegría. La actitud apropiada de dar es con gozo. ¿Cómo vamos a dar de hoy en día?
1: Con gozo.
0: Oiga, lo que usted da con alegría se nota, pues hermano. Se nota. Usted no saca con pereza, algunos cuando dicen ofrenda. Ahora es, ay, mascarico, anchuchi que cae urari, maca el churari. Mana ni caita consumni, sino li, uchisa caita. Maikura ni caita, amigo, que cinco anzoma casca. Quiso te uchisa moneda. Soy un giri tienda, man, a ver si matas a ti. Para con eso al guamote y dígale, señora, dame un centavo del mote. Con eso mismo te manda la negra. Oye, el otro día había en Cuenca una señora que estaba vendiendo tomates y no quería comprarle, sino quería regalarle 50 centavitos. Y le digo, toma, toma. Y dice, no, no, no quiero. Digo, bueno, no le di centavos, era 50. Mira, si un mendigo no te acepta 10 centavos, ¿cómo crees tú que Dios puede? Y algunos, ¿qué es lo que tengo? No, mentira. La viuda, algunos ponen ese ejemplo, dicen, pero pastor, la viuda dio dos blancas. Pero ¿sabes lo que dice la Biblia? Era todo lo que tenía para su sustento. Era viuda. Era viuda. Y era todo lo que tenía para su sustento. Eso se llama fe, dar todo lo que tenía. Pero lo dio con alegría. Y por eso no le falta nada. Amén, iglesia.
1: Amén.
0: Hay hermanas en la iglesia. Hay una hermanita que el marido lo abandonó, lo dejó con 5 hijos, pero créame, la hermana no ha pasado hambre. La hermana tiene para dar y para bendecir. Ella bendice a los pastores, a los siervos, a los salmistas. Ella bendice al pobre, a la viuda. Dice, pastor, aquí está todo. Y esa hermana vive bendecida. Délo con alegría, hermanos. ¿Cómo debemos dar? Si les ofrendan a vosotros, ñawi, limonada, ñawi, usamukichi. No vendrán con cara de limonada a poner ofrenda, sino con alegría. Voy a ofrendar, papá, qué lindo, llegó el tiempo de la ofrenda, llegó el tiempo de los diezmos, voy a dar con alegría. Mi amor, mi cuñado, diezmo, tapa, mi ñaco, si tú hay capricho, ñaquito. Qué lindo. Amén, hermanos. ¿Vamos a dar lo mejor o no? ¿Por qué vamos a dar lo mejor? Porque todo es de. Nada es. Muy bien. Dios, ¿por qué? Y porque Dios ama al dador alegre. ¿Cuántos quieren que Dios le ame? Yo quiero que Dios me ame. Entonces délo con alegría. Si usted con alegría, el Señor lo va a amar. Dios ama al dador alegre.

0: Dos, dé a Dios en primer lugar. Tengo 5 minutos. Dé a Dios en primer lugar. Como mayordomos de Dios, parte de nuestra responsabilidad es retornarle a Él una parte de lo que nos ha encomendado. Proverbios 3:9 dice: honra a Jehová con tus
1: bienes.
0: Honra a Jehová con tus bienes. Carlos Camacho. No, hijos, nada es nuestro. Así es que si usted tiene que ir a dejar a alguien de aquí en su carro, en Riobamba, ¡ay, hágalo! Más que guardar mi con las cartas, me está pensando. Caso daña ringa, santa tu coringa, Dios es pintima tu pai con su cama, pues que te ponga. 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Y les digo públicamente, cuando vayas a Cuenca, no busques hotel, ahí tienes tu casa, ahí tienes tu hermano, solamente llámame y diga, pastor, estoy acá en Cuenca, por favor, y te puedes quedar ahí, en casa. Amén, hermanos. Muchos hermanos lo han hecho, gracias a Dios. Hemos tenido la bendición de recibir en la casa. Así es que sienta esa libertad, hermanos. Nada es nuestro, todo es del Señor. Y a Dios que cusca llamantame, y a Dios caras que amantame, cusqui tapis, guasti tapis, ima churana tapis, ima negocio tapis, charinchi, chaimanta, pimanguitu cuspacacui. Y si vas a dar para el Señor, dele lo mejor, délo con alegría. Hermanos, y sea un buen administrador, honre a Dios. La Biblia dice, honra a tu padre y a tu madre, a los hijos, ¿verdad? Entonces, honre a Dios con sus bienes, pero dándole lo mejor. Dele el primer lugar. A veces gastamos todo y lo que nos sobra queremos traer al Señor. No, no, primero saque su diezmo, su ofrenda. Primero lo primero. Busca primero el reino de Dios y su justicia, y todas estas cosas os vendrán por añadidura. Cree en el Señor Jesucristo. Amén. Tres, ¿cuánto debe dar? Existe un punto de partida en la Biblia. Este es un punto de partida. Es decir, el mínimo, el 10%, el no hacerlo, se lo considera un robo. Malaquías 3:8-9. A ver, corocona, maquita, zichi, corocona, coros, coros, levanta la mano, coros. Y más o menos, coroconata. Coro, la esperanza, coro, redil de Cristo, coro, embajadoras. Ay, no, eso te hace acordar. ¿Verdad? Pero Dios no explica. Suas. Es con lo que van a presentar. Coro las ladronas. Porque están robando el diezmo, pues. No le estás dando a Dios una buena ofrenda. Coro las mezquinas. Mi sacona. No. Vamos a empezar. Hoy hemos aprendido. Toda esta semana hemos aprendido. Hay que dar, hay que ofrendar. Créame, hermanos, el Señor te va a abrir puertas donde tú no te imaginas. Si te empiezo a contar todo lo que Dios ha hecho en mi vida, no va a avanzar el tiempo. Y nos vamos a quedar aquí días y días hablando, porque Dios ha sido tan bueno con mi vida, con mi familia. Dios ha hecho cosas muy maravillosas. Hermanos, entonces, el no dar al Señor es un robo. En el Nuevo Testamento se habla de diezmos y ofrendas para enseñarnos a dar proporcionalmente a lo que recibimos. Jesús también nos enseñó el principio de dar sacrificialmente. Marcos capítulo 12, versículo 42 al 44. Pregunto, Cristo cuando murió en la cruz, ¿qué dio? ¿Lo mejor o lo peor? Mejor, pues, hermano. Quiero terminar. Yo sé que este material sigue. Hay mucho más por ver y por escuchar, pero el tiempo ha llegado. Y solamente quiero que reconsideres tu actitud al dar. Quiero que reconsideres ¿Cómo estás dando tu tiempo, tu talento, tu habilidad? Mai pika hasta kambak talento, kambak habilidad, kambak sapiencia, kambak conocimiento, mitarikumi. ¿Sabes para qué Dios te ha preparado? El que mucho sabe, enseñe al que poco sabe. El que poco sabe, enseñe al que no sabe nada. El que tiene mucho, dé al que tiene poco. Y el que tiene poco, dé al que no tiene nada, hermano. Aprendamos a dar, aprendamos a bendecir, hermano. Pero hagámoslo con una actitud correcta, como dice la palabra de Dios. Recuerde, cuando morimos, ni las ganancias

0: actitud correcta, como dice la palabra de Dios. Recuerde, cuando morimos, ni las ganancias ni allá en la gloria ya una ganancia. Y ahora, ¿pero qué has hecho para tener ganancia? ¿Cuánto has dado? ¿Cuánto has sembrado? Oiga, el que siembra, ¿cosecha o no cosecha? Siembre, no escasezmente, sino abundantemente. Y créame, el Señor no es deudor de nadie. Él te dará mucho más de lo que usted se imagina. Hay algunos que de repente dicen, dale 100 para que recibas 1000. El Señor te puede dar hasta mucho más, hermano. ¿Oye, algún hechizo? Hay gente que ha sabido dar y ha recibido. Créame, Jesucristo es el mismo, ayer y hoy y por los siglos de los siglos. La viuda de Sarepta le creyó a Dios. La viuda que dio las dos blancas le creyó a Dios. Así es que, si usted le cree al Señor y lo da con fe, sabiendo que está adorando con todos los bienes que Dios le ha dado, el Señor multiplicará en todo. Que el Señor te bendiga y te guarde todos los días de tu vida. Bendiciones, amada iglesia. Bendiciones, amados hermanos. Es sentadito. Cierre sus ojos. Piense por un momento, ¿qué es lo que no ha estado dando? Tal vez no estás dando amor, no estás dando misericordia, no estás dando perdón. Y dígale, Señor, en esta mañana me presento delante de ti. Te pido perdón porque no he dado amor, no he tenido misericordia. Perdóname, Señor, porque tú me has dado muchos bienes y no he sabido administrarlo. Perdóname, Señor, porque cuando lo he dado no con una actitud correcta, sino incorrecta. Tal vez lo he dado con resentimiento, solo esperando algo a cambio. Perdóname, Señor, pero desde hoy en adelante quiero darlo con alegría, quiero darlo con devoción, quiero darlo con amor, quiero darlo con sinceridad, sabiendo que lo estoy dando para ti. Señor, gracias, porque nada merezco tener, pero por tu gracia, tu misericordia, tu bondad, has hecho sobreabundar sobre nosotros. Gracias por el aire que respiramos. Gracias por la vida que tenemos. Gracias por nuestras esposas. Gracias por los esposos. Gracias por los hijos. Gracias por los suegros. Gracias por los abuelos. Gracias por los nietos. Gracias por los negocios. Gracias, Señor, por las sementeras. Gracias, Señor, por los animales. Gracias por todo lo que tú nos has dado. Pero hoy disponemos nuestro corazón para darlo con alegría, con regocijo, sabiendo que nada he traído a este mundo y que cuando me muera no me llevaré nada, Señor. Perdóname, porque a veces he creído, es mi carro, mi casa, cuando no he tenido nada, Señor. Nada es mío porque nada he creado. Nada es mío, Señor, todo es tuyo porque tú lo has creado. Te agradezco, Señor, y que todos los radioyentes, iglesias, pastores, líderes, tomen esa decisión de saber dar con alegría, con regocijo, sabiendo que es una muestra de amor y adoración para ti. En el nombre de Cristo Jesús. Amén. Amén. Muy buenos días. Dios bendice a su hermano anciano o hermano director. Por favor, Yucabanca, sustituya cama.
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Y ahí tola, señor. ¿Para quién trabajas, varón? ¿Para quién trabajas? A ver, dígame, ¿para quién trabajas? Aquí me guiño con chica y mundo, ta manahuala ta sustarinchi. Manahuala ta oyanchi, cultumo manarinchi, Dios ta mañana mo manarinchi, y a chenikmi manarinchi, y a cochiquitute y ponja trabajo solo por causanchi como esclavos. Y luego se acabó la vida, ni siquiera has aprovechado de la vida que Dios ha dado, hermanito. Yo creo que tenemos que pensar mucho y decir, Señor, ¿qué es lo que puedo hacer con la vida que tú das? Wauki, pani. Si ni saca arrepentirisho, de repente ñuca nicto kushpala por kushpaga amachnala por isho. Dejemos de andar cristianos de superficiales, sino seamos cristianos verdaderos. Hebreos capítulo 9:27 penín, y de la manera que está establecido para los hombres, que muera una sola vez y después el juicio. Cuáles cosas que llaman hay más octa tian que guaguas solamente juicio maritian zaki masamun juzgan a tiempo shamun, nada más. Hebreos capítulo 3:7-8 casnanín, por lo cual, como dice el Espíritu Santo, si oyeres hoy su voz, no endurezcáis vuestros corazones como en la provocación en el día de la tentación en el desierto que hicieron los israelitas. En vez de obedecer, tentaron a Dios, desobedecieron a Dios, llegaron a fracaso, mis amados hermanos. Hermanito, pida a Dios perdón. Ese cristiano de hecho, allí te criscai. 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Yo no estoy para juzgar, pero déjame decir, si estás así, usted no sirve para líder. Usted no sirve para liderar la iglesia. Primero tienes que arreglar tu vida. Volver a Dios. 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Estamos siendo cúmplices del pecado. Eso no vale. Dios no quiere esas cosas. Dios quiere que cambie nuestras vidas. La única manera es que tenemos que dejar el pecado, caminar con el Señor Jesús y entender cuál es el destino que estoy trazando en mi vida. Y la única manera para vivir en el cielo es que yo tengo que tener fe. Y luego de como cristiano, tengo que vivir en santidad, apartando del pecado. ¿Para qué? Para que Dios me recompense en el cielo por lo que haya hecho en este mundo. Ojkuna panikuna sinishpaka. ¿Cuál es tu destino? Hoy, querido hermano oyente, el Señor está llamando a ustedes. Toma su decisión. Escoja tu destino, la eternidad o la condenación. Si tú endureces su corazón y rechazas la gracia divina, Dios entonces un día también te rechazará. 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Busquemos a Dios, caminemos con el Señor y no andemos en el pecado. ¿Están conmigo? Y estoy tal vez molestando a ustedes, hermanos, de esta noche, pero yo quiero decir, hermanos, algunas verdades para terminar este corto mensaje. A mí no me gusta predicar 2 horas, 3 horas. Porque para mí no creo que es provechoso, ni tampoco vengo para convencer. Yo no tengo que convencer, no tengo que rogar, no. Ese es asunto de Dios y usted. Yo no tengo que poner de rodillas para que usted se arrepiente. No. Así no es el mensaje. Yo debo predicar la palabra. Y si usted entendió el mensaje, Dios te habló en tu corazón, debes arrepentir. Nada más. Pero que hay punza con nomás pitian predicadores que demoran 2 horas hablando, más hablado de su vida, menos de la Biblia. Y eso es terrible, predicadores. O tal vez ha convencido con algunos mensajes
que tal vez hace bonito. Estos días ya no hay mensaje que diga, tú estás en el pecado. Hoy son mensajes facilitos que te dice, bendición, hermano. Dios te bendiga, Señor me dijo. Yo te bendigo. Esas cosas quieren escuchar la gente en estos días.

0: Bendición, hermano. Dios te bendiga. Señor me dijo. Yo te bendigo. Esas cosas quieren escuchar la gente en estos días. Pero no quieren escuchar la palabra de Dios. 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Pero algunos mensajes no tienen ningún mensaje cuestionable ni mensajes sanos de repente. Ha hecho campañas con tantas cosas, pero las respuestas no hay. Bendiciones no hay. Solo hemos armado show. Dejemos de eso. Cambiemos de ese paradigma. Hagamos verdadera adoración. Verdadera camino del Señor. Chay Montigrasun, Chihuahuas. Su hermanita mi costa pi mananisa maizakta pi kashkata cosa ta pleno calle me mascan cote chisi campaña pi cantar con ka isaka mal criada isa sukta rin rin waktsas manami bulaya. ¿Cómo está usted aquí? ¿Cómo viniste para cantar? Solo te pregunto, ¿cómo está? Piénselo bien. Espero que este mensaje
1: encuéntrenos haya tocado en la página web www.lavozdepaquito.
0: Señor, yo he fallado. Yo digo, yo he fallado.
2: Son las 10 y 4 minutos.
0: Y tal vez ustedes también han fallado. Y creo que la única manera es que tenemos que pedir perdón a Dios. Amén, hermanos. Mientras estamos vivos, hay esperanza de perdonarnos y rescatarnos y hacer las cosas mejor para Dios. 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Amén. 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

0: acá. Milagrero manacani. Pero estoy listo para orar junto con los conciervos. Tal vez caipi tienen estas personas desanimados. Tal vez coro picanta kungi, pero tal vez su vida está mal. Tal vez ima ministerio picanga, pero tal vez su vida no está correcta. De repente. O simplemente estás desanimado, no tienes ganas de orar, no tienes ganas de venir al culto, no tienes ganas de nada. Yo simplemente esta noche quiero orar, no quiero nada más, simplemente quiero que usted pase.
1: Preciosa oportunidad que tenemos para reunirnos y estar juntos para alabar y glorificar el santo nombre del Rey y ser agradecidos con Dios por todo lo que Dios ha hecho con nosotros. Ha hecho, hace y seguirá haciendo. Que Dios bendiga a cada uno de ustedes en este tiempo. Bien decía el hermano, no solo de pan el hombre vivirá, sino de toda palabra que sale de la boca de Dios. Esdras preparó su corazón para inquirir la ley de Dios y para practicarlo. Y luego para enseñarlo a los demás. Que cada uno de nosotros esta noche dispongamos nuestro corazón para recibir la palabra de Dios. No es mi pensamiento, mi filosofía, sino es la palabra de Dios, aquella que tiene vida. Cambia y transforma vidas. Que nos da vitalidad, fortaleza, ánimo, consuelo, paz, sabiduría, entendimiento. Y esa palabra la recibimos con alegría, con regocijo y con un fuerte voto de aplausos para el Rey. Queremos darle gracias a Dios y pedir que sea Él esta noche hablando a nuestros corazones y a nuestras vidas. Padre, queremos decirte gracias en esta noche. Gracias por la vida. Gracias por la salud. Gracias por la familia, gracias por los pastores, por los maestros, por los líderes, por las lideresas, hombres, mujeres, jóvenes, niños, ancianos, quienes hoy se han reunido en esta noche para rendirte pleitesía, alabanza, exaltación, la honra, la gloria y el honor es para ti. Porque solo tú eres el merecedor de toda honra y toda gloria. Señor eterno, te pedimos que seas tú hablando a nuestros corazones, a nuestras vidas. Muchos preocupados, asustados, desmayados, desfallecidos. Pero Espíritu Santo de Dios y la bendita palabra, Señor eterno, redarguya, exhorte, enseñe y fortalezca para estar firmes, constantes y creciendo, esperando tu venida. Gracias por este precioso ministerio, por el esfuerzo, el trabajo, el ahínco, la perseverancia que ellos han tenido para lograr con esta meta y objetivo. Si no es por tu gracia, nada es posible. Gracias Padre, gracias Hijo y gracias Espíritu Santo de Dios. Agradecidos recibimos tu palabra. Amén. Gloria a Dios. Por favor, salúdele a la persona que está a su lado, si es amable. Pero volteese a la parte de atrás también y salúdele. Aunque no le conozcas, no cuesta nada decir buenas noches. No es que, es que yo no lo conozco, y quién también será, y por qué tengo que saludarlo, y por qué, ¿no? Y si te puedes incomodar un poquito y darle la mano a alguien, hágalo. Que no te cueste saludar, por favor. Bienvenidos a aquellos que están ya llegando también de alguna congregación invitada, aquellos que están cenando. Muy bien, damos gracias a Dios. Por favor, todos los que... 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No sé, ¿qué hay aquí? ¿Quichota entienden chicho? ¿Todavía siguen hablando quichua?

¿Entienden, chicos? Mai con acá en intindinataca, intindinime, pero riman ataca, mana riman hecho. Hoy en día dicen así, ¿no? Entender entiendo todo, pero hablar no puedo. Qué pena. Y nunca te avergüences de decir quién eres, de ser quién eres, de ser un indígena. Mai con una caña Guayaquil, quito me manchas la caña, no entendí ni qué dice. Juanchis manchas, ¿qué dice? No entiendo. Oiga, qué interesante escuchar personas que hablan inglés, francés, italiano, portugués, alemán, hebreo, griego, arameo. Qué bueno saber gente que hable, ¿no? Y entienda. Interesante. Yo conseguí que, bueno, así está inglés, tapis panda panda, rimanchi. How are you? My name is Peter. Welcome to church. Chaita rimanata yachane. Así está, así estamos. Ahí estamos con que les llaman ni con eminacho. Amayon y matati ni con nosotros. Muy bien, damos gracias al Señor y queremos hoy compartir la palabra con el tema alabanza en tiempos de crisis. Alabanza en tiempos de crisis. Y qué alegría, qué regocijo y felicitar a este grupo de mujeres que hoy están diciéndole gracias a Dios, porque nada es por nosotros, todo es por Él y para Él, lo dice la Escritura. ¿Y cuántos creemos en Dios? ¿Cuántos creemos en Dios? 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Porque Dios es Dios de dioses y Señor de señores. Él tiene control, Él tiene autoridad, Él tiene soberanía. Yo no voy a poder ayudar a Dios a cambiar las cosas. Iglesia, y hoy les puedo decir, el mundo va a ir en decadencia de mal en peor. La economía mundial va a decaer. No soy profeta por si acaso, pero sabemos y entendemos que la venida del Señor está cerca y las cosas no van a mejorar, sino van a empeorar. Pero sabes una cosa, nosotros somos hijos de Dios, tenemos un Padre, tenemos un Dios. Nuestra ciudadanía no está aquí, nuestra ciudadanía está en la patria celestial y Él es nuestro Salvador y a Él esperamos. Solamente al Señor, y en Él está puesta nuestra confianza, nuestra plenitud, y vamos a permanecer firmes, y vamos a ser constantes, y vamos a seguir creciendo en la obra del Señor por los siglos de los siglos. Iglesia, segunda de Crónicas, capítulo 20, versículo 1 al 30. Los que trajeron su Biblia, ábralo por favor. Y si no lo trajo físico, encienda su Biblia. Pero no se meta al WhatsApp esta noche, ¿no? Más con la Biblia tapa morkanguichi. Y si no trajo su Biblia, acérquese por ahí a algún cristiano que sí habrá traído su Biblia. Hermanos queridos, qué fácil es cantar, qué fácil es alabar cuando las cosas nos van bien. Pero la mejor adoración y la mejor alabanza se da en tiempos de crisis, en los momentos adversos, cuando la política, cuando la economía, cuando la moralidad está por los suelos. Cuando los hijos están enfermos, cuando el esposo lo han dicho que tiene una enfermedad, o quizás un cáncer terminal, o una diabetes, o cuando tu esposa te abandonó, tu esposo te abandonó, tus hijos se ponen rebeldes, en ese momento, hermano, en vez de quejarnos, cuando la gasolina suba, el aceite suba, cuando todo suba, hermano, es donde debemos decir, Señor, yo quiero alabarte, yo quiero glorificarte, yo quiero exaltarte, yo quiero reconocerte que tú vives y reinas por los siglos de los siglos, que no hay gobierno que pueda cambiar, sino el gobierno de nuestro Padre Celestial. Amén, iglesia.

Tal vez esto va a chocar para muchos. Muchos van a decir, no estoy de acuerdo contigo, pastor. No es que te pongas de acuerdo conmigo, sino que leas la escritura, medites y mires qué tenemos que hacer en tiempos de crisis. En vez de quejarnos, en vez de discutir, en vez de pelear, tenemos que buscar a Dios. Recuerden la historia bíblica. Vemos que desde la misma creación hubo problemas. Y cuando hay problemas, no hay que buscar más problemas, sino hay que buscar soluciones. Y la Biblia dice en el libro de Job, capítulo 5, versículo 7, que el hombre, la humanidad, ha nacido para tener problemas. Pero Jesucristo dice algo importante, iglesia querida, en este mundo tendréis aflicción, pero confiad en mí, yo he vencido al mundo. Cuando tengas problemas, cuando tengas dificultades, cuando tengas necesidades, cuando estés pasando un momento de apremio, crea a Dios, creamos en el Señor, confiemos en el Señor y pongamos nuestra mirada en aquel que vive y reina por los siglos de los siglos. Gracias por esos aplausos porque me levantan el ánimo. Pero si vas a aplaudirlo al rey, hazlo con ganas y con fuerza y dile, Señor, gracias porque sí creo que eso es así. Los libros de Primera y Segunda de Crónicas, escritos después del exilio, cumplen básicamente dos funciones. Una función histórica y teológica. Y otra función litúrgica. La primera busca la recuperación de la identidad del pueblo después del exilio. Hermanos queridos, el pueblo cuando sufrió aquellos problemas, ser exiliado, apartado de su tierra, de su lenguaje, de su cultura, de su familia. Pero miren, hermanos, lo que hizo este pueblo en aquel entonces. Y se escribe estos dos libros. Si usted quiere anotar, anote el libro de Primera de Crónicas, capítulo 1 al versículo, o al capítulo 9, perdón. Se describe la historia de estos pueblos en aquel entonces. Pero si el pueblo deseaba afirmar su identidad, debería mirar hacia atrás, valorar su historia y convertirla en posibilidad pedagógica. La segunda función se deja ver con el interés del cronista en el culto y su trabajo, su obra, su ministerio, sobre todo en su énfasis y lo referente a este. Segunda de Crónicas, capítulo 6 al capítulo 8. Hermanos queridos, a la comunidad postexílica se le desafía a ser litúrgica. El texto que nos ocupa en esta noche, en esta reflexión, podemos ver también desde Segunda de Crónicas, capítulo 17 hasta el capítulo 20. Primeramente, hermanos queridos, lo que el texto presenta es la situación o el problema. Vamos a la Biblia. En el libro de Primera de Crónicas, capítulo 20. Segunda de Crónicas, por favor. El libro de Segunda de Crónicas, capítulo 20, versículo 1 en adelante. Vemos aquí una coalición de naciones. Moab y Amón vienen contra Judá. El problema se incrementa con el informe que se le da a Josafat y la actitud inmediata de este es una gran multitud y el rey siente temor. 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

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Ya no vamos a ser iguales. Ya no vamos a ser las mismas de siempre. Algo debieron aprender a través de este problema social que pasamos estos 18 días. Iglesia del Señor, pueblo de Dios, mujeres cantoras de Dios. Temor. Pero Isaías 41:10, ¿qué dice la Biblia? No temas. Dígale al que está a su lado, no temas. Ama manchaichu. Ay, hermanos. Oiga, decir no temas a un gerente de una empresa. Ay, si no hay dinero, ¿de dónde va a entrar dinero? ¿Quién va a invertir? Y ahora. No pasa nada. No temas. Pero ¿qué dice? No solo te dice no temas y listo, sino te da una razón por qué no temer. La Biblia dice no temas. ¿Por qué? ¿Por qué? 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Dormir es cachucanga. No. Él no se fatiga. Él no se cansa. Él no se duerme. Él no se olvida de sus hijos. Él está pendiente de nosotros. Y por eso dice la palabra: estad quietos. Yo pelearé por vosotros. No temas. ¿Por qué? Porque yo estoy contigo. Y él dijo en Mateo 28:20: y he aquí, yo estaré con vosotros. Solo los días buenos. Solo cuando tengas dinero. Solo cuando toda la iglesia esté bien. Ahí voy a estar contigo, dice. O todos los días. Cuando llueve, cuando truene, cuando relampague, en todo tiempo, Él estará con nosotros. Y por eso, siervas de Dios, ministras de Dios, ministras del Evangelio, permanezcan firmes. 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Hello. ¿Están aquí? Imanimi. Rikiña. Yes. ¡Qué lindo! ¡Ama manchaicho! Dios me cantaca huakichinga. Redimidas por Dios. ¡Ama manchangi! ¡Ama chukchungi! Si no, ya upag mankatingichi. 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Porque Él está conmigo. ¿Cuántos hemos sido niños? Todos, pues.

¿Amén o no amén? ¿Cuántos hemos sido niños? ¿Verdad? Y cuando estábamos pequeñitos nos daba miedo cuando íbamos solos por ahí. Hasta un pequeño perrito nos hacía tener miedo. Pero ¿qué pasa cuando papá iba con nosotros? ¿Qué pasa cuando papá está con nosotros? ¿Se han visto a sus hijos? Yo tengo un hijo pequeño de 9 años. Y cuando sale a la calle, él está medio atemorizado cuando va solo. Pero cuando va conmigo, veo que el hombre se pone tieso y camina derecho. Y digo, ¿no te da miedo? Dice, ¿y por qué me va a dar miedo, papá? Cuando estoy solo, sí tengo miedo. No soy muy grande, como me pueden ver. Creo que llego a unos 55, no sé. Pero mi hijo está seguro a mi lado. Hermano, tenemos un Dios todopoderoso, omnisciente, omnipresente, omnipotente, eterno, inmutable, inteligente, activo, creador, sustentador. El que vive y reina por los siglos de los siglos. Y por eso viviremos confiado. Y le alabaremos a Dios en el momento más difícil de nuestra vida. Iglesia del Señor, esa es nuestra responsabilidad. No temas porque yo estoy. Dígale que está a su lado. Él está con nosotros. Y si te dice, ¿quién es de él? Jehová. Y si aún no le conoce el Señor, dígale, amiga, te invito. Pero si tú mismo como cristiana, cristiano, estás, ay, Diosito, hey. ¿Cómo vas a decir a tu amiga, a tu amigo, a tu vecino, a tu pariente que no conoce al Señor? No temas. Va a decir, si tu hermanito estás temblando, ni que gelatina. Y me vienes a decir a mí que no temas. Si tú teniendo un papá, es como cuando alguien te dice, no, no sabes con quién te estás metiendo. ¿No es cierto? Pero usted le dice, mira amigo, tú eres el que no sabes con quién te estás metiendo. Si sabes, hijo, de quién soy. Por si acaso te digo nomás. No, ¿verdad? No temas. Cambrado Vicastane, amamanchangi. Amamanchangi. Ah, qué fácil se dice, no. No tengas miedo. No tengamos. Eso es otra cosa. No tengamos miedo. ¿Por qué? Porque Él está con nosotros. ¿Y qué más dice? No solo dice no temas, sino ¿qué más dice? No desmayes. ¿Por qué? Mire que la palabra de Dios no nos deja secas por ahí, no nos dice, no temas, ¿no? Si no dice, no temas, porque yo estoy contigo. No desmayes, no desfallezcas, no te desanimes, no te desalientes. Aunque papá te puede dejar, mamá te puede dejar, la familia te puede dar la espalda. Hermanos queridos, puedes perder lo que puedas perder. Aún puedes perder a tu esposo, a tu esposa, a tus hijos, tu negocio, hermano. Pero si tienes a Cristo, ya lo tienes todo, porque Él es el todo en nosotros, iglesia querida. Gloria a Dios. Así es que si estabas medio desanimado, desalentado, con miedo, medio por ahí, asustado, ¿y ahora qué pasará? Y ahora, Diosito, no, no, tranquilo, no tengas miedo. Iglesia. 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Renacidas. Hermanos queridos, entonces, pueblo del Señor. Lo segundo que se ve en el texto es la reacción de Josafat frente al problema. Y hoy coro renacidas. No piensen que ya hemos grabado el primer volumen, hemos grabado audio y video. Ay, ya, ahora sí se acabaron los problemas. Recién empiezan los problemas. Grabar les costó dinero, grabar les ocupó tiempo, grabar dejaron familia, lo dejaron.

todo, pues de aquí en adelante tendrán que dejarlo más todavía. Por lo tanto, iglesia del Señor, los problemas no tienen que ser un obstáculo en la vida. Los problemas tienen que ser oportunidades. Los asiáticos tienen un pensamiento muy diferente al occidental. Ellos cada problema, cada dificultad, lo aprovechan como una oportunidad para crecer. Y nosotros igualmente, cuando tengamos problemas, tenemos que aprovechar, porque es una oportunidad para crecer. No para devolverte atrás. Mana wasamantigranapa, mana sakiringapa, mana estancamiento picanapa, mana chiriangapa. Sino cada problema te tiene que llevar a otro nivel. Cada problema te tiene que llevar a otro crecimiento, a otro desarrollo, hasta llegar a dónde, a la madurez. A la madurez, a ser semejantes a Cristo Jesús. Amén, iglesia. Iglesia, en tercer lugar, el texto muestra la propuesta de Dios como la solución. En el versículo 13 al 26. Ante la expectativa del pueblo, la palabra a través de un profeta levita llega para dar fortaleza y ánimo. No tengan miedo, reitero lo dicho y valga la redundancia. ¿Y para qué más? Para dar dirección. Desciendan mañana contra ellos. La oración no invita a la evasión, sino convoca a la acción. Accionar. No solo orar, sino accionar. Hermanos queridos, mujeres, varones, jóvenes y señoritas, profesionales y no profesionales, ricos y pobres, y todos los que hoy estamos aquí, con la palabra renacidas, primeramente sean responsables. ¿Qué tienen que ser? Acuérdense esto. Responsables. Y qué bueno que hoy tengamos entidades financieras indígenas. En las empresas se necesita gente. Gente. ¿Y qué son ustedes? ¿Responsables? ¿Sí son responsables o son irresponsables? Si el jefe dice mañana a las 7 reunión, llegando a las 7:30 y bostezando todavía. Ay, perdón jefe, me he quedado dormido. La primera vez, llamada de atención. Señorita Joana, por favor, despiértese más pronto. ¿No? Joven Javier, por favor, descanse más. Pero no sigas durmiendo más. ¿No? La segunda vez, otra amonestación. Y la tercera vez, sanción. Te voy a poner multa, dice. $50 de multa. Y verá cómo el siguiente día a las 6 ya está en la puerta de la oficina. Coro con atabzino, chasa sunchu. Oye, coro con atimane, hay uno. ¿A qué hora? A las 7, llegando a las 9. No es el responsable. Responsabilidad. Como siervas de Dios, como ministras del Evangelio. Ustedes son igualito que nosotros los pastores. Ustedes van a predicar. Y para ser responsables de ese mensaje que van a dar, hermanas queridas, renacidas, responsables, cuando se le da una tarea, cúmplanlo con responsabilidad. Iglesia de Dios, líderes, diáconos, pueblo de Dios, padres, madres, esposos, esposas, líderes, seamos responsables con la tarea que se nos ha encomendado. ¿Por qué? La Biblia dice: no hagas ningún trabajo al ojo. Solo cuando tu jefe te está mirando,
Oye, cuando el jefe está ahí, sí, no. ¿Cómo están? Que corren para acá, corren para allá, hacen una cosa, hacen otra cosa. Aunque sea papelitos blancos, andan llevando para arriba, para abajo. Jefcito, aquí estoy trabajando, verá. Pero cuando no está el jefe, verán, verán que no venga, dice el Inge, verán, verán. Verán que no venga. Están chateando, ¿no es cierto? No, no, yo no sé de ustedes, no se preocupen. Ya lloran, ya rico con conazol de los Andes con acá. Yo con chichta churrima con imami. Tukui kuna pagnacho. Korokona, pushakona, pastorkona. Tukui yo con chich. Responsabilidad. ¿Por qué? Porque el trabajo es para quién, hermanas queridas. Que dice, haced todo. Todo lo que hagáis, hacedlo de corazón. Como para... sabiendo que de él recibirás la recompensa. Amén, iglesia. Y mátame a pinguichi. Pero cuando, cuando lo hagan con responsabilidad. Y cuando lo hace con responsabilidad, el pastor, el líder, el ministro le dará una opción a tener una tarea mayor. Oiga, tienen ustedes una gran responsabilidad. Predicar la palabra a través de la alabanza, a través del canto. Así es que siempre manténganse responsables. Eclesiastés 5:5, ¿qué dice? Mejor es que no prometas y no que prometas y no cumplas. Hermanitas coros renacidas, ¿sí saben a dónde se metieron? Solo déjeme hacerle algo. De verdad te digo, hijitos. Cuando Dios me llamó al ministerio pastoral, mi esposa me dijo, hijito, ¿sí sabes a dónde te estás metiendo? ¿Sí sabes qué es ese cargo? ¿Vas a soportar? ¿De verdad vas a soportar? ¿No vas a tirar la toalla cuando vengan problemas? ¿Cuando te critiquen, cuando te juzguen, cuando no te obedezcan? ¿Cuando vengan tantas dificultades? ¿De verdad? Y yo, como bueno, dije, claro, yo sé a lo que yo me estoy metiendo. Cuando tenía recién 33 años, muchachito. Y a los 2 años quería tirar la toalla y mi esposa me dijo, ah, ¿qué te dije? Y por eso hoy les digo a ustedes, mujeres queridas, porque alguien que va a construir una casa, primero se sienta y calcula el costo de esa casa. Alguien que va a una guerra, también se sienta y planea y ve si es capaz de poder confrontar, enfrentar a tal ejército que quizás viene con más soldados. Si va a poder o no va a poder. Para no ser avergonzados, dice. Y ustedes hoy están diciéndole, Señor, desde esta noche nos consagramos para cantar, para alabar, para glorificar, porque hemos entendido que tú nos has escogido, que tú nos has llamado y que tú nos has comprado con tu preciosa sangre. Vamos a ser responsables, gloria a Dios. Mejor es que no prometas, sino que prometas y no cumplas. Maipique casarán ahora que hay maninchigme. Levanten la mano los casados. No dije los cansados, sino los casados. Oiga, ¿qué prometimos en el altar? Te voy a amar, te voy a cuidar, te voy a querer. Promesas. Promesas son promesas. Las palabras se los lleva el viento. Pero pactachina kamay pikamanatia. Te voy a amar, ¿hasta cuándo? Hasta que la muerte me separe. 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
y Kayamincha Kaningami, coros renacidos, 29 coros, Kipataka, ya 25, Kipataka, 20, Kipataka, 15. No, hay uno

rica y yuca ricos cane. Ah, qué corocona, hermanos. Qué bueno. Hay picanisca cona, pastor, usted por qué no graba en Cuenca, en el Austro, por qué no grabas. No. No es el tiempo del Señor. No lo vamos a hacer movido por emociones, sentimentalismos, exigencias de hombres, sino en el tiempo del Señor. Y ustedes ya estuvieron en el tiempo de Dios. Este día tenía que llegar, pero sean responsables, no con los hombres, porque nosotros y ustedes no están para agradar a los hombres, no están para quedar bien ante la gente. No, cuando canten, no salgan corriendo y luego pregunten, ¿qué tal nos salió? ¿Qué tal? ¿Qué tal? No. Sino más bien, pregúntenle a Dios. Porque mi canto, mi alabanza, mi prédica, mi enseñanza y mi vida tienen que ser para agradarle a aquel que vive y reina por los siglos de los siglos. Responsables. Enseñables. ¿Cómo tienen que ser? Como Gedeón en el libro de Jueces, capítulo 6. Enseñables. No orgullosas, pavos reales. Humildes. Mansas. Enseñables. Dígale, dígale que está a su lado. Escuche. Escuchemos. Pavos reales. Fichi atascaban, fichi título conaban, ya. Yo soy doctor, yo soy master, yo soy PhD. Los pastores también tenemos PhD y andamos calladitos. Pastor honrado y decente, PhD. Ahí está. Maicona gaña PhD cancha en esa santo, ña paicona saludana. No, hijitos, no, hermanos queridos, pueblo de Dios, seamos enseñables. Algunos dicen, ¿quién me va a enseñar a mí? Cuando alguien quiere enseñar, venga hermanita, así es, ¿qué? ¿Tú me vas a enseñar a mí? Sanota. Semandis, ese es el vocablo, ¿no? Así es como hablamos ahora, ¿no? ¿Verdad? Samandis, Samán me quiere enseñar a mí. ¿Qué cree que yo no sé? Yo tengo bachillerato. Mamá, ya arriba Sanjisne. Semán me quiere enseñarle. Mi viejo dice que me va a enseñar. Viejo, ¿cuál viejo, pues? Mi vieja, en Betuca, en Cucha, en Conangona. Nacho. Y allá estás, maya con aquí, mané. Mi budinin. O más bien así, mané. Habla, mijín. Oye, ¿qué te pasa, hijo? Por favor, papá es papá, mamá es mamá. Y coro con así, vale, saludan con Ang. ¿Qué más, loca? No, iglesia. Y de repente, venga hermanita, el paso no es así. Así, venga, venga, míreme, mire. No, ¿usted qué me va a enseñar a mí? No, yo ya estoy 20 años de coro. Yo ya estoy 30 años de coro. Yo estoy desde que empezó la iglesia. Hermano, usted y yo no sabemos nada todavía. Un gran filósofo dijo alguna vez, solo sé que nada sé, aún siendo filósofo. Esa es la humildad. Y todos nosotros tenemos que ser enseñables. Atentos, listos, dispuestos. Enseñables como Gedeón. Y manacay coro renacidas ya. Sino tu cuño kunchi. Nadie sabemos todo, hermanos. Nadie es todólogo. Ni todóloga. Todos necesitamos de alguien. Aprender de alguien. Yo agradezco a mis pastores. Quienes están acá. Quienes han sido mis mentores, mis maestros, mis consejeros. De aquellos de quienes

aprendido y sigo aprendiendo todavía. Me dijo que en paz descanse un jefe mío allá por las Europas. Me dijo alguna vez, hijo, nunca te acostarás sin antes aprender algo nuevo. Cada día aprendemos algo en la escuela de la vida. Amén, iglesia. Seamos enseñables, hermanitas queridas. Coros renacidas, enseñables. Y coros La Paz de Dios. Coros Tuku Ishotikuna, Alaha Masotikunak. Renacidas. Pero ya Timaipi, rebeldes por Ikongechigun. No, enseñables. ¿Qué más? Y más a ti, hasta un canacanchi, iban en Gichikankona. Naturales. Tal cual y malami, canchi, reales, transparentes. No fingir lo que no soy. 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Profesionales. Ta ta ta ta. Ta ta ta ta. Abran paso. Que viene las renacidas. Es renacida con. No. Por favor, Mike, una casta. Si Mike, ya cambia y casar. Hermanos. Ya. Distintos. Si me casar. No. Normales. Por favor, hermanitas. Voy a con el chico. Chay también ercan enseñables, humildes. Y matayatsvos mana yatsaglaya. Renacidas. Amables. ¿Cómo tienen que ser? Oigan, perdón que hoy se han puesto en primera fila esta prestigiosa empresa Sol de los Andes. ¿Cómo? ¿Sol de los? ¿No son Sol de los Andes? ¿Cómo son? ¡Los Andes! Ah, ya, no son Sol. Les puse, ¿qué más quieren? Les puse hasta el Sol. Cooperativa Los Andes. Ok, qué bueno. Oiga, ¿cómo atienden ustedes en la cooperativa? Oiga, si yo voy a la oficina, ¿cómo me atenderán? Pastor, Dios le bendiga. Muy buenas tardes. Pase, por favor, tome asiento. ¿Quiere agüita, colita, huiti, juguito? ¿Qué le damos? Ay. Amables. Coro renacida, si malacana canguichi. Amables, tratables. 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Ay, en la casa que amable va a ser. En la iglesia, sí. Blancas palomas, corderos. Pero llegan a la casa. Leones rugientes. Gritan a uno, gritan a otro, gritan al marido, gritan a los hijos, gritan a los padres. Y cuando sale al negocio, igual, peleando con una, peleando con otra, criticando a una, criticando a otra, chismeando de una, chismeando. ¡No! Amables. Todas las personas somos conocidos por algo. Bien, por hacer algo bueno, por hacer algo malo, por actuar de una manera y por actuar de otra manera. Pero tenemos que ser amables. Esa es la carta de presentación en toda institución y mucho más en el pueblo de Dios. Tenemos que ser amables. ¿Pero con quiénes? Ah, con mi ñañis, con mi miguis. Ah, ¿no es cierto? Ah, ñuca amiguita Bansi. Hola, ñañi, ¿cómo estás? Mua, mua, mua. Gutikash kunataka. Buenas. Buenas tardes. Shimita wishtoris. Saludos, Oscar. Buenas tardes. Chaicho amable. Mana chay pakan kunakunantuta kaipikangichik chuarmikos. Ser amables en la casa, en la iglesia, en la calle, en la empresa, en el puesto de trabajo, en donde quiera.

que nosotros estemos, con quien sea que estemos, no solo con el pastor, no solo con el líder, no solo con la directora, sino con todos. La Biblia dice, sin hacer acepción de personas. Amén, iglesia. Sin hacer acepción de personas. La Biblia dice, no porque entra un hombre trajeado y bien elegante, le vas a dar el primer puesto. Y como si entra un hombre andrajoso, con ropa sucia, le vas a decir, tú quédate sentado ahí. No, porque Dios no hace acepción de personas. Y acuérdese de Cristo. Cristo se codeaba con el pobre, con el rico, con el intelectual, con el famoso, con todos. Pero prestaba atención a todos por igual. Y ese es nuestro deber. Y ese es su deber, amada iglesia. Renacidas. ¿Y Marami Kana Kaskangichi? Renacidas. Ya saben tu cuchigrina. Amas tarichis. Una horita más nomás me falta. Salmos 47:7. Inteligentes. ¿Cómo tienen que ser? La Biblia lo dice. Salmos 47:7. Vamos a la Biblia rápidamente. Ratos de Rison, por favor. Tiempo, miña. El tiempo nos apremia. Yo vine desde Cuenca y voy a aprovechar este tiempo. Porque Dios es el Rey de toda la tierra. Cantad con inteligencia. Cante, cantemos con inteligencia. Cantas papi, intindispi mata canta cuscata. Dios tamaño sos espíritu pi Dios tamañaspa. Con inteligencia. Mujeres inteligentes. Renacidas. ¿Qué podemos decir con la D? Que tengan dominio propio. Porque Dios no nos ha dado un espíritu de cobardía ni de temor, sino de poder y dominio propio. 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Y para Él es toda honra, toda alabanza, toda gloria, toda pleitesía. Es para el Señor. Y de Él quiero recibir la aprobación. Renacidas. Tienen que tener aptitud. Todos los que tienen aptitud eran llamados al ministerio de la alabanza y de la música. Aptitud. Charina canchi, aptitud. Pero se aptitud taca descubrina canchi. Prepararispa, estudiaspa, ya chaspa. Por favor, no pienses que ya grabaste el primer volumen. Ay, por fin, Diosito, ya se acabó este trabajo. Por fin, Diosito, ya tu corriente y mi taitamit. No. Dígale que está a su lado, hermanitas renacidas. Dígale, recién empezamos. ¿Y sabes cuándo termina? ¿Sabes cuándo se termina? Cuando estés en las seis tablas. No son cuatro, son seis. Chay pag mi chimana que canto con tu istianguichi. Son cuatro. 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Si ve, hermanitos. Sin sacobarmicos. Queridas siervas del Señor. Doy gracias a Dios por este trabajo discográfico que ustedes han logrado. Pero esto recién es el inicio. Acaba de empezar. Hermanas, por último, sean mujeres sabias. ¿Qué tienen que ser? Sabias, no sabidas.

La Biblia dice, Proverbios capítulo 14, versículo 1. La mujer sabia, ¿qué hace? Edifica la casa. Y la necia. No sean sabidas. Con ancaña guaya, así que chanota, loco. Cosa tan sabidísima, hermano. Manuelito, cuidadito. No me estarás alzando la voz. Verás que las mujeres tenemos derecho. El artículo no sé qué de la ley de la mujer dice que no puedo ser maltratada, ni psicológico, ni verbal, peor físico. Cuidadito, te llamo al 911 y te mando a la cana, loco. Verás que mi primo es policía. Sabidas. Cambalado bicactané, ama sabida canguine. 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Imalayati, hija. La mujer sabia es influencia. La mujer sabia edifica su casa. Y cuando dice casa, no se refiere a la estructura física, sino se refiere a la familia, al hogar, al matrimonio. Esposo, esposa e hijos. Sabias. Y mami canaxkangichi. Uy, sabias. Hermanas renacidas, ¿cómo tienen que ser? Todas las mujeres, ¿cómo tienen que ser? Vivan con sabiduría, redimiendo el tiempo, porque los días son malos. Vienen tiempos difíciles, iglesia, y Cristo viene, el Señor viene a llevar a su iglesia, a una iglesia ataviada, a una iglesia verdaderamente renacida, a una iglesia que vive en amor, que vive en amabilidad, que vive en humildad, que vive en adoración. Adoración no es ese momento cuando cantamos ese canto suavito, ese canto lento, no. Adoración es un estilo de vida, café, almuerzo y merienda, en donde quiera que nos encontremos, vivir dignamente como hijos e hijas del Rey de Reyes y Señor de Señores. Sabiduría, la sabiduría de Dios. ¿Y cuál es el principio de la sabiduría? Es el temor de Jehová. Y ahora, ¿qué pide Jehová Dios de ti? Deuteronomio capítulo 12, versículo 10. ¿Qué pide Dios de ti, mujer, hombre, joven, señorita, amigos quienes hoy están aquí y los que nos miran a través de las redes sociales? ¿Qué es lo que Dios pide de nosotros? Primero, que le temas a Dios. Que le temas, temor a Dios. Reverencia, respeto. Que andes en todos sus caminos. Que lo ames a Dios. Y que lo sirvas. Guarmicos, amatis hay con gichi. En tiempo de crisis, en tiempo de problema, cuando todos estén agobiados, tristes, asustados, que el coro renacidas verdaderamente sea luz a las naciones, sea sal a las naciones y sea un impacto para este mundo social. Enoc vivió en tiempos difíciles. Noé vivió en tiempos difíciles como los de hoy. Pero ahí brillaron como las estrellas. Iglesia querida, prepárese. Cristo viene. No esperes que esto mejore. No esperes que esto cambie. Iglesia del Señor, todos nosotros tengamos las características que hoy se ha hablado. Seamos amables, amémonos los unos a los otros, sirvamos a Dios con responsabilidad. Diácono caspa, diaconisa caspa, cusa caspa, warmi caspa, guagua caspa, empresario caspa, ima líder caspapis, y allá Dios monas casina causasun. Yo no vine a hablar hoy a nadie, sino a demostrar la bendita palabra de Dios, porque mis palabras no edifican.
Mi pensamiento no edifica, pero la palabra de Cristo tiene poder y tiene vida y cambia y transforma cuando yo reconozco. Iglesia, el Señor viene. Prepárese que Cristo viene. Muchos dicen, ay pastor, usted es otro de los tantos que viven diciendo, Cristo viene, y hasta ahora no viene. Pero ¿sabes por qué? Porque Él no quiere que nadie se pierda, sino que todos procedan al arrepentimiento, que ninguno se pierda y que usted tampoco se pierda. Y si esta noche usted vino acá porque alguien lo invitó, no es coincidencia, no es porque alguien lo invitó, no es solo porque usted no tenía nada que hacer en los planes de Dios,

Evidencia. No es porque alguien lo invitó, no es solo porque usted no tenía nada que hacer. En los planes de Dios, en los propósitos de Dios, es que usted escuche este mensaje a través de todas estas redes sociales y que también usted esté en este lugar. Solamente dele gracias a Dios y dígale: Señor, yo quiero nacer de nuevo. Yo quiero nacer de nuevo. Usted puede estar en la iglesia 30, 40 años. Podemos ser pastores, predicadores, maestros de seminario. Podemos saber teología sistemática, dogmática, histórica. Podemos saber filosofía, psicología, sociología, antropología, andragogía. Podemos saber cuántas cosas, hermano. Pero podemos tener todos los bienes del mundo. Y la Biblia lo dice: ¿de qué le sirve al hombre si ganare todo el mundo y perdiere su alma? De nada nos sirven los títulos, de nada nos sirven las riquezas, de nada nos sirven los apellidos ni los nombres. Iglesia, cuando Cristo venga y nos lleve, tendremos un nombre nuevo. La Biblia dice en el libro de Apocalipsis que Él nos dará una piedrecita con un nombre nuevo. Y si usted quiere tener aquello, simplemente esta noche dígale: gracias por este evento. Este evento no se hizo para aplaudir al coro Renacidas. Este evento se hizo para que usted escuche la bendita palabra de Cristo Jesús. Si usted está desanimado, desalentado, está con problemas, está con dificultades, simplemente esta noche dígale: Señor, yo te necesito. Solo dígale: Señor, yo te necesito. ¿Cuántos necesitamos de Dios? Muchas gracias. ¿Cuántos necesitamos de Dios? Póngase sobre sus pies, por favor, esta noche. ¿Cuántos hemos estado con miedo, desanimados, desalentados, quebrantados? ¿Cuántos tienen problemas en su casa, en su hogar, en su familia, en su economía, en su empresa? ¿Cuántas veces has querido tirar la toalla? ¿Cuántas veces te has arrepentido? Tal vez de que te pusieron como gerente de una empresa, de que te dieron un liderazgo, de que te dieron una responsabilidad. No es por lo mucho que sabes ni por mucho que vales. Es porque a Dios le plació que tú estés allí y que desde donde tú estás influencies a la sociedad. Joven y señorita, esta noche dígale: Señor, perdóname. Porque este mundo posmoderno ha hecho que nos olvidemos de Dios, nos alejemos de Dios. El hedonismo, el intelectualismo, el materialismo ha cegado nuestros ojos, ha cegado y ha endurecido nuestros corazones. Muchos viven diciendo: no, yo no creo en Dios, Dios no existe. Eso es mentira, eso es un cuento que se inventaron los gringos. No es ningún invento. Hay evidencias arqueológicas, hay evidencias, hermanos, que verdaderamente avalan que la palabra de Dios es verdad. Y si usted ve a través de la historia todos los acontecimientos que se están suscitando hasta el día de hoy, está escrito en la palabra. Pero muchas veces el hombre no entiende. Recuerda lo que pasó con Noé. 120 años predicó Noé, diciéndole a las almas que vengan a él. Nadie le hizo caso, todos se burlaron, todos se rieron, hasta que vino el diluvio, se los llevó a todos, y solo 8 se salvaron, y esa puerta lo cerró Dios, y nadie lo podía abrir, nadie podía ni entrar ni salir. Pero hoy, si usted vino aquí, esta es una oportunidad para decir: Señor, perdóname. Yo me alejé de ti, yo me aparté de ti, yo dejé el primer amor, pero hoy quiero volver a ti. Tal vez no sé si todos los esposos de las hermanitas coros están yendo a la iglesia. Muchas veces he visto mujeres que están en el ministerio del coro y están solitas. Muchas veces llevado a sus hijos nada más, y el esposo solamente es un espectador. Pero esta noche venga. El mejor regalo para este tiempo de agradecimiento a Dios es que usted como esposo le diga: esposa, aquí estoy. Desde hoy en adelante cuenta conmigo. Hija, aquí estoy. Desde hoy en adelante cuenta conmigo. ¿Cuántos necesitamos del Señor? Levante su mano. Ahí donde usted está, simplemente dígale: Señor, yo te necesito. No
no te voy a decir

vengas aquí adelante, no. Simplemente que ahí donde tú estás, inclina tu rostro y dile: Señor, yo te necesito. Es verdad.

Perdóname, Dios. ¿Sabes una cosa? Después de que la iglesia sea arrebatada, vienen 7 años de gran tribulación. 7 años de gran tribulación. El Señor no quiere que te quedes ahí. Ven hoy a Jesús. Recíbele a Cristo esta noche. Y dile: Señor, yo quiero ser tuyo. Yo quiero ser tuyo. Yo quiero ser tu hijo o hija. Hoy he entendido que ni con todo lo que tengo ni con todo lo que sé no soy nada. La Biblia dice, tú dices que eres rico, pero dice el Señor, eres un pobre, ciego, desnudo, miserable. Pero Él invita y dice: y ven, compra colirio y ponte en tus ojos para que veas bien y seas rico de verdad. Tal vez en tu casa tienes dinero, tienes bienes, tienes cuantas cosas, pero si no tienes a Cristo todavía no tienes nada. Si usted está desanimado, desalentado, y esta noche quiere decirle: Señor, yo quiero levantarme, yo quiero seguir caminando, yo quiero seguir trabajando, hágalo esta noche. Haga ese compromiso con Dios. Haga ese compromiso con el Señor. Y dígale: Señor, yo te necesito. Me he decaído, me he desanimado, me he apartado, pero quiero volver al camino. Si en el transcurso que estamos orando usted quiere venir aquí adelante y quiere orar por su hijo, por su hija, por su esposo, por su esposa, por su familia, por su ministerio, hágalo. No tengas vergüenza, no tengas temor de decir: yo quiero volver a los caminos del Señor. Que este evento tenga razón de haberse gastado, no importa los miles que han gastado, pero una vida no tiene precio. Señor, Dios Todopoderoso, Creador del cielo y de la tierra, a ti sea la honra, la gloria y el honor. Y haya Dios, manda Dios, suma Dios, allí Dios, cuyac Dios, yaqui Dios, misericordia tachari Dios. Masna con achari o así con api. 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Faltariscani, yaquiriscani, kizuscani, huabayascani, laduyascani, perdona. No importa dónde usted se encuentre. Si usted está manejando, pare su carro un momento. Y si estás escuchando esta palabra, simplemente ahí donde estás, ora a Dios. No abandones la iglesia, no abandones el ministerio, no abandones la familia, no abandones tu esposa, tu esposo, tus hijos, tus padres. No abandones, porque Dios te va a pedir cuentas un día. Vuelve a tu casa. Vuelve a tus hijos, vuelve a tus padres, vuelve a tu pastor, vuelve a tu congregación, vuelve a tu ministerio. Y dile: Señor, aquí estoy, aquí estoy. Ya no quiero ser el mismo, quiero ser diferente, quiero ser amable, quiero tener dominio propio, quiero tener carácter, quiero ser inteligente. Señor, queremos ser sabios y sabias, y queremos agradarte a ti. Y sobre todo, Señor, queremos estar asidos a ti, agarrados a ti. Venga lo que venga, pase lo que pase, tú nos sostendrás. Oramos por el coro Renacidas de Cristo, que tú sostengas este equipo de mujeres. Quiero invitar al coro Renacidas, por favor. Que ya comenzamos y chicos, un ratito ya está coro Renacidas. Y la iglesia, vamos a orar por este coro.

¿Y usted dónde está? Ore por la persona que está a su lado. Ore por la persona que está a su lado. 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Pero hoy se escribe una nueva historia en la vida de ustedes renacidas. Hoy existe un antes y un después para la honra y la gloria de Dios. Para este tiempo Dios te llamó mujer, como a Esther le llamó para tiempos difíciles. Y Dios te llamó para este tiempo difícil, para este nuevo siglo, para esta nueva década. Simplemente unidas. Primera a los Corintios 15:58. Firmes, constantes y creciendo siempre en la obra del Señor. Perdonaos los unos a los otros. Quítense de vosotros toda amargura, ira, enojo, maledicencia, toda malicia. Antes sed benignos unos con otros, misericordiosos, perdonándoos unos a otros, así como Dios os perdonó a vosotros en Cristo Jesús. 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Amén, gracias, pastor. Están ocupaditos. Ponga su bracito sobre su hermana. Eso. Y la iglesia, levantamos nuestras manos. Oramos por este grupo de mujeres. Así como hoy están tomadas de la mano, abrazadas, así permanezcan. Cuando una desfallezca, corran en la ayuda, en el auxilio. Corran a restaurar esa vida. Padre, queremos decirte gracias por este precioso coro. Redimidas, qué lindo nombre. Compradas con tu preciosa sangre. Mujeres de valor. Que nunca nadie las humille. Que nunca nadie las menosprecie. Porque son tus hijas, son tus siervas y tus ministras, papá del cielo. Y que si alguna vez entre ellas hubo rencilla, hubo pelea, hubo resentimiento, hoy se termina todo aquello. Y de aquí en adelante trabajarán en equipo, vivirán en equipo. Tu palabra dice: llorad con los que lloran y gozaos con los que se gozan. Que así se mantenga hasta el último día de tu venida. Y las iglesias, las coros amigas, los pastores, oraremos para que ellas permanezcan en tus caminos hasta el último día de tu vida. Y que cada día se preparen, porque en el cielo estaremos cantando de día y de noche. Gracias, Padre. Gracias, Hijo. Y gracias, Espíritu Santo de Dios. Amén. Amén. Dale un abrazo a la persona que está a tu lado. Dale un abrazo y dile: perdóname, hermana. Que Dios los bendiga. Muchas gracias, iglesia. Gloria a Dios. Uxarichi, uxarichi. Ni perdone, ñañita, ni perdone. ¿Cuál es la directora? ¿Cuál es la directora? ¿Cuál es la directora? Masakuti Tihuacachiscacuna, directora. Maijanzatimana Casdoras. Perdónales, hija, perdónales, diga, tranquila, no te preocupes. Gloria a Dios. Perdóname, me han dado esta delegación, gracias mi amado pastor Simón. Tiarichik Yawarmikos, Pagui, Chasna, Cirida, siempre por Inguichi, Nacho. Qué lindo, qué lindo, qué lindo. Se están dando un abrazo, tal vez pidiéndose perdón y diciendo: sigamos adelante. ¿Qué tal si nos ponemos de pie? Disculpen, por favor. Dispénsenme. 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Solo.

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1: Hay una crisis que afecta grandemente en el mundo entero. Por motivo de falta por un liderazgo en la familia. Hoy en esta hora quiero presentar con un tema los 12 asesinos del matrimonio. El matrimonio fue constituido por el mismo Dios viviente. El matrimonio no fue invento de alguien. El matrimonio fue quien Dios puso en la primera pareja. Y el matrimonio, la que hay en la actualidad, está pasando una grande crisis en el mundo entero. Por eso en esta hora, usted, mi amigo querido, que está en sintonía, no sé en cualquier parte del mundo que usted está habitando, quiero presentar un mensaje para su vida. He preparado pensando en usted lo que está pasando. Usted joven, usted señorita, usted mi hermano querido, está pasando una crisis tan grande en su matrimonio. El matrimonio es lindo, es bueno, porque Dios la puso. Pero quiero iniciarles con alguna introducción, lo que dice en las siguientes maneras. El matrimonio se parece como un limón, y el que se lo mira pone cara fea, y el que lo mira comer le da agua en la boca. Es verdad. El matrimonio sin Dios es una vida amarga. El matrimonio fuera de los planes de Dios es una tristeza. Cuando el matrimonio está bajo los planes de Dios, realmente Dios es la que se encarga de conducirles, guiarles hacia adelante. ¿Sabes por qué? Porque la Biblia dice que el matrimonio fue la que puso Dios en el principio. No fue, como le dije hace un momento, no fue un invento del hombre. Todo estaba bueno. Dios había creado todas las cosas en el mundo. Pero Dios vio algo que no estaba bueno. Dijo Jehová Dios: no es bueno que el hombre esté solo. Haré ayuda idónea para el hombre. Cuando Adán estaba solo, sin embargo, Dios vio que algo llegó a faltar en el hombre. Y cuando llegó a faltar en el hombre, Dios comenzó a decir que no era bueno el hombre que esté solo. Y le haré ayuda idónea para el hombre. Eso es la que Dios hizo, cumplió. En el capítulo 2 del libro de Génesis, el versículo 24 dice: por tanto, dejará el hombre a su padre y a su madre, se unirá a su mujer, será una sola carne. Eso es un matrimonio que está bajo los planes de las cosas de Dios. Cuando el matrimonio está bajo los planes de Dios, es verdad, cuando el hombre vive y está guiado por el mismo Dios en cualquier parte que se encuentre, en cualquier mundo que se viva, porque Dios está bendiciéndoles en ese matrimonio. Pero lamento que en el mundo hay matrimonios que está formado

fuera de los planes de Dios, y ese matrimonio es como un limón que se pone agrio. Y los que ven lo que come el limón, se pone la cara fea. En el segundo lugar, dice, el matrimonio puede ser un dúo o puede ser un duelo. Hace poco tiempo, una pareja en los Estados Unidos se habían enamorado. Cuando ellos se llegaron a querer, planificaron su matrimonio. Y la boda que iba a realizar era una boda excelente. Su matrimonio eclesiástico, llegaron a su país de donde ellos eran. Celebraron su matrimonio eclesiástico, una iglesia tan bonita, en una catedral en donde realmente ellos se dieron muy lujo de celebrar su matrimonio eclesiástico. Fueron acompañados de muchos periodistas, aún los diputados de ese país fueron acompañados. Pero realmente, después de 8 días, llegó a tener una controversia en su matrimonio, de que su esposa era una mujer muy bonita, muy simpática, y el hombre se dejó de llenar por un enemigo que se llama celos. El hombre se convirtió celoso, que la mujer nunca debía salir a la calle para que nadie mire a esa mujer. Y el hombre se convirtió gigantemente celoso. Después de los 8 días, el hombre planificó diciendo, yo no soy suficiente para soportar con esta mujer, quiero divorciarme, dijo este hombre. Estaba separados luego de los 8 días. El hombre estaba en la casa de un amigo y la mujer estaba en una casa de una tía. Cuando estuvo en la casa del amigo, el hombre planificó no solamente divorciarse, sino quiso eliminar la vida de la esposa. El hombre pidió una arma a uno de los amigos, y los amigos le prestaron un revólver calibre 38, y tomó un automóvil, fue en busca de la mujer en donde ella estaba, en la casa de la tía. Pero el hombre planificó, dijo, ¿cómo le tomo de la casa de la tía? Él lo que dijo es, yo necesito arreglar los papeles. Necesito que tú presentes ante un abogado. Y la chica salió de la casa de la tía. Subieron al automóvil. Caminaron una media cuadra. El hombre sacó el revólver, que estaba con 2 balas que estaba cargado. Cogió el revólver, lo disparó en la cabeza de la esposa y murió al instante. Bajó el hombre del automóvil con una bala que estaba en el revólver, se encañonó en su mente, se disparó y murió. Después de 8 días, la luna de miel estaba festejando, era en el cementerio. En el cementerio. Por eso he dicho que el matrimonio puede ser un dúo o puede ser un duelo. Usted, mi amigo, mi hermano querido, ¿cuáles son los pasos que usted está viviendo? Recuerde cuando, para conquistarles a la esposa que usted tiene al lado suyo, usted sacó muchas cosas. Usted propuso muchas palabras. Pero ¿qué les pasa? Hoy en la actualidad, el amor usted ha perdido. Tercer lugar, dice, el matrimonio sin Dios es la comunión de los malos humores con los malos dolores. Es algo natural que el mundo sin Dios está pasando una consecuencia tan grande.

Pero déjame decirte, el matrimonio sin Dios puede ser los malos humores o puede ser dolores en la mente, en la cabeza, en el cuerpo del hombre, de la mujer. Pero quiero decirles, en cuarto lugar, el matrimonio sin Dios se parece como un barco. El marido es piloto y la mujer es el capitán. Los hijos, los malos vientos. La suegra, el huracán. Eso pasa en el mundo. Hay mucho en el mundo entero que la mujer piensa dominarles al esposo. Que el esposo piensa que esté bajo la autoridad de una esposa. Dios no hizo a la mujer primero. Dios hizo al hombre. Y al hacer Dios al hombre, también Dios tomó a la mujer, no de la cabeza del hombre, no del brazo del hombre, no de las piernas del hombre, no de los pies del hombre, sino tomó de uno de los costados del hombre a la mujer. ¿Eso significa qué? Un poquito cerca del corazón. ¿Y eso para qué? Era para que se sienta como sí mismo, se ame, se llegue a querer. Para eso Dios la tomó cerquita de su corazón. A esa esposa usted lo tiene a su lado. Pero qué pena cuando los hogares están una crisis tan grande, pasando grandemente. Eso es cuando el matrimonio es sin Dios. Quinto paso. El matrimonio sin Dios es la única guerra en donde los enemigos duermen juntos. Pelean todo el día, duermen juntos la noche. Hermano y amigo que me escuchas en cualquier parte del mundo que está en sintonía. Cuando el matrimonio sin Dios es una guerra en donde los enemigos duermen juntos, pasan la noche juntos. Eso es una tremenda cosa ante la presencia de Dios. Por eso quiero decirles hoy los 12 asesinos del matrimonio. El matrimonio con Dios es bendecido. Por eso la Biblia dice en Proverbios capítulo 18, versículo 22, dice la palabra del Señor: el que haya esposa haya el bien, alcanza la benevolencia de Jehová. ¿Qué es esto? La benevolencia de Jehová. Recuerde a quién la tomó, quién es su representante. La benevolencia significa una representante de algún país, un embajador, una embajadora de algún país que se representa de su querido país. Pero en este caso, el matrimonio es recibir una representante de parte de Dios. En Hebreos capítulo 13, el versículo 4 y 5 dice: honroso es el matrimonio, honroso es el matrimonio. La Biblia no dice que el matrimonio es pecado. La Biblia no dice que el matrimonio es algo que no le agrada a Dios. El matrimonio es honroso. Por eso dice la Biblia, en el verso 4 dice: honroso sea en todo el matrimonio el hecho sin mancilla, pero a los fornicarios, a los adúlteros, Dios juzgará. El matrimonio no es pecado. El matrimonio bíblico es una bendición para la pareja en el mundo entero. ¿Cuáles son los asesinos del matrimonio? Primero, el exceso de trabajo o compromisos que se agota el cuerpo físico. El primer enemigo es el trabajo o los compromisos que le agota el cuerpo físico. Usted, mi amigo que me escucha ahí en su casa, usted, mi hermano, que está en sintonía en esta hora. El matrimonio es de Dios. Pero siendo de Dios,
Hay un enemigo

que está destruyendo, no solamente en la América Latina, sino en muchos países del mundo. ¿Sabes cuál es el primer asesino? Es el trabajo. Mucha gente pasa en el trabajo que estar en una congregación. Mucha gente pasa en los compromisos que estar relacionando con su familia, comunicando con su familia, reuniendo con su familia, pasa en los compromisos. ¿Por qué? Porque mucha gente pasa todos los días en la oficina trabajando, y todos los días y todos los días, y el cuerpo físico va agotándose. El hombre está en un trabajo y la mujer está en otro trabajo. ¿Y sabes cuándo se encuentran ellos? Solamente se topan. Es la noche en donde llegan a la casa. Ahí se topan. Pero durante el día han vivido, han trabajado separados y no han tenido la comunicación. Por eso el hombre, la mujer, llega a tener cansancio físico. Los compromisos llega a tener cansancio y el matrimonio poco a poco se va agotándose, perdiéndose el amor, así con el esposo o la esposa. Entonces, la Biblia que dice en el libro de Deuteronomio, capítulo 26, versículo 20, versículo 7, dice la palabra de Dios: sacrificarás ofrendas de paz, comerás allí, te alegrarás delante de Jehová tu Dios, dice la palabra de Dios. Vamos a ubicarnos también en Deuteronomio 27, 7 también lo leí, pero hoy lo vamos a leer en el capítulo 26, versículo 7 dice: clamamos a Jehová, el Dios de nuestro Padre. Jehová oyó nuestra voz, vio nuestra aflicción, nuestro trabajo, nuestra opresión. Dios vio. ¿Qué dice la palabra de Dios? El trabajo no es malo. Dios dijo al primer hombre, dijo: comerás trabajando en el campo, echando el sudor de tu frente comerás hasta que vuelvas a la tierra. El trabajo netamente no es pecado. Pero muchas veces, ¿sabes por qué el asesino daña el matrimonio? Porque mucha gente está dominado bajo el trabajo. Pero si usted tiene un trabajo, planifique, organice a qué horas usted va a tomar con su esposa, con su familia, estar en su casa, conversando, orando, planificando para la vida espiritual. Si usted no lo hace, ¿qué dice la palabra? Dice que Dios vio al pueblo de Israel cuando estaba pasando una aflicción tan tremenda en el trabajo, en la opresión. Dios vio eso porque la gente estuvieron ahí, esclavizados ahí en ese territorio. Yo no sé cuál es su meta, cuál es el propósito que usted lo tiene, amigo y hermano que me escuchas en esta hora. Cuidado con este peligro. Cuidado. Cuidado. Pero si usted se deja dominar por estos compromisos, por el trabajo, cuidado su matrimonio. Cuidado. Porque el enemigo nunca va a venir diciéndoles: ¿sabe qué? Esta noche voy a visitarte. El enemigo vendrá a destruir su vida. Es necesario. Mucha gente pasa en las siguientes maneras. Especialmente, mucha pareja jóvenes está tratando de comenzar una profesión o todavía está estudiando. No trate de estudiar, de trabajar a tiempo completo, de tener un bebé, de manera a un niño pequeño, de hacer preparaciones en la casa y de comenzar.

un negocio de todo al mismo tiempo. Es necesario, si usted jovencito está formando recién en su hogar, si usted trabaja, al mismo tiempo estudia, es realmente usted va a llegar a un cansancio físico. Si usted quiere trabajar, trabaje, trabaje. Si usted quiere estudiar, pero estudie, termine uno primero, termine. Vamos a leer Proverbios 24. Si usted quiere estudiar, pero si usted lo hace ambas cosas al mismo tiempo, entonces, ¿qué pasa? ¿Qué pasa? El cuerpo físico se cansa, ya no tiene valor, capacidad para, por decirles, estar con su familia, estar en su casa. Juntos ya no lo puede. ¿Sabes por qué? Porque su vida, su físico está cansado. Cansado. Capítulo 24 de Proverbios. El versículo 3 dice: con sabiduría se edificará la casa, con prudencia se afirmará. La casa no se edifica como quiera. La casa se edifica es con la dirección de Dios. La familia se forma bajo los planes de Dios. El trabajo se hace bajo la dirección de Dios. Y Dios va a estar en su vida. Si Dios está con nosotros, ¿quién contra nosotros? Dice su palabra. Pero no lo termina ahí. Y el verso 4 dice: y con ciencia se llenarán las cámaras de todo bienes preciados, agradable. El hombre sabio es fuerte y de empujante vigor, y el hombre docto, porque con genio hará la guerra. En la multitud de consejeros está la victoria. ¿Cómo quieres tomar la victoria? ¿Has tenido victoria dentro de tu matrimonio? ¿O has terminado esa victoria? ¿O no has podido cumplir? Segundo enemigo es las deudas muy grandes, quienes trae conflictos en cuanto al dinero. Las deudas. Usted ha pensado tener deudas, hacer un préstamo en el banco. Piensa hacerles algunos préstamos de montos de miles de dólares. Pero si usted no tiene sus propósitos en los planes en que usted va a invertir ese dinero, no lo haga. Porque si usted lo hace un préstamo y está endeudado, usted no puede concentrarse mientras que está en su casa, en su trabajo. Usted va a estar pensando a qué horas está la letra que cancelar en el banco, en cualquier parte que usted está endeudado. ¿Sabes lo que debes hacer? Debes tomar lo que puedes hacer, nada más. No te exageres endeudarte de muchas cosas. No te exageres. ¿Sabes por qué? Porque muchas veces el hombre piensa, el pensamiento del hombre puede fracasar, pero los planes de Dios son diferentes. Porque las deudas son las que trae ruina a la familia. Por eso si tú haces un préstamo, mucha gente compra un carro o invierte en algunas cosas realmente que no produce ninguna ganancia, pero es necesario hacer esto. Y en Proverbios capítulo 9 verso 1 dice: la sabiduría edificó su casa, libró sus 7 columnas, mató sus víctimas, mezcló su vino y puso en la mesa. Eso es lo que debe hacer. Planifique, no te endeudes exageradamente mientras que tu matrimonio está en una crisis tan grande que estás pasando.
Por eso quiero decirles lo que dice la palabra de Dios en el libro de Isaías, el capítulo 55, el versículo 2, dice la palabra del Señor así. Mucha gente tiene dinero, pero gasta en que no deben gastarse. Dice 55:2, ¿por qué gastéis el dinero en lo que no es pan? Vuestro trabajo en lo que no sacia. Oídme atentamente, comed el bien, deleitará vuestra alma con grosura. Mucha gente se endeuda de montones de dinero sin poder de cancelar ese dinero que ha hecho. Ese dinero que ha hecho. Pero es necesario que usted tome ese dinero e invierta. Tercer enemigo es el egoísta. En el libro de Lucas capítulo 16 verso 15 dice la palabra del Señor. El Señor Jesucristo, cuando estuvo en la tierra palestina, vio a dos hombres subir a un templo, en donde estuvieron dentro de ese templo. Uno era fariseo, otro era publicano. El fariseo también estaba en el templo. El publicano también estaba en el templo. Tomemos la lectura de la palabra. Dice, entonces le dijo, vosotros sois los que justificáis a vosotros mismos delante de los hombres, mas Dios conoce vuestros corazones, por lo cual los hombres tienen por sublime delante de Dios es abominación. Dice la palabra del Señor. Dos hombres subieron. En donde uno decía que él estaba orando, él estaba ayunando, y otro decía también humillarse su corazón, reconocer lo que hizo. Lo encontramos en Lucas 18, 9 al 14, pero como también lo ubicamos en Lucas 16, 15. Egoísta significa quienes se niega que no lo tiene. Si lo tiene, al tener, dice que no lo tiene, entonces es pecado delante de Dios. Muchas veces el hombre hace cosas de lo que no debe hacer. Cuarto enemigo dice, cuando hay una indiferencia entre los suegros o entre las suegras. Hay una indiferencia. ¿Sabe por qué? ¿Sabe por qué hay una indiferencia? Es peligro cuando una pareja de esposos que han formado su matrimonio estar viviendo de años junto con sus padres. ¿Sabe por qué? Uno de ustedes van a ser despreciado, van a ser burlado. Pero es necesario, aunque usted viva en la misma casa, pero tome su cuarto aparte. Tenga su habitación muy adecuado. Y usted tendrá menos los problemas que va a suscitar para el día de mañana. Por eso dice, si el esposo y la esposa no se ha emancipado totalmente de los padres, lo mejor es no vivir cerca de ellos. ¿Sabes por qué esto? Si es que alguien está dependiéndose de sus padres, pero tiene problema, es necesario que usted esté un poco más lejos. ¿Para qué? Para evitar los problemas, las controversias que pueden suscitar para el día de mañana. Eso lo ubicamos en el libro de Rut, el capítulo 1, verso 14. Está escrito la palabra de Dios. Quinto enemigo dice, las expectativas poco realistas. Dice la palabra.

palabra de Dios. Hay gentes que se aprovechan, hay personas que se aprovechan en el momento tan necesario. Por eso he dicho, muchas veces son oportunistas, muchas veces cuando el hombre comienza a hacer lo que quiere hacer. En Primera de Samuel, capítulo 2, versículo 12, lo ubicamos, dice la palabra. Los hijos de Elí eran hombres impíos, no tenían conocimientos de Jehová. Eso dice la palabra del Señor. Pero como también lo ubicamos en el mismo libro, capítulo 1 de Samuel, de Primera de Samuel, el versículo 10 dice: ella con amargura de alma oró a Jehová, lloró abundantemente, dice el Señor. Si ubicamos en el verso 8, dice: Elcana su marido le dijo: Ana, ¿por qué lloras? ¿Por qué no comes? ¿Por qué estás afligida tu corazón? ¿No te soy yo mejor que los 10 hijos? Mire, mire, ser realistas. Ana estaba sufriendo. ¿Por qué causa? Ese matrimonio estaba fracasado. El hombre estaba conviviendo con otra mujer. De que Ana no pudo tener hijos. Y el hombre y el propio esposo se burlaba de aquella mujer. Ana dice que lloraba, no comía. Ella estaba muy afligida. Y el hombre comienza a decirles: oye, ¿por qué no comes? ¿Por qué no duermes? ¿Por qué no bebes? ¿No pareces que yo soy mejor que 10 hijos? Hay lugares en donde muchos esposos se burlan de su esposa. Se burla. Punto 6 dice: los invasores del espacio. Esos son los enemigos que destruye. Los invasores del espacio. Dice Lucas 18, 9 y 10. Uno que confiaba en sí mismo como justo, menospreciaba a los otros, dijo también esta parábola. Dos hombres subieron al templo. Oró, uno era fariseo y otro publicano. Y el fariseo, puesto en pie, oraba consigo mismo de esta manera: Dios, te doy gracias, porque no soy como los otros hombres, ladrones, injustos, adúlteros, ni aún como este publicano. Ayuno dos veces a la semana. Doy todos los diezmos de todo lo que yo gano. Mas el publicano, estando lejos, que no quería ni aún alzar sus ojos al cielo, sino que se golpeaba en el pecho. Se golpeaba. Era el hombre fariseo, en donde quiso invadir un espacio. ¿Cuál fue ese espacio? De que el publicano era un hombre humilde. Él solamente se veía que se movía los labios, nada más. Pero sin embargo, el otro decía: Dios mío, mira, yo no soy como otros hombres, adúlteros, ladrones, pero sin embargo, yo ayuno dos veces a la semana, yo pago todos mis diezmos. Les comenzó a injuriar contra el publicano. ¿Por qué hace esto? Hay esposos que son oportunistas, busca un espacio para agredir la conciencia de la esposa. Hermano y amigo que me escuchas, nunca busques cómo invadir en donde hay un espacio. Puede ser que tu esposa falle, puede ser que tu esposo tenga un error, pero no aproveches porque ella comete un error, sino busca a Dios y serás lo que debes tomar. Paso 7 dice: el abuso del alcoholismo y otras sustancias químicas. Hermano y amigo, el punto 7 es el enemigo, el alcoholismo. En el mundo entero, el enemigo del hombre, del matrimonio, es el alcoholismo y otras.

otras sustancias químicas. Por decirles, el alcoholismo, la droga, que está destruyendo. Había una familia en donde su esposo había ingerido licor. Y su esposa estaba esperando en su casa con altas horas de la noche. Este hombre llegó con un espíritu de amargura, de resentimiento, se tomó una decisión, terminar con la vida de la esposa, poniéndoles una excusa nada más, y comenzó a maltratarles. Y esta pareja llegó a tener dos niños, y el niño que tuvo 8 años vio todos los acontecimientos que su padre le hizo a su madre. El hombre llegó a la casa, comenzó a discutir con su esposa, y el hombre fue a la cocina, tomó un cuchillo grandote y dio 30 puñaladas en el cuerpo de la mujer. Y el muchacho comenzó a decirles: papi, no hagas daño a mi mami, no lo mates, decía. Mientras este hombre, lleno de amargura, de resentimiento, de celos, lleno de demonios, comenzó a dar puñaladas en el cuerpo de la mujer. El alcohol es un gigante que destruye al joven, a la señorita. La droga, la prostitución, es la que está combatiendo al matrimonio en el mundo entero. Amigo que me escuchas, tú que estás ahí atado en el alcoholismo, en la droga, no desperdicies tu vida. Porque está terminando el amor en el matrimonio, es por este enemigo. El paso 8 dice: las pornografías, la que daña el matrimonio. Pornografías. ¿Qué significa la palabra pornografías en griego? Significa por. ¿Qué significa prostitución? Pone significa voz. El hombre comete el pecado con lo que habla, y la mujer comete el pecado con lo que ella escucha con sus propios oídos. ¿En qué estás invirtiendo tus oídos? ¿Dónde están tus pensamientos? ¿En qué estás? Por eso hay 3 ventanas en que Satanás ataca al matrimonio. Primero, el ojo. Segundo, los labios. Tercero, el oído. Satanás está atacando el matrimonio. ¿Por dónde estás caminando? Las pornografías. En una familia en donde su padre había conseguido un video de sexualidad, tenía 2 hijitos, una niña y un niño lo tuvieron, y estos 2 hermanitos estuvieron en la sala ahí con su película de pornografía. Al ver esto, este niño comenzó a hacer relaciones sexuales con su propia hermana, de acuerdo como estaba en la película que estaba observando ellos. Al siguiente día, esta niña comenzó a enfermarse, tuvo un síntoma tan grande, cuando los padres detectaron que el propio hermano le había violado a la hermanita chiquita. Uno de los hijos, quien había dañado a su hermanita, le dijo: papi, usted lo trajo este video, nosotros lo hicimos de acuerdo al video, eso lo había cometido. No pongas películas dañinas que te puede dañar en tu hogar. Amigo que me escuchas, no compres videos que te puede dañar, novelas que te puede dañar la conciencia tuya, de tu esposa, de los niños. En vez de esto, toma la palabra, léelo. Yo no digo que no tengas una pelota, una bicicleta en tu casa, puedes tenerlo, pero el número 1 es necesario que tengas una Biblia para tus hijos. Una Biblia. El paso 9 dice: la frustración sexual. El sexo no fue instalado por ningún ser humano. El sexo es de parte de Dios. El
sexo santificado está bajo los planes de Dios. Pero el sexo fuera del matrimonio

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capítulo 10 y vamos a estudiar en esta tarde todo el capítulo 10 y vamos a ver cómo es que realmente la salvación es únicamente por medio de Jesucristo, por medio de creer en Él, de confiar en Él de todo corazón y no es absolutamente por las buenas obras. Entonces, vamos al libro de los Hechos, por favor. Vamos al libro de los Hechos, capítulo 10, versículo 1. Vamos a leer los tres primeros versículos y después de estos tres primeros versículos oramos un momento. Dice la Biblia: había en Cesarea un hombre llamado Cornelio, centurión de la compañía llamada la Italiana, piadoso, temeroso de Dios, con toda su casa y que hacía muchas limosnas al pueblo y oraba a Dios siempre. Este vio claramente en una visión, como a la hora novena del día, que un ángel de Dios entraba donde él estaba y le decía: Cornelio. Oramos un momento. Señor, te damos gracias por esta tarde, gracias porque tenemos una vez más la oportunidad de poder estudiar tu palabra, de abrir la Biblia con toda libertad y a través de ella, Señor, aprender este tema que queremos dejar en claro, que la salvación es únicamente por poner nuestra fe, nuestra confianza, por creer en ti solamente. Tú dijiste: yo soy el camino, la verdad y la vida. Nadie viene al Padre sino por mí, por Jesucristo. No es por obras, como dice Efesios, no es por obras para que nadie se gloríe. La salvación es un regalo de parte de ti y solamente tenemos que creer y confiar en la obra maravillosa que tú has hecho en la cruz del Calvario por todos nosotros. Ayúdanos, Señor, en este estudio, que las preguntas que tal vez algunos oyentes se han hecho: si las obras me salvan, ¿cuántas obras tengo que hacer? ¿Cuántas obras serían suficientes? Que muchas de esas preguntas puedan quedar respondidas, Señor, en esta tarde. Gracias por tu palabra, ayúdanos, te lo pedimos en el nombre de Jesús, amén. Muy bien, como les dije, este capítulo 10 nos va a presentar dos personajes principales, ¿no? Por un lado, el apóstol Pedro, por otro lado, Cornelio, que era un centurión de la compañía llamada la Italiana. Era un Cesarea, era un centro militar en ese tiempo. Y yo quiero rápidamente, porque el pasaje es muy, muy, muy largo, son 48 versículos y voy a tratar de ver todos bien. Pero quiero yo, a manera de responder la pregunta si las buenas obras nos salvan o no, quiero a través de estos versículos mostrarle algunas características que tenía Cornelio que hacían que este hombre fuera muy bueno. Es decir, si la salvación hubiera sido realmente por obras, Cornelio realmente hubiera sido salvo. Pero al final del capítulo nos vamos a dar cuenta de que no fue así. Él tuvo que hacer otra cosa que era necesario para tener salvación. Y todo lo bueno que él había sido y lo que era en ese tiempo no le alcanzaba absolutamente para poder llegar a ser salvo, para ser salvo. Entonces, versículo 2, quiero enumerar esas características. Versículo 2 dice: piadoso y temeroso de Dios, con toda su casa, y que hacía muchas limosnas al pueblo y oraba a Dios siempre. En este versículo 2, claramente vemos que se menciona por lo menos cuatro características claras de lo que era este hombre. Primero, era piadoso. La piedad se entiende como el deseo constante de acercarse a Dios. Es el trabajo continuo de buscar al Señor en oración, a través de la lectura bíblica, a través de hacer las cosas que son conforme su voluntad. Y no necesariamente uno tiene que ser creyente para eso, pues los incrédulos también lo pueden ser. Aquí tenemos a un hombre que no es creyente, pero la Biblia dice que era piadoso porque él quería hacer las cosas bien. Él quería hacer las cosas y lo vemos después que era un hombre generoso, que daba limosnas, ayudaba a la gente. Es decir, era un hombre bueno y él buscaba realmente ser un hombre bueno. Y en el versículo 2, piadoso, aparte dice temeroso de Dios. A pesar de que él no conocía al Señor, él era consciente de que Dios le veía en todo. Él creía en Dios. Él veía que era importante todas las cosas que él hacía, porque era consciente de que Dios le veía y él temía a Dios. Era temeroso de Dios
implica que aborrecía, no le gustaba.

se apartaba de aquellas cosas que él consideraba en su conocimiento que eran incorrectas delante del Señor. Tenía temor de Dios. Más adelante dice, con toda su casa, y aunque aquí no está quizá demasiado tan claro, podemos rescatar que de esta frase, con toda su casa, habla de toda la familia, con su esposa, sus hijos, y si esto fuera así, que él tenía una esposa y tenía también hijos, que era lo más probable, es que podemos decir que era un buen esposo y además un buen padre, ¿no? Podríamos añadir esas dos cosas, aunque no se menciona claramente. Pero lo claro es que era piadoso, temeroso de Dios, con toda su casa, hacía muchas limosnas al pueblo. Era un hombre generoso, era un hombre pudiente, porque un centurión de la compañía llamada la italiana en esa época era un hombre pudiente, era un hombre que vivía bien. Y todo lo que él tenía, pues compartía mucho de eso en forma de limosnas a la gente que necesitaba en el pueblo. Hacía muchas limosnas, no dice que hacía limosnas, hacía muchas limosnas. Y también oraba a Dios siempre. Y en este caso, él, sus oraciones son tomadas en cuenta delante del Señor. Y sabemos que cuando uno ora a Dios, la actitud de la oración es hablar con Dios. Y aunque él no era hijo de Dios, porque no era un creyente, porque él todavía no ha puesto su fe y su confianza en el Señor, lo que Dios hace es toma en cuenta sus oraciones, toma en cuenta sus acciones, pero no para salvación, sino que en su misericordia y en su gracia, Dios quiere que este hombre oiga el Evangelio de Jesucristo y va a preparar todo para que así sea. Entonces, vemos aquí cuatro características de Cornelio: piadoso, temeroso de Dios, hacía muchas limosnas al pueblo y oraba a Dios siempre, no a veces, siempre. Versículo 3, vio claramente una visión como a la hora novena del día. Eso quiere decir más o menos las 3 de la tarde. Y dice que un ángel de Dios entraba por donde él estaba y le decía, Cornelio. El ángel le habla a Cornelio. Verso 4, él mirándole fijamente y con temor, por supuesto, dijo, ¿qué es, Señor? Y le dijo, tus oraciones y tus limosnas han subido para memoria delante de Dios. No es que tus oraciones y tus limosnas te están salvando, no, sino que Dios, en su misericordia y en su gracia, ha visto en ti a un hombre muy bueno, a un hombre que ora, aunque no conoces a Dios, a un hombre generoso, a un hombre que teme a Dios, a un hombre piadoso, entre más características que vamos a ver. Y eso no ha pasado desapercibido por Dios. Dios ha tomado en cuenta eso y en su misericordia, Él quiere que tú busques a un hombre que se llama Pedro, porque Él te tiene que decir algo que es más importante que todas tus buenas obras. Entonces entramos al versículo 5. El ángel le dice, envía pues ahora hombres a Joppe, haz venir a Simón, que es el que tiene por sobrenombre Pedro, el apóstol Pedro, y este posa o está hospedado en la casa de cierto Simón Curtidor, que tiene su casa junto al mar, y él te dirá lo que es necesario que hagas. Ahí hay una frase que quiero que usted marque. En el versículo 5 al final, perdón, versículo 6 al final dice, él, o sea, el apóstol Pedro, te dirá lo que es necesario que hagas. Había una cosa que era necesario hacer. Está bien ser piadoso, temeroso de Dios, muchas limosnas, orar siempre, ser buen padre, ser buen esposo, todo eso está muy bien. Pero no es suficiente para ser salvo. Y el ángel le está diciendo a Cornelio, tienes que mandar a buscar a un hombre llamado Pedro, y cuando él venga, él te dirá aquello que es necesario que tú hagas para poder ser salvo, para poder tener la seguridad de que si tú un día mueres, estarás en la presencia del Señor. Y es que tus buenas obras no te van a salvar, no te van a salvar tus limosnas, no te van a salvar tus oraciones, no te va a salvar el ser buen papá, o el ser una buena mamá, o tener temor a Dios, nada de eso te va a salvar. Entonces, versículo 7, el ángel se fue, el ángel que hablaba con Cornelio se fue, y Cornelio llamó a 2 de sus criados, y a un devoto soldado de los que le asistían, a los cuales envió a Joppe después de haberles contado todo. 2 siervos y un soldado son enviados por Cornelio. Versículo 9, la escena se traslada a otra ciudad. Estamos en

Cesarea, del versículo 1 hasta el versículo 8, la escena sucede en Cesarea, la conversación entre Cornelio y el ángel. Versículo 9, la escena se traslada a la ciudad de Jope, donde está justamente hospedado Pedro. Y versículo 9 dice, al día siguiente, mientras ellos iban por el camino, se acercaban a la ciudad, Pedro subió a la azotea para orar cerca de la hora sexta. Eso quiere decir que son más o menos, o es más o menos, mediodía. La hora sexta es mediodía. La hora novena son más o menos 3 de la tarde. Pedro, versículo 10, tuvo gran hambre y quiso comer. Pero mientras le preparaban algo, le sobrevino un éxtasis y vio el cielo abierto y que descendía algo semejante a un gran lienzo. Imagínense algo como una sábana, ¿no? Algo así como una sábana, algo grande, amarrado, atado de las cuatro puntas, que descendía del cielo, era bajado a la tierra, en el cual había de todos los cuadrúpedos terrestres, reptiles, aves del cielo. Y cuando después vino una voz y le dice, levántate, Pedro, mata y come. Entonces Pedro dijo, Señor, no, porque ninguna cosa común o inmunda he comido jamás. Volvió a él la segunda vez la voz, ¿no? Y dice, lo que Dios limpió, no le llames tú común. Y esto se hizo tres veces, y aquel lienzo volvió a ser recogido en el cielo. Ahora, el lienzo, imagínese usted como una sábana, ¿no? Que desciende del cielo, amarrado por las cuatro puntas, y el apóstol Pedro, mientras está en la azotea orando, entra como un estado de éxtasis, de como que queda quieto y ve una visión, y en esa visión desciende este lienzo con animales cuadrúpedos, reptiles, aves, y él como judío sabe que muchos de estos animales son inmundos, porque en el libro de Éxodo, en el libro de Levítico, hay una prohibición de que todo judío podía comer ciertos animales y ciertos animales no podía comer. Por las palabras del apóstol Pedro, podemos entender que todos los animales que estaban ahí eran animales inmundos, eran animales que no podían ser, no podían servir de alimento para él. Por eso él dice, esos son animales inmundos, eso es inmundo, eso. Pero Dios le decía, el ángel le decía, lo que Dios limpió, no lo llames tú común. Dios ya lo limpió, no lo llames tú común o inmundo. Y esto se hizo tres veces, la primera vez, la segunda vez, la tercera vez. Y Pedro sale del éxtasis, sale de la visión, el lienzo es recogido, es llevado y queda como pensando, ¿qué significa esto? ¿Qué realmente es lo que significa? Versículo 17. Mientras Pedro estaba perplejo, ¿no?, dentro de sí sobre lo que significaría la visión que él vio, ojo, que había visto, he aquí los hombres que habían sido enviados por Cornelio, los cuales preguntando por la casa de Simón llegaron a la puerta. Ahora, estamos en Jope. Estamos en la ciudad de Jope, en la casa de Simón el Curtidor, y ahí está Pedro el apóstol. En otra escena, recuerde que está Cesarea y está Cornelio y el ángel conversando, y el soldado y los dos siervos ya llegaron desde Cesarea hasta Jope. Han llegado a la casa, comienzan a tocar la puerta, y el versículo 18 preguntan si mora ahí un Simón que tenía por sobrenombre Pedro. Versículo 19, mientras Pedro pensaba en la visión, le dijo el Espíritu, he aquí tres hombres te buscan, levántate pues, desciende y no dudes ir con ellos porque yo los he enviado. Entonces, Dios comienza a trabajar desde Cornelio para que él pueda oír el mensaje del Evangelio de Jesucristo, que es el mensaje que salva realmente. Pero a la misma vez el Señor comienza a trabajar en este lugar, diciéndole a Cornelio que vendrían hombres para llevarlo a donde está Pedro, Cornelio, para que él escuchara algo que era sumamente importante y necesario que él sepa. Entonces, ya se le advierte a Pedro de que él tiene que ir con ellos porque es Dios quien los ha enviado. Es Dios quien comienza a mover las piezas
para que todo esto se pueda dar y Cornelio tenga la oportunidad de poder escuchar el Evangelio por lo menos por primera vez. Entonces, versículo 21, mire lo que dice. Entonces Pedro, descendiendo donde estaban los hombres que fueron enviados por Cornelio, les dijo: he aquí, yo soy el que buscáis. ¿Cuál es la causa por la que habéis venido? Es decir, ¿para qué me buscaron? Yo soy Pedro, ya bajé, aquí estoy, abrí la puerta, ¿cómo están? Buenas tardes, buenos días, aquí está, yo soy Pedro, ¿y para qué causa me han buscado? ¿No? ¿Para qué estoy aquí? Entonces, versículo 22, mire lo que dice. Ellos dijeron: Cornelio, el centurión, y escúchame por favor, aquí vamos a ver dos características más. Ya hemos visto cuatro, le recuerdo. Ya hemos visto que Cornelio era piadoso, temeroso de Dios, hacía muchas limosnas al pueblo y oraba a Dios siempre. Hasta ahí vimos cuatro. Pero aquí menciona dos más, bien clarito. Mire lo que dice el 22. Ellos dijeron: Cornelio el centurión, aquí están hablando los siervos de Cornelio. Cornelio centurión, varón justo, le gusta la justicia, le gusta hacer las cosas correctamente. No acepta cohecho, no se deja sobornar. Cuando él tiene que emitir un juicio, emite un juicio correctamente, no dejándose sobornar por nadie, no favoreciendo al más rico y menospreciando al pobre, no favoreciendo al que más tiene para desmerecer al que menos tiene, sino que él es un hombre justo en todas las áreas de su vida. Entonces ve ahí la palabra varón justo. Esta sería la quinta característica. Después dice: y temeroso de Dios, ahí está repitiendo, pero viene la sexta, que tiene buen testimonio en toda la nación de los judíos. Ha recibido instrucciones de un santo ángel para hacerte venir a su casa para oír tus palabras. Aquí viene la sexta característica de Cornelio. Era un hombre que tenía un buen testimonio, pero escúchame, en toda la nación de los judíos, en toda la nación de los judíos. Eso quiere decir que cuando tú ibas a la nación de los judíos, a todo ese sector donde ellos vivían o donde vivía Cornelio, en toda esa región, y tú preguntabas: ¿cómo es Cornelio? ¿Cómo es Cornelio como padre? ¿Cómo es Cornelio como esposo? ¿Cómo es Cornelio como vecino? ¿Como soldado? ¿Como jefe? ¿Como centurión? ¿Cómo es Cornelio? El testimonio y la reputación de este hombre era buena, pero no solamente en su casa y con los vecinos o familiares, no. En toda la nación de los judíos siempre se comentaba de que Cornelio era un buen hombre, tenía una buena reputación. ¿Qué pasaría si yo voy al negocio de algún hermano, de alguien, de alguno que está escuchando este mensaje a través de la radio? ¿Qué pasaría si preguntáramos en su negocio, en su trabajo, en su vecindario o en su familia, algo más íntimo? ¿Cómo es usted como persona? ¿Qué dirían las personas alrededor? ¿Tendrían un excelente testimonio acerca de usted? ¿Dirían solamente cosas buenas, positivas acerca de usted? ¿O dirían: no, ese hombre es más terrible, ese hombre de 10 palabras, 11 son malas palabras, el hombre le gusta ser mujeriego, a este hombre le gusta apostar, este hombre deja a la mujer, se va con otras, este hombre es un mal padre, este hombre es un borracho, este hombre es un vividor, este hombre es aquí, este hombre es allá? ¿Cuál es el testimonio tuyo ante la gente que te rodea? ¿Qué dice la gente a tu alrededor acerca de ti? ¿Tienes una buena reputación o no? Si eres creyente, si has creído en Jesús como tu Salvador personal, lo que menos se espera es que seas de buen testimonio, porque a través del buen testimonio que Mateo 5 dice son las buenas obras, a través de eso puedas ganar a otros para Cristo. Pero ¿cómo podemos ganar a otros para Cristo si profesamos en Cristo, pero nuestro testimonio es triste, nuestro testimonio es desagradable? Hacemos quedar mal a Dios con nuestras palabras, con nuestra forma de vida. Cornelio, quiero que escuchen esto, era un hombre de buen testimonio en toda la nación de los judíos. Seis características que hasta ahora hemos visto, excelentes de todo hombre, cristiano, incluso deberían ser como él. Pero Cornelio no era cristiano, no era creyente. Mire lo que sigue diciendo la Biblia, versículo 23. Entonces, el apóstol Pedro,
Entonces Pedro, cuando escuchó lo que ellos dijeron, les hizo entrar, los hospedó.

dos se quedaron esa noche. Al día siguiente, levantándose, se fue con ellos y le acompañaron algunos de los hermanos de Joppe. Al otro día entraron a Cesarea. Al otro día ya viajaron, salieron, viajaron y llegaron a Cesarea. Y Cornelio, el centurión, los estaba esperando, habiendo convocado a sus parientes y amigos más íntimos. Aquí me admira el corazón de Cornelio. Y esta es una lección para todos aquellos que como creyentes deben ser conscientes de que es nuestra responsabilidad predicar el Evangelio a toda criatura. Si Dios te ha dado un hogar, si Dios te ha dado algunas comodidades, de lo que sea, siempre recuerda poner eso al servicio del Señor. En este caso, Cornelio era un hombre bastante pudiente, y como hombre pudiente seguramente tenía una casa muy grande, y él había convocado para oír esta buena noticia, estas buenas nuevas, no solamente a sus parientes, sino a sus amigos más íntimos. Cornelio sabía que lo que Pedro venía a decirle era algo sumamente importantísimo, porque el mismo ángel le había revelado: tú tienes que buscar a Cornelio, tienes que buscar a Pedro y tienes que traerlo, porque él te va a decir a ti lo que es necesario que tú hagas. Él tiene un mensaje sumamente importante. Tú tienes que oír este mensaje. Es importante que tú lo oigas, es importante que tú lo sepas. Y Cornelio, ante esa urgencia, él dice: este mensaje que yo voy a escuchar, este mensaje que me viene a traer el apóstol Pedro, o el tal Pedro al cual me están enviando, no puede quedarse solamente en mis oídos, no puede quedarse solamente en mí, estas buenas noticias. No, lo tienen que saber mis familiares, lo tienen que saber todos aquellos que pertenecen a mi familia, y no solamente mi familia, mis amigos más íntimos tienen que oír este mensaje, porque es un mensaje importante el que Pedro seguramente viene a traer. Y él convoca a sus familiares y sus amigos más íntimos, lo que nos habla del buen corazón de este hombre Cornelio. Verso 25. Cuando Pedro entró, salió Cornelio a recibirle y, postrándose a sus pies, adoró. Mas Pedro le levantó diciendo: levántate, pues yo mismo también soy hombre. Cuando la Biblia dice que Pedro dijo: yo soy hombre, entiéndase también la posición de un hombre pecador ante otro hombre pecador. Hay muchos que piensan que Pedro fue el primer papa, pero realmente no hay argumento bíblico para que Pedro se identifique como el primer papa de la iglesia tradicional. Más bien, Pedro fue un apóstol de Jesucristo y fue un hombre tan pecador como tú y como yo. Tanto que cuando Cornelio, un hombre, un griego, se le acercó, un hombre romano, un gentil, mejor dicho, se le acerca y se postra delante de él para adorarle, Pedro le dice: no, ¿qué estás haciendo? Yo no soy alguien importante. Yo no soy alguien al cual tú debas venir aquí a postrarte delante de mí. No, más bien, tú y yo somos hombres. Tú y yo somos hombres. No. Yo también soy hombre como tú. Yo soy un pecador. ¿A quién le quieres adorar? ¿A quién le quieres tú? ¿Ante quién te quieres arrodillar? No es conmigo, con la persona que debes hacer. Entonces se levantó Cornelio, versículo 27, y hablando con él, entró y halló a muchos que se habían reunido. Eso es lo bonito que hizo Cornelio. Cornelio ya había convocado a toda su familia, había convocado a los amigos más íntimos para que ellos pudieran escuchar el mensaje que Pedro venía trayendo. Entonces, cuando Pedro entra a la casa, mira que hay mucha gente, mira que hay mucha gente que se ha reunido. Y el versículo 28, Pedro, que un poquito, yo diría, un poquito falto de sabiduría, aquí en este versículo, les dijo: vosotros sabéis cuán abominable, cuán despreciable, para entenderlo fácilmente, cuán feo, no me parece. Es para un varón judío juntarse o acercarse a un extranjero o un gentil. Pero a mí, mire, a mí me ha mostrado Dios que a ningún hombre llame común o inmundo. Entonces Pedro, usando unas palabras bastante fuertes, bastante directas, trata de explicar
lo que realmente había pasado con el lienzo que descendió con cuadrúpedos, reptiles y aves. En ese momento, Pedro, al ver la casa llena de gentiles, comienza a entender la visión que él había visto. Cuando Dios le dijo, mata y come, lo que estaba diciéndole es, acepta esto. Yo también quiero que esto sea partícipe de mi gracia y de mi misericordia. Eso es lo que Pedro no alcanzaba a entender a primera instancia. Era como, ¿qué quiere decir esto? Él meditaba y pensaba, ¿qué quiere decir esto? Pero cuando ya está delante de los invitados de Cornelio, delante de Cornelio, entonces él dice, ahora entiendo. Entiendo que Dios me ha mostrado que a ningún hombre yo debo llamar común o inmundo, porque todos merecen escuchar el mismo mensaje.

entiendo que Dios me ha mostrado que a ningún hombre yo debo llamar común o inmundo, porque todos merecen escuchar el mismo mensaje que nosotros los judíos hemos escuchado y hemos creído. Ustedes saben, gentiles, lo abominable, lo despreciable que puede ser para un judío juntarse con los gentiles. Pero Dios me ha mostrado que así no es. Así no debe ser. Dios me ha mostrado que todos somos iguales delante de Él y que todos merecen oír el Evangelio de Jesucristo. Eso es lo que está queriendo decir. Versículo 29, vamos avanzando. Por lo cual, dice Pedro, al ser llamado, vine sin replicar. Así que pregunto, ¿por qué causa me habéis hecho venir? Entonces Pedro, después que he explicado por qué vino, estoy aquí, bueno, entonces ahora ustedes díganme, ¿para qué estoy aquí? Ustedes me trajeron, ustedes díganme, ¿por qué causa me han hecho venir hasta aquí, a la casa de Cornelio y toda la familia y los amigos más íntimos? Entonces, vamos a ver la séptima característica. Versículo 30. Entonces Cornelio dijo, hace 4 días, a esta hora, yo estaba en, y ahí viene otra característica, ayunas. Yo estaba en ayunas y a la hora novena, 3 de la tarde, mientras oraba en mi casa, vi que se puso delante de mí un varón con vestido resplandeciente y dijo, Cornelio, tu oración ha sido oída y tus limosnas han sido recordadas delante de Dios. Entonces, lo que Cornelio va a hacer es recordar lo que pasó en esa conversación entre Cornelio y el ángel. Lo que Cornelio hace es, le cuenta al apóstol Pedro la razón por la cual Cornelio buscó a Pedro. Y es que Dios, por medio del ángel, le dijo, tus oraciones y tus limosnas han llegado delante de Dios, han sido recordadas delante de Dios, entonces ve y busca a un hombre llamado Pedro en la ciudad de Joppe y hazlo venir, porque él te dirá lo que es necesario que tú oigas, que tú escuches. Pero le recalco la séptima característica. Cornelio dice, he aquí yo estaba en ayunas. El ayuno, entendemos, es la ausencia del alimento, es la ausencia de comer y en algunos casos ausencia también de beber agua. El ayuno completo se entiende como la ausencia de comida y de bebida. Un ayuno parcial podría ser la ausencia de comida, pero sí uno puede tomar líquidos. Hay diferentes tipos de ayunos y aunque ese no es el tema, hoy Cornelio era un hombre que ayunaba y al parecer ayunaba regularmente. Cuando él dice, yo estaba en ayunas, como si fuera algo normal para él. Él decidía ciertos días, en ciertos horarios quizá, no tomar alimento y en ese momento más bien orar. Porque el versículo 30 una vez más dice, yo estaba en este tiempo en ayunas a la hora novena mientras oraba en mi casa. O sea, el ayuno, él reemplazó el alimento físico en un ayuno para alimentarse espiritualmente y como seguramente él no tendría una Biblia o los escritos de los judíos en ese tiempo, tal vez no lo tenía, lo más probable es que no lo tenía. Entonces este hombre simplemente trataba de buscar a Dios como él pensaba era lo correcto, como él pensaba era la forma, las buenas obras. Y así es que muchos pensamos que tenemos que lograr alcanzar la salvación, tenemos que llegar al cielo en base a esfuerzos, a trabajo, y tengo que hacer buenas obras, y Dios va a tomar en cuenta mis buenas obras. No, las buenas obras nunca nos van a salvar. No es el camino las buenas obras, no es el medio. Solamente pregúntese por sentido común, preguntémonos, ¿cuántas buenas obras yo tengo que hacer para ir al cielo? Y se va a dar cuenta que no hay un número específico. Pudiéramos decir, tendríamos que hacer miles y miles de buenas obras. Y yo le pregunto, desde el día que usted nació hasta el día de hoy, ¿cuántas malas obras habrá hecho? Y seguramente son más que las buenas obras que hasta ahora nosotros hemos hecho. Entonces, ¿cómo podemos decir que nos vamos al cielo por buenas obras
si las

malas obras aún son mayores en nuestra vida hasta el día de hoy, no habría forma de llegar al cielo por nuestras buenas obras. Por eso Jesucristo es el camino, es la verdad y es la vida, y nadie va al Padre si no es por medio de Él. Y gracias a Dios que es por medio de Jesucristo, porque las buenas obras no nos pueden salvar. Cuando Cornelio le cuenta todo eso a Pedro, Pedro comprende todo el plan maravilloso de Dios. Y versículo 34 dice: entonces Pedro, abriendo la boca, dijo: en verdad comprendo, escucha eso, comprendo, ahora entiendo. Dios no hace acepción de personas. Dios no tiene favoritos. Dios no tiene favoritos. Dios quiere que todos los judíos y todos los gentiles escuchen el Evangelio por igual. Dios no tiene grupos exclusivos. Dios no tiene personas favoritas. El Evangelio tiene que llegar a todo mundo, a todos los rincones de la tierra, a todas las ciudades, a todos los pueblos, a todas las aldeas, a todas las comunidades, a todos los lugares que uno dice, yo no pensé que existía. Hasta allí tiene que llegar la palabra de Dios, porque es a toda criatura. No hace acepción de personas Dios con ninguno. Y no hay iglesias que son solamente exclusivas para. Yo siempre animo a las iglesias indígenas, las cuales visito mucho, y les digo siempre: hermanos, el Evangelio no es solamente para las iglesias o los hermanos indígenas. La iglesia indígena tiene que pensar que necesita llegar a otros por medio de Jesucristo, y eso implica a los mestizos también, o los cholos o los criollos, como usted le llame. El Evangelio es para todos. Cuando la iglesia indígena se reúne, no solamente deben reunirse pensando en sus comunidades o solamente en el cantón. Deben pensar: si Dios nos ha dado este templo, si Dios nos ha dado toda esta posibilidad, ¿por qué no lo usamos para poder llegar a toda criatura alrededor de nuestras comunidades, alrededor de nuestras iglesias, en estos sectores de Guayaquil, sur de Guayaquil, centro de Guayaquil, norte de Guayaquil, también Durán, y muchos lugares donde hay muchas iglesias indígenas? No deberían pensar solamente que el Evangelio es para ustedes, sino es para todos. Dios un día nos va a pedir cuentas de todo lo que Él nos ha dado, de todas las capacidades que Él nos dio, de los talentos, de la economía, del mensaje que encargó en nuestras manos para poder predicar a toda criatura. Entonces, entienda eso. Dios no hace acepción de personas. Dios no hace acepción de personas. El Evangelio no es solamente para el pueblo indígena. Es para el pueblo indígena, es para los mestizos, es para los cholos, es para los criollos, es para los afro también, es para los blancos, es para los ricos, es para los pobres, es para el indígena del oriente, es para el indígena de la sierra central, de la sierra sur, de la sierra norte, es para el costeño del norte, del centro, del sur, es para todas las etnias en este mundo. No hay exclusividades. Y eso es lo que Pedro comprende, porque Pedro seguramente, como judío que era, él pensó: bueno, es que el Evangelio, sí, nosotros solamente, los judíos y los gentiles no, y es como para nosotros los judíos no es posible juntarnos con los gentiles, qué feo. No, entonces él dice: en verdad comprendo que Dios no hace acepción de personas. Dios quiere que todos, escuche, Dios quiere que todos procedan al arrepentimiento. Segunda de Pedro capítulo 3, versículo 9. Dios quiere y su deseo es que todo el mundo escuche el Evangelio y por medio del Evangelio puedan creer, arrepentirse de sus pecados, creer en Jesucristo, recibir a Cristo como su Salvador personal y tener la entrada segura al cielo por medio de lo que Cristo ha hecho por cada uno de nosotros. Entonces, síganme en el mensaje. Ahora, versículo 35, Hechos 10:35, sino que en toda nación se agrada del que le teme y hace justicia. Y el versículo 36, comienza Pedro a predicar el Evangelio de Jesucristo. ¿Qué es el Evangelio de Jesucristo? Que Cristo murió por nuestros pecados, que fue sepultado y que resucitó al tercer día, conforme a las Escrituras. Ese Evangelio, el apóstol Pedro lo comienza a predicar a Cornelio, su familia, y a todos los que él conocía, sus amigos íntimos. Versículo 3.

36, mire, Dios envió mensaje a los hijos de Israel anunciando el evangelio de la paz por medio de ¿quién? De Jesucristo. Si usted tiene su Biblia, sígame por favor, porque es importante que usted lo note ahí. El evangelio de la paz por medio de Jesucristo, este es Señor de todos. Jesucristo, ojo con eso. Evangelio de la paz por medio de Jesucristo, no por medio de las obras, no. No por medio de las oraciones, del ayuno, de ser buen papá, buena mamá, de dar mucho dinero, de ayunar, no. Por medio de Jesucristo. Versículo 37. Vosotros, romanos, sabéis lo que se divulgó por toda Judea, comenzando desde Galilea, después del bautismo que Juan predicó. Cómo Dios ungió con el Espíritu Santo y con poder a Jesús de Nazaret, y cómo este Jesús anduvo haciendo bienes, sanando a todos los oprimidos por el diablo, porque Dios estaba con él. Versículo 39, sigue hablando del Evangelio. Nosotros, los apóstoles, somos testigos de todas las cosas que Jesús hizo en la tierra de Judea y en Jerusalén, a quien mataron colgándole en un madero. En un madero, entiéndase, una cruz, ¿no?, de material de madera. Un madero. Versículo 40. A este Dios levantó o resucitó al tercer día e hizo que se manifestase. Jesús, después de haber resucitado al tercer día, estuvo 40 días acompañando a los discípulos y estuvo con ellos, comió con ellos y estuvo con ellos y les delegó justamente ese muy conocido versículo de la Gran Comisión, Mateo 28, 19 y 20. Y les dijo, id y haced discípulos a todas las naciones, bautizándolos en el nombre del Padre y del Hijo y del Espíritu Santo, enseñándoles que guarden todas las cosas que yo os he mandado, y aquí yo estoy con vosotros todos los días hasta el fin del mundo. Amén. En Hechos capítulo 1, donde Jesús, antes de ascender a los cielos, Jesús dice, pero recibiréis poder para que haya venido sobre vosotros, para que venga sobre vosotros el Espíritu Santo, y me seréis testigos en Jerusalén. Escucha eso, Jerusalén, toda Judea, Samaria y hasta lo último de la tierra, hasta los últimos rincones de este mundo, el Evangelio tiene que ser predicado. Y versículo 41 dice, no todo al pueblo, sino a los testigos que Dios había ordenado de antemano, a nosotros que comimos y bebimos con él después de resucitó de los muertos. 12, y nos mandó que predicásemos al pueblo y testificásemos, escuche, predicásemos y testificásemos que Él es el que Dios ha puesto por juez de vivos y muertos. ¿Quién? Jesucristo. Dios ha determinado que es Jesús el que un día va a juzgar este mundo, Él va a juzgar a las naciones, y es en el nombre de Jesús, lo que hizo Cristo Jesús, lo que nosotros predicamos y testificamos a todo el mundo. Versículo 13. De este, de Jesucristo, dan testimonio todos los profetas, que todos los que, escúchame por favor, que todos los que en él creyeren, confiar en Cristo de todo corazón, con sinceridad, sin dudar, cree y pon tu confianza en Él. Pídele perdón por tus pecados. Reconoce que Él es el único que te puede llevar al cielo. Sabes que hay una condenación para todo pecador ahí en el infierno, pero Cristo es el único que murió por nosotros y derramó su sangre por nosotros. Nadie más lo hizo. Nadie más puede perdonar tus pecados. Solamente es Él. Y Pedro dice, de esto dan testimonio todos los profetas. ¿Qué cosa? Que todos los que en Él creyeren, en Jesús, recibirán perdón de pecados por su nombre. Escúcheme una cosa, quiero decirle bien claro. Nadie en este mundo tiene la capacidad de perdonar pecados. Nadie tiene la capacidad de perdonar pecados y santificar al hombre con algunas palabras o algunos ademanes. Nadie tiene la capacidad. Yo no tengo la capacidad. Yo perdono al que me ha ofendido. Yo pido perdón cuando yo también he ofendido. Pero yo no puedo perdonar pecados como si yo nunca los hubiera cometido, porque en este mundo no existe nadie, no hay ningún representante de Dios aquí que pueda decir o atribuirse el título de yo perdono los pecados originales de los hombres. No, solamente es Jesucristo.

Cristo, el que puede perdonar pecados en su nombre. Por eso tenemos que ir directamente a Jesucristo. Y escúcheme, el apóstol Pedro, desde el versículo 35, 36, 37 en adelante hasta el 43, hace una exposición clara de lo que es el Evangelio de Jesucristo. Al final de la exposición, si tú crees en Cristo, tus pecados serán perdonados. Cree en Jesucristo, cree en Jesucristo. Cuando Pedro estaba hablando, versículo 44, ya vamos a terminar, verso 44, mientras aún hablaba Pedro estas palabras, el Espíritu Santo cayó sobre todos los que oían el discurso, y los fieles de la circuncisión, o sea, los judíos, que habían venido con Pedro, se quedaron atónitos, asombrados, de que también sobre los gentiles se derramase el don del Espíritu Santo, porque los oían que hablaban en lenguas, y esas lenguas son otros idiomas, y que magnificaban a Dios. Entonces respondió Pedro y dijo, ¿puede acaso alguno impedir el agua para que no sean bautizados estos que han recibido el Espíritu Santo también como nosotros? Los gentiles han recibido el Espíritu Santo. Nosotros los judíos también lo hemos recibido. Versículo 48. Y mandó bautizarles en el nombre del Señor Jesús. Entonces le rogaron que se quedase por algunos días. El título de este mensaje o de este estudio se lo compartí al inicio y le dije, las buenas obras no salvan. A través de esta historia hemos visto siete características y algunas que se sobreentienden. Les resumo una vez más. Cornelio fue un hombre piadoso, temeroso de Dios, hacía muchas limosnas al pueblo, oraba a Dios siempre. Además de eso, era un varón justo, era un varón de buen testimonio en toda la nación de los judíos y también ayunaba de vez en cuando o regularmente. Además de eso, de esas siete características que son claras, vemos también que él seguramente era un buen padre, era un excelente esposo y era un buen familiar y un buen amigo, preocupado siempre por sus más allegados. Es decir, este hombre Cornelio, la verdad, hermanos, amigos, es que era una muy buena persona. Pero lamento decirle que en este mundo nadie se salva por ser bueno. Hombres buenos no se salvan por sus buenas obras. Es bueno que sean buena gente. Es bueno tener buenas obras, claro que sí. Pero bajo los parámetros de Dios y en el plan soberano de nuestro buen Dios, las buenas obras no nos ayudan a salvación. Las buenas obras no pueden comprar salvación. Las buenas obras no nos pueden justificar delante del Padre. Las buenas obras no nos pueden declarar justos delante de Dios ni santificar en lo absoluto con la capacidad de poder llegar al cielo con el Señor. Las buenas obras no pueden hacer nada. Es muy difícil. Es imposible, mejor dicho, que una persona pueda ir al cielo siendo el hombre más bueno en este mundo. Aún así no. El profeta Isaías decía que las buenas obras del hombre son como trapos de inmundicia. Usted puede ver a la persona más buena en este mundo y Dios diría, ahí tenemos a un trapo de inmundicia, a un trapeador. Tus obras son como un trapo sucio que lo usas para trapear el baño, para trapear el piso, para limpiar el excremento de algún animal o para limpiar el agua que se dejó ahí empozado por la lluvia, el agua que se quedó por ahí, el vómito de lo que sea. Ese trapo sucio, asqueroso, el profeta dice, así son nuestras buenas obras, porque el hombre nada bueno tiene para ofrecerle a Dios. La salvación es por su gracia, es por su misericordia y es puesta como un regalo precioso para nosotros. Y la pregunta para ustedes en esta tarde es, Cristo ha muerto por cada uno de nosotros. Él ha hecho todo el trabajo en la cruz del Calvario, derramó su sangre, para que usted y yo pudiéramos solamente creer. La Biblia dice que el regalo de Dios es vida eterna en Cristo Jesús, Señor nuestro. Pero usted tiene que recibir el regalo o rechazarlo. Usted tiene un regalo en su mano, y es el regalo de la vida eterna. Pero si lo recibes, es en Cristo Jesús.

Tienes que creer en Jesús de todo corazón. Tienes que creer en Jesús con total sinceridad, entendiendo lo que Él ha hecho en la cruz por ti y la condición de pecador que tú tienes. Él ha sido maravilloso, Él ha sido bueno, Él ha sido amoroso, ha sido un gran Dios que nos ama, y a pesar de nuestras malas obras, Él murió por nosotros. Dice Romanos 5:8, mas Dios muestra su amor para con nosotros, en que siendo aún pecadores, Cristo murió por nosotros. ¿Qué vas a hacer tú con ese regalo? ¿Qué vas a hacer tú con ese regalo? Cuando alguien viene y te ofrece un regalo, tú solamente tienes dos opciones: rechazar el regalo o aceptar el regalo. Cristo viene, y a través de este mensaje que te he predicado, si tú no tienes a Cristo en tu corazón, ¿qué vas a hacer con este mensaje? ¿Qué vas a hacer con Cristo? ¿Qué vas a hacer con su evangelio? Cristo murió por ti en la cruz del Calvario. Fue sepultado y resucitó al tercer día, y Él te ofrece el regalo de la vida eterna, pero tienes que creer y confiar en Él de todo corazón, con total sinceridad. No confiando en tus buenas obras, porque tus buenas obras no te van a salvar. No te van a salvar. Solamente Cristo te salva, solamente Cristo tiene la capacidad, la autoridad de poder perdonar todos tus pecados, limpiarte, santificarte, justificarte delante del Padre, y un día, porque ese día va a llegar, si tú y yo morimos, podemos tener la seguridad de que vamos a partir a la presencia de Dios gracias a lo que Jesús hizo por cada uno de nosotros, o específicamente por ti. Si estás en esta tarde escuchando este mensaje, piénsalo. Tú puedes decirme: pastor, lo pensaré y me tomaría algunas semanas. Perfecto, lo puedes hacer. Pero recuerda que la muerte nos llega en el momento que menos esperamos. Y cuando un día alguien muere, ya no hay marcha atrás. No puedes volver a vivir, no puedes resucitar otra vez. No puede volver tu alma otra vez a tu cuerpo, ya no. Una vez que morimos, se acabó y viene el juicio. Así que, diciendo estas palabras, termino, medita en eso. Muchas gracias por tu atención.

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Para mí es una bendición, un gusto poder estar en este lugar con el único fin, con el único propósito de predicar, de proclamar la santa y bendita palabra de nuestro Rey, y su nombre es Jesucristo, por siempre y para siempre jamás.

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Por favor, póngase de pie, vamos a orar a Dios para que el mismo Dios esté dando su consejo, esté dando su palabra a cada uno de nosotros. Hermanos queridos, hoy más que nunca necesitamos de un Dios soberano. Hoy más que nunca tenemos que consagrar nuestras vidas al mismo Rey de Reyes y Señor de Señores. Hermanos queridos, todas las señales, todas las profecías se van cumpliendo día tras día. No hay tiempo que perder, no hay tiempo que esperar. La venida de nuestro Señor y Salvador Jesucristo cada vez está muy cerca. 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Medita brevemente en el Señor. ¿Qué tienes que contarle? ¿Qué tienes que decirle al Señor en esta noche? Tal vez estés pasando momentos difíciles, momentos de prueba, momentos de tribulación, momentos de escasez, momentos de déficit. Cuéntale a Dios en esta noche. 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

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Todas las profecías, Señor, se van cumpliendo día tras día. Todas las señales, querido Dios, se está cumpliendo en nuestro medio, en nuestra sociedad, en nuestra iglesia, en nuestra familia. Hoy más que nunca, querido Dios, es necesario consagrar nuestras vidas. Hoy más que nunca, querido Dios, es preparar nuestras vidas. Amado Dios, en esta noche, sea usted dando consejos, sea usted dando palabra a cada uno de nosotros. Recibimos su santa y bendita palabra, orando en el único nombre de nuestro Señor y Salvador Jesús. Amén. Amén. 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Tome su asiento, por favor. Y preste su atención por un breve momento. 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Libro de Apocalipsis, capítulo 3, versículo 11. Apocalipsis, capítulo 3, versículo 11. Dice la palabra del Rey de Reyes y Señor de Señores en esta noche. He aquí, yo vengo pronto. Retén, dice la palabra, lo que tienes para que ninguno tome tu corona. 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He aquí,

Vengo pronto. 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Por esto el Señor en esta noche nos exhorta a cada uno de nosotros. He aquí, yo vengo pronto. Ñata kan japina kaskata, ñata taita Dios, kan mancuna kaskataka, suachispa, kungarispa, yaquitispa, causa kungiman. He aquí yo vengo pronto. Todas las profecías se han cumplido, querida iglesia, queridos hermanos. Todas las señales se van cumpliendo todos los días de nuestras vidas. Y mata hasta en su yazón. ¿Qué tienes que esperar más? ¿O qué tenemos que esperar más? El COVID-19 se ha llevado a 5.4 millones de personas. En el mundo entero, 5.4 millones personas han muerto. 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Hoy mismo entre Ucrania y Rusia, señores, han muerto más de 200 mil personas. Mujeres inocentes, hombres inocentes, niños inocentes han perdido su vida. Hermanos queridos, en el mundo entero hay déficit, hay calamidad, hay pobreza, hay escasez de alimento, hay escasez de trabajo. Y matata hasta en su yazón. El COVID-19 ha cobrado muchas vidas inocentes. Tal vez usted estaba contagiado, estaba al borde de la muerte, desahuciado por la misma sociedad, desahuciado por la misma ciencia. Y matata hasta en su yazón. Por esto la palabra del Señor en esta noche dice, he aquí vengo pronto. Historia piparlán. Oregon yacta pimi, sub runa causarca, sub yuyag la runa tierca. En Oregon había un volcán que estaba a punto de explotar. Los guardabosques, los policías, los bomberos daban el anuncio, señores. Tienen que evacuar, tienen que salir, tienen que dejar. Porque el volcán Santa Elena de Oregón muy pronto va a explotar, muy pronto va a erupcionar. Pero allí había un hombre llamado Harry Thompson. ¿Saben lo que dijo Harry Thompson? Mentira. El volcán siempre ha estado ahí. El volcán nunca va a explotar. Yo conozco mejor que nadie. El volcán nunca va a explotar. Harry Truman, ¿sabe lo que hizo? Hay bomberos, hay guardabosques, huillasca, hay noticias, hay sirena, sirena kunata, mana krilkachu, mana kadurkachu. Harry Truman empieza a hacer su chocolate. Está comiendo con tocino. Está en la silla mecedora, descansando, disfrutando de su chocolate. Pero de pronto el volcán erupcionó, explotó el volcán. Miles de toneladas de lava, miles de toneladas de roca aplastó a Harry Truman. La pregunta es ¿por qué? Porque no creyó en las noticias, en las sirenas, no creyó en lo que dijo los guardabosques.
Lo mismo está pasando en nuestra sociedad. Los pastores predican, las radios predican, la televisión predica: Jesucristo viene pronto, he aquí, yo vengo pronto. Hasta un gente con una que guauquicona, panicona, mundo pichagrurisca, causa y tamé callariconchi. No le importa nada. Masnata rimakpi, masnata kunakpi, masnata yachachikpi, masnata parnakpi, gente gonaka, manakrinata kayariskonchikso. Hay mucha gente que se ha apartado de los caminos de Dios. Hay muchas personas que se han apartado de la palabra, del mensaje de Cristo. He aquí, yo vengo pronto. Es tiempo de levantarse, querida iglesia. Es tiempo de marcar la diferencia. Es tiempo de volver a los caminos de Dios. Es tiempo de consagrar nuestras vidas. Es tiempo de vivir como un cristiano digno, como una mujer de Dios, como un hombre de Dios. Es tiempo. Y matate ruraracanchi. Si aceptamos que Cristo viene pronto, si aceptamos la venida de nuestro Señor y Salvador Jesucristo, ¿qué tenemos que hacer? Y matate ruranakanchi. Dios paximipica, libro de San Mateo, capítulo 24, versículo 42. Velad pues, porque no sabéis a qué hora ha de venir nuestro Señor. Y matate ruranakanchi, guauquipanikonan. ¿Qué es lo que tenemos que hacer como cristianos, como hijos de Dios? Si aceptamos que Cristo viene pronto, si aceptamos que Jesucristo muy pronto levantará a su iglesia, a su pueblo santo, a la tierra prometida, ¿qué tenemos que hacer? La Biblia dice: velad pues, porque no sabéis a qué hora ha de venir vuestro Señor. Cántares capítulo 5, versículo 2. Yo dormía, pero mi corazón estaba o velaba. Esta es la voz de mi amado que me llama. Wow, qué panicona. Yuyeita japina, punja pimikanchi. Richarina, punja pimikanchi. Ya no hay tiempo que pasar. Ya no hay tiempo que desperdiciar. Ya no hay tiempo, querida iglesia, queridos hermanos, vivir a tu manera, vivir a tu intelecto, vivir a lo que tú quieres. Yuyeita japina punja pimi guauquipanikuna kanchi. Richarina ponja, hatarina ponja, ruxirina ponja, azichirina ponja. Ya basta de vivir a nuestra manera, ya basta de vivir a nuestro intelecto, a nuestra capacidad, a nuestro querer. Ya basta. Es tiempo de levantar. Es tiempo de velar. Palabra velar, canisanimi. Chapana mi canchi, suyana mi canchi, yuyeite japina mi canchi, chay durmi kuimanta, richarina mi canchi. Wow, que panicona. Hoy más que nunca, las iglesias cristianas están dormidas, están desanimadas, están despreocupadas de las cosas de Dios, de la venida de Dios. Es tiempo de levantarnos. Por esto la Biblia dice en Cántares 5:2: yo dormía, pero mi corazón velaba. Es la voz de mi amado que me llama. ¿Cómo está su corazón? La palabra.

del Señor dice: esta mujer dormía, esta mujer estaba descansando, pero su corazón estaba pensando en su amado, pero su corazón estaba pendiente de su amado, de su Señor, de su esposo. Himalaya te huaquicona, panicona, causa con ching. Muchas veces decimos que somos cristianos, que amamos a Dios, pero no te acuerdas de Dios, no te acuerdas de tu amado, no te acuerdas de tu esposo. De pronto usted dirá: pastor, yo amo a mi marido, yo amo a mi papuchito, a mi muñequito. No te creo nada. Esperas a tu marido, esperas, anhelas la llegada de tu marido, de tu esposo. May pica ni cusa y mejoras chayachcata, guasiman y aycuscata, may pica manasente en hecho. Hay muchas iglesias, hay muchos cristianos de la misma manera, no se preocupan de las cosas de Dios, se han olvidado de velar, se han olvidado de esperar la venida, el retorno de nuestro Señor y Salvador Jesús. El velar es vital para todo cristiano. Es allí donde existe una guerra constante, directa, entre Satanás y los hijos de Dios. El velar, dice, es no bajar la guardia. No descuides de la vida espiritual, de la comunión con Dios, de la llenura de su Santo Espíritu, pero porque hay que velar. No bajes la guardia. Escúchame, por favor. Una persona que no vela, una persona que no se despierta, no se levanta, una persona que está descuidada, ha bajado la guardia. La persona descuidada, la persona despreocupada, será vencida por el mismo mundo, será vencida por los mismos placeres de la vida. No baje la guardia. La palabra velar es mantener en guardia. La palabra velar quiere decir estar listo y preparado para la venida, para el encuentro con el Rey de Reyes y Señor de Señores. No baje la guardia. Porque el día que andamos descuidados, el día que bajamos la guardia, el día que dejamos de orar, de meditar, de leer la palabra de Dios, seremos la misma presa del enemigo. No baje la guardia. Yo recuerdo en mi juventud, cuando yo era competidor, siempre el maestro decía: no baja la guardia, mantén la guardia en alto. Porque cuando tú bajas la guardia, puedes perder la pelea, puedes perder el campeonato, puedes desgraciar tu vida. No baja la guardia. Yo recuerdo un año, dije: bueno, yo he sido un buen competidor, un buen peleador, he ganado algunas competencias. Recuerdo que me enfrenté con un muchachito flaquito, negrito, y cinturón rojo, negro. Y dije: este es un pan comido nomás. No bajé la guardia. Recuerdo que esta noche, cuando yo descuidé la guardia, recuerdo que esta noche yo volví a la casa con mis labios rotos, y mamá Charo estaba feliz de la vida. Dijo: gracias a Dios que te lastimaron. A ella nunca le gustó, nunca le gustó. Siempre me decía: ya no más, ya no más.
No baje la guardia. Porque el día que baje la guardia, te puedes descuidar, te puedes desgraciar, te puedes lastimar. No bajes la guardia. Por esto la palabra del Señor en esta noche dice: velad pues, porque no sabéis a qué hora ha de venir vuestro Señor. Ama con garisca causangue, ama con garisca porengue. Muchas veces estamos alejando de la iglesia o cambiando de la iglesia. Hemos dejado de leer la Biblia, de meditar la Biblia. Hemos dejado de orar. No te canses. No bajes la guardia. Número 2. Sed sobrios. Primera de Pedro capítulo 5 versículo 8. Sed sobrios y velad, porque vuestro adversario el diablo, como león rugiente, anda alrededor buscando a quien devorar. Sed sobrios. Palabra sobrio, canisanime, richarina, yuyay tajapina, huizu tajapina. Sed sobrios. May pica wafkikuna, panikuna, yuyay izaglaya, kungariskalaya, may pica causa y tacazaricunchik. Muchas veces no nos importa la vida cristiana. Muchas veces nos venimos a la iglesia por costumbre, por tradición, porque no diga nada el pastor. No te descuides, por favor, de la vida cristiana. Mai pica mana yuyarinchixo, criscasca, o mana criscasca, causana cascamanta, purina cascamanta, mai pica causa conchig. Sed sobrios. No te descuides de la vida cristiana. No te dejes de la vida cristiana. 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Usted de repente se ha ido por la zona roja. Escúchame, de pronto usted está caminando por una zona roja, por una zona peligrosa. ¿Qué tiene que hacer? Andar con cuidado. Si usted va caminando por la 24 de mayo, por el parque San Francisco o el parque Santo Domingo, usted tiene que ir con cuidado. Si tú vas a Guayaquil, tienes que andar con cuidado. Manachaypi. Guayaquil pico basterero. Oye, ¿cómo estás de una, Mariluna? Sal para allá. Medio bravo tocosca, remaredo. ¿No es cierto, amiga Lora? Porque si estás ahí medio descuidadito, medio paisanito, serranito, arriba las manos. Esto es un asalto. No te descuides. Sed sobrios, porque vuestro enemigo, el diablo, anda buscando a los descuidados para devorar, para desgraciar, para corromper su vida. No te descuides. No dejes de leer la Biblia. No dejes de doblar tus rodillas. No dejes de servir. No dejes de asistir a la iglesia. No te descuides. Mira lo que dice la palabra en esta noche. Satanás no descansa. Él no sabe qué es la tregua a los que dejan de velar, a los que se confían, a los que bajan la guardia. Es a los que Él ataca hasta devorar. Así que no dejes de velar, de buscar, de consagrar tu vida a Dios. No bajes la guardia.

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Yo soy cristiano de 10 años, 20 años, 30 años. Dice, yo canto en el coro, soy directora de coro, yo soy pastor. No te descuides. Cuando más cristiano eres, el enemigo te va a perseguir, el enemigo no te va a dejar en paz. Cuando más pastor, más predicador, más consagrado eres, el enemigo, las tentaciones, el pecado no te va a dejar en paz. El enemigo, escúchame por favor, Satanás te va a decir: hola, you are me, ¿te acuerdas de mí? ¿Saben lo que va a decir el enemigo? De mí no te libras fácilmente. No te descuides. Maipica confiado por Inchi, confiado causanchi. Yo soy el presidente de la iglesia. Yo soy la directora del coro. Yo soy la mujer del pastor. Yo soy la nuera del pastor. No te descuides. Chaikunatami, misa y diablo, misa y supaika, catiraspa, mascaspa, panda chingapa, urma chingapa, puricón. No te descuides. Hermanas queridas, hermanas del coro, cuando tú quieres marcar la diferencia, cuando tú quieres brillar como una estrella para la honra y para la gloria de Dios, ahí estará el enemigo para tentar, para seducir. Sé sobrio. No te confíes. Mueve tus rodillas, ora más a Dios, medita más la palabra, sírvele a Dios, consagra tu vida. Velad y orad. Sed sobrios. Porque vuestro adversario, el diablo, como león rugiente, anda alrededor buscando a quien devorar. Muchos llegan, dice, a tal grado de pensar que ya ninguna tentación o ataque del diablo los podrá tocar. Eso significa que están dejando de velar. Porque todo el tiempo que estemos en este mundo, vendrán pruebas, dardos, ataques, tribulaciones del maligno. Y solo aquellos que velan podrán resistir hasta hacer que Satanás huya. No te descuides. May picaninchi, ñucaca, uchillita manta me criscane. Y muchas veces andas en Biblia, no asistes a la iglesia, no sirves a Dios, no oras, no lees la Biblia. No te descuides, por favor. Hoy más que nunca Satanás está atacando a la juventud. A través, hermanos queridos, a través de la ciencia, a través del secularismo, a través de la globalización, a través de la tecnología, hay mucha sociedad, hay mucha juventud. No te descuides. Sirve a Dios, busca a Dios, consagra tu vida a Dios. Despiértate, por favor. Número 3. Velad y orad. Libro de San Marcos, capítulo 14, versículo 38. Velad y orad para que no entréis en tentación. El espíritu a la verdad está dispuesto, pero la carne es débil. Y matate, roranakanchi. Orar. Yo pregunto en esta noche, ¿qué tiempo estamos pasando con Dios?
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Junchi. ¿Cuánto tiempo estás orando? Allí mi Cantana, allí mi iglesia Mashamuna, allí mi Pusacana, líder Cana, pastor Cana. Pero si has dejado de orar, has dejado de doblar tus rodillas, eres el punto blanco de la caída, eres el punto blanco del enemigo, andas en la cuerda floja nomás. Había un hombre llamado Donald Fletcher. Donald Fletcher oró, dobló sus rodillas por 38 años. Y cuando este hombre murió, al lado de su cama había dos huellas de su rodilla, había dos señales. ¿Qué señal estás dejando en tu casa, en la iglesia, en la familia? Por 38 años Donald Fletcher dobló sus rodillas. ¿Estás orando? Usted me dirá, pastor, sí, yo oro para comer, para ir al trabajo, para ir a dormir. Yo no estoy hablando de estas cosas, yo estoy preguntando, ¿cuántas horas estás doblando tu rodilla? ¿Cuántas horas estás conversando con el Señor? ¿Cuántas horas estás orando? John Muller, ¿sabes cuántos? Escúchame, ¿sabes cuántas veces leyó la Biblia? O Jorge Müller. ...275 veces leyó toda su Biblia, desde Génesis hasta Apocalipsis. 50 veces leyó toda su Biblia de rodillas. Yo pregunto a los líderes, yo pregunto en esta noche a los pastores, evangelistas, maestros, siervos, predicadores, ¿cuántas horas estás doblando tus rodillas? ¿Por cuántas horas estás doblando tu rodilla? ¿Y cuántas veces has leído toda la Biblia? Discúlpame por favor, por esto en nuestras iglesias, en nuestros medios, no hay buenos predicadores, no hay buenos pastores. Porque hemos dejado de doblar la rodilla y hemos dejado de leer la Biblia, de meditar la Biblia. ¿Cuántas veces has orado? Jorge Müller respondió 50,000 oraciones de parte de Dios. Un hombre consagrado a Dios. No dejes de orar, no dejes de velar, querida iglesia, queridos hermanos, queridos jóvenes, queridos estudiantes, queridos profesionales, queridas autoridades. No dejes de orar. He visto, dice, personas que conocían los mandatos de Dios y que andaban en la verdad. Y de tiempo, dice, comenzaron a cambiar, a hacer lo contrario, a negar incluso la fidelidad de Dios. Y es lamentable. Y se ha visto casos grandes, grandes siervos, dice, caer de tan alto, todo por dejar de velar y orar. Maypika uyashkanchik, uyashkanguichik. Allí hombres de Dios, allí siervos de Dios. Pambaman urmaska yakitukuska. Y usted se pregunta, ¿por qué? Hemos visto ministerios grandes que de la noche a la mañana han dejado de existir, han caído. Y usted se pregunta, ¿por qué? Hemos visto grandes líderes, grandes hombres de Dios, grandes siervos de Dios, que ya no están en la iglesia, ya no están en las cosas de Dios, ya no están en el ministerio. Y usted se pregunta, ¿por qué?
Porque dejaron de velar, dejaron de orar, dejaron de controlar su vida, se descuidaron y bajaron la guardia. No bajes la guardia, por favor. Porque el día que dejas de orar, el día que dejas de velar, te puedes desgraciar tu vida. Yo recuerdo alguna vez, estaba cuando era más joven, estaba por la ciudad de Guayaquil y de pronto escucho una voz a mi espalda que me dice: arriba las manos, este es un asalto. Wow. Así con la mirada al frente le dije: ¿estás seguro, Señor, lo que quiere hacer? Pero mis manos y mis pies, mi cuerpo estaba listo para defenderme. Un buen peleador siempre se pone de perfil, la pierna derecha hacia atrás y la pierna izquierda hacia adelante. El brazo izquierdo para bloquear y el derecho para contraatacar. Yo estoy listo. ¿Estás seguro, Señor, que usted me quiere asaltar? No baje la guardia. Recuerdo que este señor me puso un puñal aquí en mi espalda. Me dijo: dame todo lo que tienes. Yo le dije: no tengo nada que dar. Arriba las manos. Es un giro a la derecha con todo tu cuerpo y el brazo, un bloqueo. Esto se llama aremaki y un yopchagi en los testículos. Este hombre cayó de espalda. No bajes la guardia. Porque el día que bajes la guardia, el enemigo te va a decir: arriba las manos, esto es un asalto. Y tú le vas a entregar todo lo que tienes, te vas a desgraciar tu vida. Mundo pica manacho, yaquicuna shamón, problemas shamón, tentaciones shamón. Mundo pica barmi conata, caspa harikunata, caspa ningami. Hola, ¿quieres ser mi amiga? Pero cuando tú estás en oración, cuando tú estás en la palabra, te vas a hacer respetar, le vas a decir: yo soy una mujer casada, a mí me respetas, por favor. Pero mana mañaspa, mana Dios mancoterispa, causaspaca, pandarisome, ormarisome, yaquitocusome. Mundo, hola, nikpika, campis, hola. ¿Cómo te llamas? Yo me llamo Rosendo Guapi. ¿Y tú cómo te llamas? Carol Yaucán. ¿Podemos ser amigos? Cuidado, por favor. Cuidado. Cuando bajamos la guardia, cuando dejamos de orar, somos el punto blanco del enemigo, somos el punto blanco de la tentación, somos el punto blanco del engaño. Muchas veces usted se pregunta: Pastor Guapi, ¿por qué estamos tentados? ¿Por qué estamos seducidos? Porque has dejado de orar. Has dejado de orar, te olvidaste de orar. La oración, escúchame por favor, la oración es como un escudo, la oración es como una protección. Sin oración, escúchame por favor, sin oración es andar desnudo por la calle. Sin oración es el punto blanco del enemigo, es el punto blanco del engaño. No dejes de orar. No defraudes
Ni rompas el corazón de Dios de esta manera. No le permitas, no dejes de velar, no dejes que el enemigo robe tu corona, tu bendición, tu victoria. Sujeta tu carne a la santidad de Cristo. Cuando nosotros dejamos de orar, escúchame por favor, cuando dejas de orar, rompes el corazón de tu Señor, rompes el corazón del mismo Dios. Cuando dejas de orar, dejas de amar a Dios, dejas de consagrar a Dios, dejas de pertenecer a Dios. Cuando dejamos de orar, es una mentira, es una burla ante los ojos de Dios. Manato, de repente cambas cosas, cambas guarmeninga. Ay, mi papuchito, eres el amor de mi vida. Yo te quiero mucho, mi amor. Seguro. Así ya chepica. Cosa pa casa, guarme pa casa, jejenerespa, pugzarespa, coqueta tocosca, bailarina tocosca. Eso no es un amor puro. Cuando nosotros dejamos de orar a Dios, dejamos de consagrar nuestras vidas a Dios, es un engaño a nosotros mismos. Nos estamos desgraciando a nosotros mismos. No juegues con el Señor. ¿Me estás escuchando? No juguemos con el Señor. Por favor, no bajes la guardia. Porque el día que bajas la guardia, el mundo, la carne y Satanás te va a decir: arriba las manos, dame lo que todo lo que tienes, esto es un asalto. Y te vas a quedar sin nada, con las manos vacías. Usted ha visto a muchas personas que han dejado el ministerio, han perdido el ministerio, han perdido la iglesia, han perdido la familia. Porque se descuidaron, bajaron la guardia y el enemigo te atacó, el enemigo desgració tu vida. No bajes la guardia. Punto número 4. Estad preparados. ¿Alguien quiere este mensaje? Por ahí hay algunas personas que necesitan. Aquí está el mensaje de esta noche, el mensaje de ayer también, si alguien necesita, para que usted puede ofrecerle, Nicolás. Punto número 4 dice: estar preparados. Así chirina mi canchi, preparados mi cana canchi, suyacuna, chapacuna mi canchi. ¿Está preparado usted? Mira lo que dice, por favor, Mateo 24:44. Libro de San Mateo 24:44 dice la palabra: por tanto, también vosotros estad preparados, porque el Hijo del Hombre vendrá a la hora que no penséis. Y matate ruranakanchi, waukikuna, panikuna. Ayichirina mi kanchi. Suyakuna mi kanchi, chapakuna mi kanchi. Estar preparados. Porque no sabéis a qué hora vendrá el Hijo del Hombre. Soy a conchicho, chapa conchicho. Ya te congarisca, ya te conformismo mi causa conchigman. Ya te iglesia te congarispa, ministerio te congarispa, ya te causa conchigman. Adichirina, sustarina, yuyaita japina mi canchi. Estás preparados. Mira lo que dice la palabra. Mateo 25:10. Pero mientras ellas, dice, iban a comprar, vino el esposo y las que estaban preparadas entraron con él a las bodas y se cerró la puerta. Caipiparán chunga guarmi kunamanta, chunga virgen kunamanta. Las 10 vírgenes estaban esperando al esposo. Vinieron a esperar al esposo.
Escúchame por favor, préstame tu atención. Las 10 vírgenes tal vez estaban en una iglesia, estaban esperando supuestamente al esposo, al novio. Dice la Biblia, todas se durmieron. Todas las 10 vírgenes se cansaron, cabecearon y quedaron dormidas. Escúchame por favor, pero de pronto se escucha una voz, un clamor. Chucaparisca Uyarín, el esposo está por venir, ya llega el esposo, la venida de Cristo está muy cerca, prepárense, despiértense por favor. Dice la Biblia que todas estas 10 vírgenes se despertaron, se arreglaron.

Dice la Biblia que todas estas 10 vírgenes se despertaron, se arreglaron, agarraron las lámparas, el aceite. Pero 5 mujeres no tenían aceite. Tenían las lámparas. Tal vez tenía el fósforo, tenía la mecha, pero no tenían el aceite. Escúchame, por favor. Tal vez usted será un buen cristiano, líder de la iglesia, cantas en el coro, diácono de la iglesia. Qué bueno. Pero cuidado que te olvides. Cuidado te olvides del aceite. 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Usted me dirá, pastor, yo tengo 20 años de vida cristiana, soy líder de la iglesia, canto en el coro, sirvo en la iglesia. Qué bueno. Pero ¿cómo está tu aceite? Javapurica, alaja warmi, alaja runa, buena persona, bondadoso, educado, amable. Pero ¿cómo está tu aceite? ¿Tienes aceite? Chaypichka warmi kunaka, kaisu chayuyayu, pichka warmi kunatami, aceite tamañá, danos el aceite. Se pichka yuyayu warmikuna kaninmi, ni kankunapa, ni ñukanchikpa, ama isachu, maskanama richilla, rande richilla. Vaya, compre, por favor. Escúchame, por favor, no te duermas. ¿Cómo está tu aceite? Sí, si eres miembro de la iglesia, cordero de Dios, sí, cantes en el coro, sí. Pero ¿cómo está tu aceite? Aceite y ya caspaca, rato feñaringue, rato culirangue, rato jaquiringue. Aceite y ya caspaca, camunas caora, samungue, iglesia machayangue. Vives a tu manera. Estas mujeres, dice la Biblia, que se fueron a buscar el aceite, a comprar el aceite. Escúchame, por favor. Chay warmikuna, aceite tamashkanaman rikpika, ñami kusta kasamushkagarka, ñami chayamushkarka. Chay warmikuna katigraspa, chay tal vez iglesia pungu, uwasi pungu biwaktan. El maestro sala o el conserje le pregunta: ¿con quién tengo el gusto? ¿A quién buscan? Tal vez dice: soy la esposa del pastor Huapi, María Rosario Chicaiza, ábrame la puerta. Bonita la gracia. ¿Con quién tengo el gusto? Soy el líder de la iglesia. ¿Acaso no me conoces? Todavía. Otra persona se acerca y golpea la puerta. ¿Con quién tengo el gusto? José Buñay, el líder de la iglesia. Todavía con esa prosa, con esa seriedad. ¿Con quién tengo el gusto? Soy la directora de coro, Rosa Carrizo. ¡Wow! Y ábreme la puerta, por favor. ¿Sabe lo que dijo este hombre? ¿Sabe lo que le respondió? Disculpe.

El novio ya llegó. El novio está con sus novias. Está de fiesta. La puerta está cerrada. No moleste, por favor. Allí será el lloro y el crujir de dientes por siempre y para siempre jamás. No te descuides del aceite. El aceite representa al Espíritu Santo. Usted tiene al Espíritu Santo. Cuidado. Ñata Espíritu Santo y yagra, aceite y yagra, ñata causa con chiman. Compra tu aceite. Llena tu vida de aceite, unge tu vida con aceite y Dios te bendecirá, Dios te cuidará. Y cuando se suene la trompeta, cuando se escuche la voz del Señor, tú te presentarás de pie delante de la presencia del Rey de Reyes y Señor de Señores y dirás: he aquí, Señor, aquí estoy para servirte, para honrarte, para adorarte. Heme aquí, Señor. No te descuides. He aquí, yo vengo pronto. No te descuides, iglesia. No te descuides, jóvenes. No te descuides, estudiantes. No te descuides, ministerios. He aquí, yo vengo pronto. Y retén la corona, que nadie te quite, que nadie te robe. He aquí, yo vengo pronto. Pero mientras, dice, ellas iban a comprar, vino el esposo, y las que estaban preparadas entraron con él a las bodas y se cerró la puerta. Ya te pongo huichcarisca guasa, ya te cusa samusca guasa, ya te masca conchiman. Hoy es el tiempo, querida iglesia. Hoy es el tiempo, queridos hermanos. Hay que estar preparados. Si no estamos preparados, cuando Él regrese, que puede ser en cualquier momento, será muy lamentable. Aquel siervo que, conociendo la voluntad de su Señor, no se preparó ni hizo conforme a su voluntad, recibirá muchos azotes. San Lucas 12:47. Así chirina tiempo mi canchi. 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La venida del Señor está muy cerca. La venida de Cristo puede ser mañana, puede ser la próxima semana. Está muy cerca. 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Y matata astama soyasun. Nunca manuyaska unguikuna, nunca manuyaska yakikuna nya chayamushkami. Y matata astama soyasun. Es tiempo de preparar, es tiempo de consagrar nuestras vidas a Dios. Es tiempo de volver a los caminos de Dios. Es tiempo de volver a la palabra. Es tiempo de congregarse a la iglesia. Ñata iglesia manta saquirispa, iglesia manta cungarispa, ñata causa conchigman. Hoy más que nunca hay que buscar a Dios. Hoy más que nunca tenemos que depender de Dios. Porque la venida del Señor está muy cerca, y la palabra del Señor dice: he aquí, yo vengo pronto. 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

con Arispa, causa con Chengman. Querida iglesia, queridos hermanos, nunca te olvides, nunca te separes, nunca te apartes de Dios. Hoy más que nunca, vuelva a Dios, busque a Dios, consagre su vida a Dios, porque el tiempo ha llegado. He aquí, yo vengo pronto. Tukikuna shayarisun taita Dios tamañasun. He aquí, yo vengo pronto. Jesucristo kunan kai tutapi paipas kaparisca, paipas trompeta tukasca, uyarispica, rinaza chukanchi, paiwan tupanaza chukanchi, paiwan ñawi ñawi, ricurinaza chukanchi. ¿Cómo están nuestras vidas? He aquí, yo vengo pronto. Retén lo que tienes, que nadie robe tu galardón, que nadie robe tu premio. En esta noche yo quiero retirarme de este lugar orando por ustedes. ¿Alguien quiere venir en esta noche? De pronto estás desanimado, de pronto estás alejado, de pronto estás cansado de las cosas de Dios. ¿Por qué no le cuentas a Dios en esta noche? 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Hawapuri, hawariku, azilaya, alaja, sumaglaya, pero ukusunguka, yaquilla, huacasca, sufrido, chari causa kungi. ¿Por qué no le cuentas a Dios? ¿Quieres venir en esta noche? Ven en esta noche, yo quiero orar por ustedes, quiero doblar mis rodillas por ustedes. ¿Alguien quiere venir? Hay redes sociales, ta o radio, ta ricuco, uyaco, wauki panicuna. 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He aquí, yo vengo pronto. ¿Quieres venir al Señor en esta noche? O de pronto, algún amigo, alguna amiga que nos escuchas en esta noche. Muchas gracias. La venida del Señor, querido amigo, querida amiga, está muy cerca. Si tú te murieras en esta noche, ¿dónde despertaría su alma después de 5 minutos? ¿En el cielo o en el infierno? Decide tu vida, decide tu futuro. ¿Alguien más quiere venir? En esta noche yo quiero orar por ustedes. De pronto estás pasando momentos difíciles, momentos de tribulación, momentos de prueba. ¿Por qué no le cuentas a Dios? Hay gente con atapón, así ya chukangi, ¿cómo estás? Así ya mi cane, bendecido. Pero así ya chupiga. Ya aquí ya sufrido, amargado, frustrado. ¿Por qué no le cuentas a Dios? ¿Alguien más quiere venir? ¿O quieres que te señale? ¿Samos anenguicho? Muchas veces cuando hacemos la invitación, hay personas que dicen, pastor, estamos bien, gracias a Dios, no necesitamos de nada. Algunos dicen, pastor, tenemos un buen trabajo, tenemos un buen ministerio, una buena familia, no necesito de nada, pastor. Si tú estás bien, debes saber agradecer a Dios.

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Muy tarde puede ser. Hoy es el tiempo. Muchas gracias. A usted le iba a llamar. Ven aquí. ¿Alguien más quiere venir? Allá atrás, rectito aquí. Sí, usted, la niña está poniendo su cabecita en el hombro. Ustedes vengan aquí. Hermana, ven aquí. Sí, usted, con el respeto que te mereces. Maipika, chamenikpika, pinganguichi, umanchanguichi. Ven aquí, yo quiero orar por usted. No te sientas mal cuando yo te señale. Usted sabe por qué te estoy llamando. ¿Alguien más quiere venir? Gracias, señoritas. Querida Rosa, ven aquí, yo quiero orar por ti. Una hermana, amiga de muchos años. ¿Alguien más quiere venir? ¿Alguien quiere acompañarle a Rosa? Sí, usted, señorita, ven aquí. Sí, tenga la bondad. Amén, con el respeto que te mereces. ¿Alguien más quiere venir? No te sientas mal. ¿Dónde está mi José? José Lema, vamos, venga para cantar algo. Cantaiwan, cantaiwan, samu chunkuna. Retírame las bancas más atrás, por favor, porque tiene que pasar más gente. Ama pingaichu, ama manchaichu. Muchas veces pensamos que para pasar adelante es para la gente pecadora, para la gente perversa. No, hermanos. El cristiano, un verdadero cristiano, tenemos que arrepentirnos todos los días hasta la misma muerte. ¿Alguien más quiere venir? Recuerda, por favor, la Biblia dice, aquí yo vengo pronto. La venida de Cristo está muy cerca. Usted también. Ven aquí. Traiga a tu esposa. Ven. Usted también. Las dos. Llame. No te preguntes por qué. Solo di, aquí, Señor. ¿Alguien más quiere venir? Washaman chay cancha. A ver, cacha puncho. Usted que tiene la barbita aquí. ¿No quieres venir? Ñata, yo te estoy llamando porque soy tu amigo. Yo quiero orar por ti. Pero si tú rechazas, no le culpe el día de mañana a nadie. ¿No quieres venir? ¿Estás bien? Más o menos. ¿Alguien más quiere venir? Usted me dirá, pastor, yo soy cristiano, estoy bien. Eso es lo que tú dices. Pero no le eche la culpa a Dios el día de mañana. Yo sé que usted tiene otra ideología, otra mentalidad, respeto. Pero no le eche la culpa a Dios el día de mañana. ¿Alguien más quiere venir? Lo que hoy puedas hacer en esta noche, no lo dejes para mañana. El día de mañana puede ser muy tarde. Invito a los pastores, por favor, nos unimos en esta noche. Vamos a elevar una oración. Taita Dios tamañazo. ¿Samos aninguicho? Si tú quieres venir, ven, por favor. Pasar adelante es símbolo de obediencia, de respeto a Dios. No te estoy llamando a que te arrepientas o a que te conviertas o porque eres pecador. Siempre un cristiano tiene que estar en oración. Siempre un cristiano tiene que permanecer en la presencia de Dios. Las personas que no pudieron venir aquí adelante, levanta tu mano ahí donde estás y cuéntale a Dios cuál es tu problema, cuál es tu

necesidad. Cuéntale ahí donde tú estás. Cierra tus ojos en esta noche. El Señor está a su lado. El Señor está frente a usted. El Señor está a su costado. Querido Dios, en esta noche nos acercamos ante su presencia humildemente, Señor. Perdónanos, Señor. Muchas veces hemos pensado en nuestra ideología, en nuestra mentalidad, que estamos bien. Perdónanos, Señor. Muchas veces, Señor, hemos confiado en nuestro intelecto, en nuestra capacidad, en nuestro prospecto, Señor. Perdónanos, Dios. En esta noche nos acercamos ante su divina presencia, pidiendo su bondad, pidiendo su gracia, pidiendo su misericordia. Muchas veces, Señor, pensamos que estábamos bien. Pensamos, Señor. Pero hoy nos dimos cuenta, Señor, que hemos dejado de orar, que hemos dejado de velar, que hemos dejado de permanecer en tu presencia. Perdónanos, Señor. Hemos socializado el evangelio. Hemos pragmatizado el evangelio, Señor. Perdónanos. En esta noche, querido Dios, querido Padre, consagra nuestras vidas. Consagra nuestros corazones. Con ese don, Señor, de esperar, de buscar, de velar, de orar, querido Padre. Muchas veces hemos dejado de meditar la palabra, de servir en la iglesia, de servir en el ministerio. Perdónanos, Dios. Muchas veces en nuestra humanidad, en nuestra humanidad, Dios. Pero en esta noche, querido Dios, en esta noche, querido Padre, hacemos un nuevo compromiso, un nuevo pacto para con usted, de esperar su santa y bendita venida, de preparar nuestras vidas, de consagrar nuestras vidas. Bendice, Señor, a su iglesia. Bendice, Señor, a sus hijos. Bendice a su pueblo en esta noche. Cubre una vez más

0: volvemos a la palabra, volvemos al Padre. Amado Dios,
1: Jesús,
0: que cada hermano, cada hermana presente en esta noche marque la diferencia, brille como una estrella para la honra y para la gloria de Dios.

Cordero de Dios. Bendice a sus líderes, bendice al pastor, bendice, Señor, a ministerios. Que sea la luz y la sal de la tierra. Bendice, Señor, en esta noche esas manos levantadas. Fluye con el poder de su Santo Espíritu, Señor. También oramos, Señor, por las personas que nos miran por las redes sociales. Allí donde ellos están, Señor, bendice sus vidas. Toque sus vidas para que marque la diferencia. Algunos estarán enfermos. Algunos, Señor, estarán apartados, alejados de la iglesia, alejados de la familia. O algunos

Una juventud emprendedora, una juventud soñadora, una juventud para la honra y para la gloria del Rey de Reyes y Señor de Señores. En esta noche, Señor, me permito orar por nuestros compatriotas que han migrado a diferentes países del mundo entero. Cuide de ellos, Señor. A donde quiera que ellos se encuentren, bendice sus vidas, bendice sus familias, bendice sus ministerios, Señor. A todos los migrantes, a todas las personas, Señor, que están radicados en diferentes países, que la gloria de Dios, la presencia de Dios, la bondad de Dios sea con todos ellos. Amado Dios, también oramos por la paz, por la paz en el mundo entero, Señor. Oramos por Ucrania y Rusia, Señor. Amado Dios, ya no más muertes, ya no más gritos, ya no más llantos, Señor. Paz para Ucrania y paz para Rusia. Paz en el mundo entero, querido Padre. Porque no es bueno entre nosotros, entre los seres humanos, Señor, llegar a la misma muerte, llegar a la misma desgracia. No es tan bueno, Señor. Toca las vidas de los presidentes, toca la vida, Señor, de la ONU, de la OTAN. Toca la vida, Señor, de presidente Putin. Amado Dios, no más guerra. Haya paz en Ecuador, haya paz en el mundo entero. Amado Dios, gracias por restaurar nuestras vidas. Gracias por preparar nuestras vidas. Hoy podemos decir, he aquí, ven pronto, Señor Jesús. Gracias, querido Padre, por su amor, por su bondad, por su misericordia. En el nombre de Jesús, amén. Amén. Amén. Paquirito tacuito con guichi. Dele la manito a la persona a su lado. Abrázale a su padre, a su madre, a su hermano, a su hermana, a su hija, a su hijo. Dile, te amo mucho. Te amo en el Señor. Siempre con el Señor, cuidándose mucho. Abrázale a tu papi, abrázale a tu mami. Dile, mami, te quiero. Dile, esposa, te quiero. Esposo, te quiero. Seguimos adelante. Cuídate mucho, por favor. Usted se queda por primera vez. ¿Alguien más por primera vez? Tráeles, si es que están por primera vez. Si alguien está aceptando a Cristo por primera vez, ven aquí, por favor, permítanos orar. Acérquese, por favor. Venga, Nicolás. ¿Algún pastor más que se encuentra? Jonathan, ¿de dónde es? ¿De aquí? Qué bueno. Vamos a orar por Jonathan. ¿Cuál es tu apellido? Jonathan de Aquilema. ¿Ustedes también quieren aceptar a Cristo por primera vez? Gracias a Dios, han hecho una buena decisión. Aplausos, por favor. Ustedes hicieron una buena decisión. Probaron de todo, buscaron en todas partes. Pero la única respuesta, la única esperanza es nuestro Señor y Salvador Jesús. ¿A qué parte? ¿Dónde viven? ¿Acá?

0: con vecinos, entonces están invitados. Nicolás, queda en tus manos para que puedas visitar, para que puedas discipular, para que puedas tratar con ellos. Son buenas personas. Yo sé que en el mundo han sufrido tanto, pasó tantas cosas en sus vidas, pero hoy ha llegado la paz, la calma, la tranquilidad a sus vidas. Por favor, invito a los diáconos. Por favor, nos ponemos alrededor. Vamos a orar por ellos. Y el pueblo, por respeto a Dios y por gratitud a Dios, póngase de pie. Cancunapa caitandanaku y kai campaña manayanga chukashka. Kaibe mikan, bendiciones. Kimza wau kitami charingichi. Ama sakingi, ama kungaringi, biditangi, chayangi, ayudangi. 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Cordero de Dios, para la honra y la gloria de Dios. ¿Habrá otro micrófono para ellos? Tenga la bondad. Y luego vamos a orar porque tenemos peticiones de oración por Luis David de Nezaca. Salió de la terapia intensiva en Guayaquil por su esposa y sus cuatro hijos. Luego estaremos orando. Ustedes van a repetir lo que yo diga, por favor. El pueblo, póngase de pie y extienda sus manitos hacia adelante, en símbolo de gratitud, en símbolo de agradecimiento. Repita, por favor. Querido Dios,
1: querido Dios,
0: en esta noche,
1: vengo ante su presencia
0: con un corazón rendido, con un corazón humilde. Gracias, Señor, por perdonar todos mis pecados, por darme la vida eterna. Gracias, Señor, porque hoy mi nombre se escribe en el libro de la vida. Gracias, Señor, porque de aquí en adelante soy su hijo y seré la luz y la sal de la tierra. Gracias por perdonarme. Gracias por restaurarme. Gracias por salvarme. En el nombre de Jesús. Amén. Querido Dios, en esta noche, querido Padre, te damos la honra, la gloria, la gratitud, el agradecimiento. Gracias, Señor, por salvar estas vidas. Gracias, Señor, por tocar los corazones de estas personas. Hoy son tus hijos, Señor. Y aquí en adelante, querido Padre, serán tus hijos. Caminarán en tu camino, caminarán en tu palabra, te servirán, te honrarán hasta la misma muerte. Gracias, Señor, por perdonar todos sus pecados. Gracias, Señor, por restaurar sus vidas. Gracias, Señor, por ofrecer la vida eterna. Y gracias por escribir su nombre en el libro de la vida. Cuando un día se pase lista allá en el cielo, que sus nombres estén ahí. Y que ellos escuchen, Señor, siervo fiel, en lo poco fuiste fiel, entra en el gozo de tu Señor. Amado Dios, prepara sus vidas, prepara su caminar, que crezca espiritualmente, que alcance la madurez espiritual para su honra y su gloria. Amado Dios, cuida de ellos. Cuide su familia, cuide su trabajo, cuide sus actividades, querido Dios. Gracias por perdonar sus vidas. Gracias por salvar sus vidas. Gracias por restaurar sus vidas. Hoy nos gozamos de alegría, de felicidad, porque tú le has salvado, tú le has restaurado para la honra y para la gloria de Dios. En el nombre de Jesús. Con esta lluvia de aplausos agradecemos. Amén. Amén. Por favor, querido secretario, puede tomar sus nombres para que usted pueda visitar, para que puedan discipular. Dios les bendiga, denle la manito, abrácele, dígale bienvenido. Hoy estamos de fiesta, hermanos. Dame unos minutitos más y vamos a orar por nuestro hermano Luis David Tenesaca. Él estuvo en la terapia intensiva, pero gracias a Dios, dice, ya salió. Y también vamos a orar por su esposa y sus cuatro hijos. Cierra tus ojos brevemente, por favor, querido Dios. En esta noche, una vez más, nos permitimos orar por nuestro hermano Luis David Tenesaca, por su querida esposa y por sus hijos. Amado Dios, gracias por restaurar su vida, por curar su vida. Gracias, amado Padre, por dar una nueva oportunidad más, una nueva esperanza, un nuevo alivio, Señor. Amado Dios, muchas veces no entendemos el porqué de las enfermedades, el porqué de las pruebas. Pero según su palabra, Señor, las pruebas, las enfermedades, es para fortalecer, es para madurar, es para acercarnos más a usted. Señor, bendice la vida de Luis David Tenesaca. Provee, Señor, todas sus necesidades. Dale la paz, dale la calma, la tranquilidad en sus vidas, a su familia, Señor. Restaura su vida, sana su vida, Señor. Para su gran testimonio, para su honra, para su gloria. Amado Dios, en esta noche también oro por mi tía, Señor, que se encuentra en el hospital Eugenio Espejo. El día domingo, Señor, a las 5 de la tarde fue atropellada y ella tiene que someterse a una cirugía, Señor. Amado Dios, toque el corazón de mi tía para que ella, a través de esa prueba, a través de ese dolor, a través de ese sufrimiento, pueda abrir su corazón para aceptar como su Señor y Salvador Jesús. Amado Dios, una mirada suya, un toque suyo puede restaurar, puede sanar, puede curar vidas. Amado Dios, a través de la distancia oro, Señor, por mi tía Juana Pilco, Señor, allá en el hospital. En este momento, Señor, toca su vida y calma, Señor, ese dolor, calma este sufrimiento y dale la paz, la calma, la sanidad en su vida. Amado Dios, tal vez en esta noche, Señor, están escuchando muchos enfermos, muchas personas, Señor, que están en el centro médico, están en los centros de hospitales. Cuida de ellos, Señor. Dale la paz, dale la calma, la sanidad, Señor. También oro, Señor, por los médicos, por las enfermeras, enfermeros, Señor, cristianos, evangélicos, quichua, Señor. Cuida de ellos. Que sean grandes éticos, grandes humanos, grandes, grandes profesionales. Gracias, Señor, por sus servicios. Gracias, Señor, por su entrega. Cuídalos, Señor, médicos, enfermeros. Cuídale, amado Padre, porque ellos, Señor, son personas que salvan vidas, personas que restauran vidas, curan, sanan vidas. Querido Dios, gracias por nuestros profesionales, gracias por nuestros estudiantes, gracias por nuestras autoridades. Cuida de ellos, Señor, como cristianos y como pueblo quichua. Siempre marca la diferencia, siempre se identifique como cristianos, como hijos de Dios, para la honra y para la gloria de Dios. Hay paz, hay sanidad, hay bendición. En el nombre de Jesús. Amén. Amén. Dios se lo pague. Dios se lo pague. Joaquín Panicuna, recuerda por favor hasta la plenitud de Cristo. Dios te bendiga, Dios te guarde y Dios te cuide mucho. Buenas noches. Buenas noches con todos. Y Dios te bendiga y Dios te guarde y Dios te pague por permitirme estar en este lugar. Buenas noches.

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En esta noche también expreso un profundo y cordial saludo a toda esta juventud emprendedora, soñadora e idealista. Buenas noches, que Dios te bendiga. También saludo a todos estos hombres y mujeres profesionales de la patria del Ecuador. Gracias por su digna presencia en esta noche. En esta noche nos hemos reunido con el único fin, con el único propósito de exaltar

de adorarle al Rey de Reyes y Señor de Señores, porque Él se merece un justo homenaje, un justo tributo, y por ende estamos aquí para cantar, para adorar, para exaltar su santo y bendito nombre. Dele la mano a la persona que tiene a su lado y dígale buenas noches. 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Tómese de la mano, por favor, de la persona que tiene a su lado y vamos a orar al Señor en esta noche. 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Libro de Apocalipsis, capítulo 16, versículo 2. Libro de Apocalipsis, capítulo 16, versículo 2. Fue el primer y derramó su copa sobre la tierra, y vino una úlcera maligna y pestilencia sobre los hombres que tenía la marca de la bestia y adoraron su imagen. 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Las siete copas, la ira de Dios. 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Luego que la iglesia de Dios, el cuerpo de Cristo, sea arrebatado a la patria celestial, aquí en esta tierra se desatará la gran tribulación, la misma ira de Dios. Mas el pueblo de Dios, más la iglesia, más el cuerpo de Cristo, estaremos en la patria celestial, estaremos en las bodas del Cordero, exaltando, adorando al Rey de Reyes y Señor de Señores. Apláudale al Señor en esta noche. 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

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La úlcera maligna y la pestilencia sobre los hombres que tenía la marca de la bestia y que le adoraron su imagen. 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El segundo ángel derramó su copa sobre el mar y este se convirtió en sangre como de muerto y murió todo ser vivo que había en el mar. 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

vestido de lino fino y una corona en nuestras cabezas. Vestido de lino fino, le estaremos adorando al Rey de Reyes y Señor de Señores. 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El tercer ángel derramó su copa sobre los ríos, sobre las fuentes de las aguas, y se convirtió en sangre. Y oí el ángel de las aguas que decía: Jesús, justo eres tú, oh Señor, el que eres y que eras el santo, porque has juzgado estas cosas. Por cuanto derramaron la sangre de los santos y de los profetas, también tú le has dado de beber sangre, pues lo merecen. 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La palabra del Señor dice: pues lo merecen. 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Esto es la peor mentira, el peor engaño del enemigo. Durante la gran tribulación, no habrá quien nos pueda socorrer, no habrá quien nos pueda ayudar. Durante la gran tribulación, no habrá abogados, ni jueces corruptos, ni mañosos, porque la misma ira de Dios estará juzgando, estará manifestándose durante la gran tribulación. Mas la iglesia, el cuerpo de Cristo, estaremos celebrando las bodas del Cordero en la patria celestial, y ahí estaremos por siempre y para siempre jamás. Apláudale al Señor en esta noche. 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Chay gran tribulación punyapika, pikunata xakiringa. ¿Quiénes se quedarán para la gran tribulación y serán últimamente lanzados al lago de fuego donde está con azufre? ¿Quiénes serán quedados para la gran tribulación? Libro de Apocalipsis, capítulo 21, versículo 8, nos responde muy claramente a nuestra interrogación. Pero los cobardes, los incrédulos, los abominables, los homicidas, los fornicarios, los hechiceros, los idólatras y todos los mentirosos tendrán parte en el lago que arde con fuego y azufre, que es la muerte segunda. ¿Quiénes son los cobardes? La palabra del Señor nos afirma que todos los cobardes serán echados al lago de fuego que arde con azufre. Cobardes.

persuadirme, cae incrédulos. Todos ellos, dice, serán echados al lago de fuego. 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Es tiempo que el pueblo de Dios, es tiempo que el pueblo cristiano empiece a brillar como una estrella para la honra del Rey de Reyes y Señor de Señores. Es tiempo. Es tiempo que el pueblo quichua marque la diferencia. Es tiempo que el pueblo de Dios, el pueblo cristiano, sea la luz y la sal de la tierra. Es tiempo de brillar. Es tiempo de levantar. Es tiempo de ser la luz para este mundo caído. Es tiempo. Número 3. Los abominables. 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Los abominables son las personas que se contaminan, que se mezclan con las cosas del mundo. Voy a con el chicho. Campaña oraca, campaña picoro tocosca, canta tocosca. Ñaya mi carnaval chayamonga. Perdóneme. Chaybeca paya oso tocosca, paya mama tocosca. Ima chare comparsa, desfile, ima dame sote chedro canguiche. Alma con coltense. Ima locura. No se contamine, dice la palabra, con las cosas del mundo. Si somos cristianos, tenemos que ser cristianos, tenemos que brillar como una estrella para la honra y para la gloria del Rey de Reyes y Señor de Señores. No se contamine con las cosas del mundo. Mundo pi bailo, iglesia pi bailo. Mundo pi jocha tía, iglesia pi jocha. Mundo milla y terrora, iglesia bipsayatak. No se contamine con las cosas del mundo. Abominables. 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Y matapsa parlancona. 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Y maipi. Chismosos. Todos los homicidas ama nunca jamás wasallapita rimangi, ama nunca jamás wasallapita riparangi, chaika guañuchisca shinami, asesinato shinami. Y los homicidas no entrarán al reino de los cielos. Chaypaguasa Samun, los fornicarios, aberraciones sexuales, bajezas sexuales, bajezas morales. 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Inmoral, fornicario. Maipico armi aguaño y dormisca. Ronca con maipico. Cosa achaca, ya suba laya, salchados laya. Nunca haga esto, porque esto es fornicación. Callan dictador mío, Ana Cuxpaga. Papito y Max Vagá, pandar musculo, viachini, y medio zapiglaya, macarca papi.

Wow. Cosa tan... No sé, mi amor, yo no he hecho nada. Ni te toqué, no hice nada. Ana, cocos para ver mi caninca. Pero papi, mi calzoncito no asoma. Fornicarios. 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Ñate maipi tatada, citaspa, abusivo. Apura, serere, guanari, guambra, con asamope, apura. 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Cobardes. 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No, hermanos, es tiempo de respetar, hermanas queridas, es tiempo de respetar. La mujer tiene que hacerse respetar, porque vosotros es el templo de Dios donde mora el Espíritu Santo y tiene que hacerse respetar. Voy a con Gichicho. Maipica jari con el pastor, es que se me hace agua el helado. A mí que me importa que se haga agua. Pero hay que respetar a la mujer, hay que amar a la mujer, hay que cuidar a la mujer. Algunos maridos en vez de estar aquí, deberían estar en la cárcel por abusadores, por machistas, por violadores a su mujer. Oiga con el chicho. Apláudale al Señor en esta noche. Los fornicarios nunca jamás corrompa la sexualidad. El sexo es un regalo de Dios, es un don de Dios que tiene que ser practicado dentro del marco del matrimonio. El sexo es algo sagrado, el sexo es algo bendito, el sexo es un regalo de Dios. ¿Me está escuchando? Ñate maipite, novelas tarricospa, películas pornográficas tarricospa, revistas tarricospa, casna maricasca, chasna marrurana casca, nunca jamás. Ñate guarmi wata maipima, perdóneme por favor. Mucho cuidado. El sexo oral, el sexo anal, no es permitido. La palabra del Señor condena esas prácticas. Ñate maipi matar, vibrador y matar, condón. Estos son basura, suciedades que contamina, que corrompe el cerebro del ser humano y el corazón del hombre. Voy a con el chico. Esto es pecado. Sexo oral, sexo anal. Eso no recomienda Dios. Nosotros somos seres racionales, es el complemento, el hombre y la mujer es complemento, es cara a cara. Ñate maipi, asco con alaya, animal con alaya. Kunga wata maipi, cacho, canispa maipi, chupitita, ruraspa, esto es pecado. Voy a con el chicho. Apláudale al Señor en esta noche. Luego dice los hechiceros. ¿Quiénes son los hechiceros? Los que creen en la brujería, los que practican la brujería. Ñati criconayate, me bebe la aizasca, se mapa desagua, aizasca, ñati puricon echigman. Esto no se hace, esto es una práctica satánica, es una práctica diabólica, y todos los hechiceros, dice, serán echados al fuego eterno. Y por último dice, los idólatras. ¿Quiénes son los idólatras?
Los que aman más que a Dios, personas o cosas. Los que aman la riqueza, los que aman el materialismo. Chaikunamikan, los idólatras. Krika, krigmikanakanchi. En primer lugar, tiene que ser Dios. La razón de nuestra vida tiene que ser Dios. La razón de nuestra existencia tiene que ser Dios. Ñate animalta, me bacata, guadrata, borrota, chagrata, ñate Dios pa grande, punta pichoras pa causa con guimán. Primero es Dios. Y luego dice, todos los mentirosos tendrán su parte en el lago que arde con fuego y azufre, que es la muerte segunda. 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Juventud, la mentira no es de los cielos, la mentira no es recomendable, la mentira no es de Dios. La mentira, dice la palabra del Señor, la mentira es terrenal, animal y diabólica, dice la palabra de Dios. La mujer le dice, mi amor, ¿de dónde vienes? Del ensayo, pues. Mentiroso. Mi amor, ¿por qué no vienes pronto? Es que me topé con el pastor Rosendo y estábamos charlando acerca de Dios. Mentiroso, yo no te vi. No mienta. La verdad os hará libre. La mentira es la doctrina de Satanás. La mentira es el dominio, es la mentira del mismo diablo. Solamente un animal, un hombre que tenga un carácter inalienable, un hombre que se ha rebajado al nivel de la bestia, al nivel de un animal, puede mentir. La mentira, dice, es diabólica. Todo mentiroso es la propaganda del mismo diablo. Nunca jamás mienta. 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La mentira, señores, es animal, es terrenal y es diabólica. 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La palabra del Señor dice, será el lloro y el crujir de dientes.

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Dios Pakshemita Ridanchi, Libro de San Mateo, capítulo 10, versículo 29 al 30. Libro de San Mateo, capítulo 10, versículo 29 al 30. Kashname Dios Pakshimi Riman. No se venden dos pajarillos por un cuarto. Con todo, ni uno de ellos cae a tierra sin vuestro Padre. Pues aún vuestros cabellos están todos contados. Así que no temáis, más valéis vosotros que muchos pajarillos. Conan, hay tiempo por mensaje, tema mecán, venciendo el miedo. 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Y chaimanta kaipiganikun, así que no temáis, más valéis vosotros que muchos pajarillos. 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Ya basta, querida iglesia, ya basta, queridos hermanos, de hacernos daños a nosotros mismos. Nosotros mismos nos estamos enfermando, psicoseando. Nosotros mismos estamos estresándonos, haciéndonos daños psicológicos. Como un cristiano, como buenos hijos de Dios, hoy es el momento de poner la mera confianza, la seguridad en el Rey de Reyes y Señor de Señores. Y chaimantami, taita Dios pachimi kanikun. Ama manchaichichu, no temáis porque vosotros valen más que los pajarillos. Y todo lo que está pasando está en las manos de Dios. Dios tiene control de todo. Aunque humanamente, aunque en el mundo entero, la pandemia ha cobrado muchas vidas. Pero la Biblia dice, hermanos queridos, Dios está en control de todo. Una hoja del árbol no se mueve si Dios no permite. Un pájaro no cae a tierra si Dios no permite. El cabello de una cabeza del ser humano no cae si Dios no permite. Hermanos queridos, punto número uno dice la palabra, estamos en las manos de nuestro Padre Dios.

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1: 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Hermanos, el lugar más seguro, el espacio más seguro es las manos de Dios. 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Libro de Isaías pirrimanishpa, vosotros estáis en la palma de mi mano. En el libro de Salmo dice, el que habita al abrigo del Altísimo morará bajo la sombra del Omnipotente. Hay seguridad, hay protección en las manos de Dios. Libro de San Mateo, capítulo 10, versículo 29. Libro de San Mateo, capítulo 10, versículo 29. ¿No se venden dos pajarillos por un cuarto? Con todo, ni uno de ellos cae a tierra sin vuestro Padre. 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Taita Diospa, maqui pimicanche, estamos en las manos de Dios. Nada dice nos ocurre que Dios en su infinito poder no lo haya permitido. Para obtener de ello un bien mayor, estamos en sus manos, entregados a su providencia, a su sabiduría. Por eso, hermanos, no tenemos que tener miedo, sabiendo que Dios vela por nosotros y que nuestra oración es escuchada si pedimos con fe al mismo Dios. Nada. 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Hoy, a través de esas pruebas, a través de la pandemia, tenemos que concientizar, tenemos que razonar, tenemos que mirar lo profundo de nuestros corazones. ¿Soy verdaderamente cristiano? ¿Puedo decir, Jehová es mi pastor y nada me faltará? ¿Puedo decir esto? ¿Puedo decir, durante esta pandemia, durante esta enfermedad, el Señor me sanará, el Señor me restaurará? ¿Podemos decir en esta pandemia, ni la tribulación, ni el mismo diablo, ni la misma muerte, nadie me podrá separar del amor de Dios? No tenga miedo. Si nosotros somos hijos legítimos, hijos reales de Dios, comprados y lavados con la sangre carmesí, su vida está segura. Si de pronto estás contagiado o estás enfermo, Dios te va a curar, Dios te va a restaurar. Este tiempo pasará, esta calamidad, esta tribulación, esta prueba pasará. No te hundas más. Muchas veces tenemos la promesa de Dios, tenemos el manual de vida, pero solos nos estamos hundiendo, solos nos estamos ahogando en un vaso de agua. Y por esto el Señor en esta tarde nos pregunta, ¿y dónde está tu fe? Hombres de poca fe, mujeres de poca fe, líderes, pastores de poca fe, ¿dónde está tu fe? Hoy más que nunca, querida iglesia, queridos hermanos, nuestra fe nuestra certeza, nuestra seguridad tiene que salir a flote. Hoy tenemos que mostrar al mundo entero, a la sociedad, a la gente inconversa, hay paz, hay sanidad, hay vida, hay seguridad en Cristo Jesús. Mira lo que dice el libro de San Juan 14:1. Libro de San Juan 14:1 dice: no se turbe vuestro corazón. Creéis en Dios y creed también en mí. Tenemos la promesa de Dios, que Dios estará, dice, siempre a nuestro lado. 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No se turbe vuestro corazón. Creed en mi Padre y creed en mí. 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No se turbe vuestro corazón. Usted sabe cuando un corazón está enfermo, cuando un corazón se turba, se va a enfermar. Y cuando el corazón está enfermo, afecta la mente, afecta todo el ser. Y por último, esta persona puede llegar a morir. Y la Biblia dice: ¿por qué te estás haciendo daño? ¿Por qué te estás amargando? ¿Por qué te estás frustrando? Tú mismo dice, te estás haciendo daño, te estás enfermando, estás caminando a la muerte. Cree en mi Padre y cree en mí. No se turbe vuestro corazón. Hermano, hermana, basta de sufrir, basta de turbar, basta de tener miedo. Si tú estás en la mano de Dios, si tú eres un cristiano, una cristiana, un hijo, una hija verdadera de Dios, usted tiene la seguridad, el cuidado de Dios. Mira lo que dice, por favor, libro de Romanos, capítulo 8, versículo 15. Pues no habéis recibido el espíritu de esclavitud para estar otra vez en el temor, sino que habéis recibido el espíritu de adopción por el cual clamamos Abba Padre. Mira, hermanos queridos, la palabra del Señor dice: ustedes no recibieron un espíritu de debilidad, un espíritu mediocre, un espíritu de cobardía. Ustedes no recibieron, dice, un espíritu pendenciero, un espíritu de enfermedad, espíritu de sufrimiento, sino, dice, ustedes recibieron el espíritu, dice, de amor, de bondad, de paz, de poder, de adopción. 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No recibiste el espíritu de cobardía, de debilidad, de enfermedad, de maldición, de sufrimiento, de duda. Dice la Biblia que hemos recibido el Espíritu de adopción.

el espíritu de poder, el espíritu de paz, el espíritu de sanidad, el espíritu de amor y el espíritu de poder decir Abba Padre. La palabra Abba es una palabra aramea y la palabra Abba Padre quiere decir papito. Papito, hatun papito, hatun yaitu, hatun taita, hatun apu. Este es nuestro Dios. Aunque estemos, hermanos queridos, aunque estemos contagiados, aunque estemos atribulados, pero nunca dejemos de clamar, nunca dejemos de adorar, nunca dejemos de elevar palabras hermosas, palabras de corazón. Abba Padre, papito Dios, papito hermoso, papito bueno, nunca jamás. Mira lo que dice la palabra en Salmo 56:4. En Dios alabaré su nombre. En Dios he confiado, no temeré que pueda hacerme el hombre. El hombre dice nada puede hacernos que nos arrebate de la mano de nuestro Dios. Ninguna enfermedad, ninguna pandemia, ningún ser humano, ningún demonio, ninguna tentación, ningún mal hombre nos puede separar del amor de Dios, nos puede hacer daño. Porque nosotros somos el templo de Dios, la casa de Dios, la morada de Dios, el mismo epicentro de Dios. Nada nos puede hacer. 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Esto es lo que dice la Biblia. Si tú estás conmigo, dice, yo te voy a cuidar, yo te voy a proteger, en mi mano estarás seguro, conmigo estarás seguro. Punto número 2, en las manos de Dios somos muy valiosos para Dios. Recuerda, hermano, somos muy valiosos para Dios. Somos una joya preciosa, una gema preciosa delante de Dios. Y Dios, hermanos, nunca te va a permitir que te desgracies la vida. Nunca Dios te va a permitir que estés desahuciado, que estés sufriendo, que estés enfermo, que estés padeciendo. Dios no te va a permitir. Y si de pronto te contagiaste, el Señor te va a restaurar, el Señor te va a liberar, el Señor te va a restaurar tu vida, el Señor te va a sanar. Porque la Biblia dice, yo traeré sanidad y medicina para tu enfermedad. Esto es la promesa de Dios. Entonces, una joya preciosa, una gema preciosa, Dios no va a permitir que se manche, que se destruya, que sufra. Dios no va a permitir. Mira lo que dice Marcos 10:31. Así que no temáis, más valéis vosotros que muchos pajarillos. Ama manchaichixo, ama yaquilla purichixo, ama yaquilla causa cuichixo. Cancunaca, chayuchilla, pajarito con amanta, pis mayayiwa, vale con amicanguichi. La palabra valéis quiere decir nosotros somos un tesoro incalculable, un precio incalculable. Mira lo que dice la palabra de Dios en el libro de Josué. Un verso muy conocido, un verso muy leído. Mira que te mando. La palabra mira que te mando es una palabra incuestionable, es una palabra de mando, es una palabra de orden, es una palabra muy concreta, muy segura, muy real. Y esas palabras son las palabras del mismo Señor, del mismo Dios. Mira que te mando.

que te esfuerces y seas valiente. Mira lo que dice: no temas ni desmayes, porque Jehová tu Dios estará contigo en donde quiera que tú vayas, en donde quiera. Es tiempo de salir, es tiempo de caminar, es tiempo de rehacer la vida, es tiempo de comenzar de nuevo. Por donde quiera que tú estés, por donde quiera que tú vayas, dice, yo estaré contigo. Y cuando el Señor está contigo, la palabra yo estaré contigo quiere decir que Él está a nuestro lado, camina con nosotros. Yo estaré contigo por donde quiera que tú vayas, donde quiera, en la ciudad, en el campo, en el trabajo, en el estudio, en la iglesia, en la plaza, yo estaré contigo. Y si Dios está con nosotros, si Dios va a mi lado, si Dios camina conmigo, si Dios vive a través de su Santo Espíritu en mi corazón, en mi vida, en mi alma, ¿a quién le puedo tener miedo? ¿Quién me puede hacer daño? ¿Quién me puede hacer alguna maldad? La Biblia en Romanos 8, 35 al 40 está muy claro. Ni la misma muerte, ni el mismo diablo, ni los mismos demonios, ni la misma tribulación, ni la misma pandemia, ni peste, ni la pobreza, ni la riqueza, nada ni nadie, dice, nos podrá separar del amor de Dios. 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Filipenses capítulo 4 versículo 6 al 7. Chay perima la oración ferviente y la lectura de la palabra de Dios. 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Filipenses 4, 6 al 7. Por nada estéis afanos, sino sean conocidas vuestras peticiones delante de Dios. En toda oración y ruego con acción de gracias. Y mira lo que dice: y la paz de Dios que sobrepasa todo entendimiento guardará vuestros corazones y vuestros pensamientos en Cristo Jesús. Cae mi Dios por siempre muy claro. 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Mira lo que dice: no afanéis, sino dice, oren a Dios, encomiéndense a Dios, confíen en Dios, entreguen sus vidas a Dios. Y cuando hacemos esto, dice, y la paz de Dios que sobrepasa todo entendimiento guardará vuestros corazones y vuestros pensamientos en Cristo Jesús. 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
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El remedio para el temor es el amor a Dios. Primera de Juan 4, 18. En el amor no hay temor, sino que el perfecto amor echa fuera el temor. O sea, el amor a Dios, el amor, la entrega total al Señor, echa fuera, dice, cualquier dolor, cualquier temor, cualquier pandemia, cualquier tribulación, cualquier sufrimiento. Porque el temor, dice, lleva en él, en sí, contigo. ¿De dónde el que teme no ha sido perfeccionado, dice, en el amor? Aquí está muy claro. Toda persona que tiene o que guarda temor, guarda rencor, guarda dudas en su corazón, en su mente, la Biblia está perfeccionado en el amor de Dios. 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Pero toda persona que ama a Dios, toda persona que tiene la seguridad, la certeza de estar con el Señor, echará fuera, dice, todo sufrimiento, toda amargura, todo dolor, todo sufrimiento. Queridos hermanos, con el que hay tiempo que quincunata, favor de mañana. 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Porque la Biblia es muy clara. Cuando nosotros amamos a Dios, cuando nosotros nos acercamos a Dios, cuando nosotros nos volvemos a Dios, echamos fuera toda decepción, toda trauma, todo sufrimiento, todo dolor y toda frustración. Mira lo que dice en el libro de Isaías. Capítulo 41, versículo 13. Libro de Isaías. Si usted tiene la palabra de Dios, puede leer, por favor. Libro de Isaías 41, 13. Porque yo, Jehová, soy tu Dios. ¿Quién te sostiene de tu mano derecha y te dice, no temas, yo te ayudo? ¿Qué promesa más grande, qué promesa más real? 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Hermano querido, de pronto estás atribulado. Esta enfermedad llamada pandemia tal vez llegó a tu cuerpo, llegó a tu familia, llegó a tu casa. Pero la promesa, la palabra, la seguridad, la certeza de Dios dice, yo te voy a sostener de la mano derecha para que no caigas, para que no desgracies, para que no sufras tu vida. Y luego dice, no temas, yo te voy a ayudar. Ama manchaicho. Ama huacaicho, ama sufricho, ama yazite extremo muchacho. Yo te voy a ayudar. La palabra ayudar quiere decir, yo te voy a socorrer, yo te voy a apoyar, yo te voy a dar la mano, yo voy a estar a tu lado. 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

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Hermanos, si nosotros hiciéramos realidad lo que dice la palabra, viviéramos la palabra, nuestra vida fuera muy diferente. Mira lo que dice, por favor, Primera de Pedro, capítulo 5, versículo 7. Primera de Pedro, capítulo 5, versículo 7. Echando toda vuestra ansiedad sobre él. Palabra ansiedad, kaneshaneme tukwilaya, sufrimientos, yakigunem, ungu, tribulaciones, padecimientos. Echando sobre vuestra ansiedad, porque Él tiene cuidado de vosotros. Chaitan Dios próximo remando. Masna yakem kajpi, masna ima problema o kajpi, masna ungusca o contaminado kajpipis, Dios próximo kaneme. Porque Él tiene cuidado de vosotros. Yuka mi cuidasa, yuka mi pusasa. Palabra cuidado se refiere, por ejemplo, a una enfermera. Una enfermera. ¿Cuál es el trabajo? ¿Cuál es la responsabilidad, la obligación de una enfermera? De cuidar. De velar por el enfermo. Si la persona no puede incorporarse, no puede moverse, una enfermedad le ayuda, le da su mano, le apoya. Hermanos queridos, ¿y sabes quién nos está para ayudarnos, para apoyarnos en los momentos más sufridos, en los momentos más dolorosos, en los momentos de tristeza? Es el mismo Dios. Es el mismo Dios, es el mismo Señor. Mira lo que dice por último Salmo 23:4. Aunque ande en valle de sombra y de muerte, no temeré mal alguno, porque tú estarás conmigo. Tu vara y tu callado me infundirán aliento. Una promesa muy grande. Una promesa espiritual. Una promesa muy real. Aunque ande en valle de sombra y de muerte. Aunque estemos en un mundo contaminado, en un mundo contagiado. Hoy todo el mundo está contagiado supuestamente. No hay con quien llevarse, no hay con quien dar la mano, no hay cómo saludar, así de lejos nomás. No hay cómo estar con la familia, no hay cómo visitar, pero ¿sabes lo que dice? Palabra de Dios, aunque ande en valle de sombra y de muerte, aunque esté en medio de la pandemia, en medio de los contaminados, no temeré mal alguno. Mana manchasatsu, mana manchana chukanchi, porque tú estarás conmigo. El Señor promete estar siempre a nuestro lado, siempre caminar junto a nosotros. Y mira lo que dice, tu vara y tu callado me infundirán aliento. Hermanos queridos, familia cristiana, hermanos, la única confianza, la única seguridad, la única paz, la única alegría a nuestras vidas, a nuestros corazones, se llama Jesucristo, el Rey de Reyes y Señor de Señores. Si de pronto usted está con temor o atemorizado, estresado o psicoseado, de pronto estás con las lagunas mentales, con el tics nervioso, ¿por qué no le cuentas a Dios? Que Dios te dé esa paz, ese amor, para que Dios ponga en tu corazón el afecto, la confianza, la seguridad, la certeza. La seguridad, la paz, la alegría. Eso es lo que hoy el mundo necesita. Esto es lo que la sociedad necesita. Ya basta de estar con temor, ya basta de estar con miedo. 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Mejor confía en el Señor.
Recuerda esto: si un cristiano muere, no es pérdida. La Biblia dice, cuando un cristiano muere, es ganancia. Cuando un cristiano se va de esta tierra, no es una pérdida, no es una desaparición, no es la aniquilación de la persona, es ganancia. Esta persona ha pasado, se ha trasladado a un mejor lugar que se llama el cielo eterno. Y Salmo 116:15 dice: estimada es la muerte de un santo ante los ojos de Dios. ¿Sabes por qué Dios se lleva a un cristiano de esta tierra?

apreciar. La palabra estimado quiere decir anhelado, deseado, amado, cuyaspa, yaquispa, jatunta, o sea, yayita cuyaspa, yayita monaspa. Su crista acá, kay aspamanta, kay pachamanta pusa. ¿Y sabes cuando una persona llega al cielo? Cuando una persona entra al cielo, ¿sabes quién es el anunciante? Los ángeles celestiales, los ángeles de Dios. Los ángeles dice a Jesús el Salvador, a quien murió por nosotros, ha venido de la tierra un hijo tuyo. Y el Señor le dice, ¿y cómo se llama? El ángel le da su nombre. Y el Señor dice, siervo fiel, en lo poco has sido fiel, entra en el gozo de su Señor. Y cuando una alma, cuando una persona está entrando, ¿sabes quién se pone de pie? El mismo Dios, el mismo Padre. ¿Y sabes quién hace la calle de honor para dar el recibimiento grato? Los ángeles celestiales, los ángeles divinos. 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La muerte es ganancia. Muy queridos hermanos, muy querida familia, recuerda siempre, hay un Dios que está a tu favor, hay un Dios que te ama, hay un Dios que te dice, no tengas miedo, yo te ayudo. En este tiempo te doy gracias por escuchar la palabra. Espero que la palabra de Dios habite, more, sea plasmado, sea grabado en lo profundo de tu vida, en lo profundo de tu corazón, en lo profundo de tu alma. Y espero que lo vivas, cada palabra, cada versículo, vívelo, practícalo y experimentarás como nunca el amor de Dios, la presencia de Dios, el cuidado de Dios. En este momento yo quiero agradecer con una oración para que Dios sea cuidando, guiando en tu vida, para que Dios te dé la paz, la calma en tu corazón. Querido Dios, buen Padre Celestial, en este momento, humildemente, Señor, me permito, Señor, de venir ante tus pies. Me permito, Señor, de postrarme, de humillarme ante tus mismos pies. Señor, hoy el mundo entero está plagado por las hordas espirituales, por las hordas de la pandemia. Hoy la humanidad, Señor, está con temor, con miedo, con dolor, con sufrimiento. Temor o miedo a contagiarse, a contaminarse, a morir o a enfermarse, a fallecer. Amado Dios, nosotros como cristianos tenemos la seguridad, tenemos la confianza. Nosotros como cristianos, como hijos tuyos, tenemos la paz, la calma, la tranquilidad, la seguridad, la confianza en su santo y bendito nombre. Amado Dios, no permitas que tus hijos, no permitas que los cristianos, Señor, caiga en depresiones, caiga en el error o en el temor de estresarse o de estar confundido, a estar decaído, Señor. Levante la autoestima, levante el autoconcepto, Señor. Hoy es el tiempo de poner nuestra mirada, de poner nuestro corazón en Jesucristo, el Rey de Reyes y Señor de Señores. Amado Dios, en este momento oramos por la paz.

paz del mundo entero, por la paz de la tierra, por la paz de la humanidad. Señor, oramos por los gobiernos de todo el mundo, por las autoridades, Señor. Que ellos entiendan, a pesar, Señor, de este dolor, de este sufrimiento, que entiendan, Señor, sin Dios, sin la sabiduría, sin el poder de Dios, no somos nada. Señor, toque a nuestros gobiernos, a nuestras autoridades, para que sean buenos gobiernos, buenas autoridades, porque su palabra dice, cuando hay un mal gobierno, gime la ciudad, gime la nación. Perdón, Señor, por Ecuador. Perdón, Señor, por nuestras autoridades, humanamente fallaron, Señor. Hay mucha corrupción, hay mucho dolor, hay mucho sufrimiento, Señor. Amado Dios, ten misericordia de nuestro gobierno Lenín Moreno. Ten misericordia, Señor, de los asambleístas, de los alcaldes, de los concejales, de los prefectos, Señor. Ten misericordia. Ya es tiempo que ellos entiendan, Señor, que sin usted y sin la verdad no es nada. Señor, devuelve a la nación, devuelve al mundo entero la paz, la calma, la tranquilidad. Amado Dios, también oro por las iglesias. Muchas iglesias evangélicas se han cerrado. Amado Padre, que muy pronto nos pueda permitir reabrir las iglesias. Oro, Señor, por muchos pastores que partieron de esta tierra. Muchas iglesias, muchos miembros quedaron sin su pastor. Amado Dios, provee un nuevo líder, un nuevo pastor, un nuevo siervo. Muchos hijos quedaron sin padres. Muchos padres se quedaron sin hijos. Muchas esposas se quedaron sin esposos. Muchos esposos se quedaron sin esposas, Señor. Que tú le provees la paz, la calma, la tranquilidad en cada uno de sus vidas, en cada uno de sus hogares, familias, Señor. Amado Dios, y muchas personas, muchos hermanos, muchos conciudadanos, Señor, están contagiados con la pandemia. Muchos están, Señor, sufriendo en los hospitales, desahuciados. Amado Dios, ahí donde ellos están en este mismo momento, tenga la bondad, Señor, de dar una oportunidad. Restaure sus vidas, sane sus vidas, Señor. Amado Padre, muchas gracias. Gracias, Señor, por Ecuador. Gracias por las iglesias, gracias por los pastores, gracias por los salmistas, gracias por los ministerios, por los coros, gracias, Padre, por todo. A pesar de la pandemia, no hemos dejado de predicar, no hemos dejado de alabar. Gracias, Señor, por todo. Y amado Padre, que venga la paz. Venga la calma, Señor, a la nación y al mundo entero, y sobre todo en cada uno de nuestros corazones, en nuestras vidas. En el nombre de Jesús. Amén.

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Señor, permítanos ahora entrar al lugar santísimo de tu presencia y adorarte.

0: ¿Cuántos tienen libertad?
1: ¡Sí! Amén.
0: Tienen tanta libertad. Amén. Eso, aplauda. Tienen tanta libertad. Tienen tanta libertad que si quieren van a la iglesia. Y si no quieren, no van. ¿Cierto? Pero yo conocí en Riobamba, me llevaron a la

0: en Riobamba me llevaron a la cárcel, pero no por ninguna cosa que hice, sino... Claro. Sino me llevaron para cantar a los presos. Claro. ¿O fue en Ambato? No, no, creo que fue en Ambato. Sí, en Ambato sí me llevaron preso, pero... Así iba a andar cantando en el parque o algo así. Pero ahí conocí a los cristianos que están presos. Y al conversar con una persona que vivía en Cuba, me contaba que ahí la situación es muy difícil y que no es lo mismo tener la libertad que nosotros tenemos a la que ellos tienen. Así es que hicimos esta canción que se llama Libertad y habla de esa libertad que todos tenemos.
1: Denle ese aplauso al Señor. Esta canción se llama Peña de Oreb, escrito por un hombre que aún vive. Le pedí a Ralphie que lo cantara.

0: Gracias, Ralphie. Aquí a mi derecha tengo a Gadiel Espinosa. ¿Tu papá todavía vive, Gadiel?
1: Sí.
0: El papá de Gadiel compuso una canción hace... ¿cuántos años fue?
1: Como 35 años.
0: Hace 35 años atrás, antes de que tú nacieras.
1: Sí.
0: Y yo tampoco había nacido.
1: Sí, sí.
0: Bueno, ya había nacido. Pero esta canción ha bendecido a muchas, muchas vidas. Esta canción se llama Usa mi vida.

Y venimos ante ti, oh Dios, sedientos, cansados, conscientes de nuestra necesidad de ti, más que de cualquier otra cosa.

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2: La pregunta de un joven es la pregunta que nos hemos hecho muchos en nuestra juventud. Es la siguiente, señor Palau, ¿por qué es que yo ofendo tanto a la gente? ¿Por qué es que cuando hablo parece que los hago enojar casi siempre? No me entiendo ni me explico a mí mismo. Quiero ser un hombre amado y querido por los demás, pero resulta que ofendo a todo el mundo. Y señor Palau, no sé qué hacer. ¿Me ayuda, por favor? ¿Cómo no, querido joven? Creo que en parte puedo darle la respuesta. Estoy seguro, por el tono de su carta, por los efectos que sus palabras y actitudes producen en los demás, que lo que a usted le pasa es que no ha aprendido a controlar ni las actitudes de su corazón, ni, en segundo lugar, las palabras de su boca. Primero, aprenda a contestar a la gente en forma suave, cariñosa y no áspera. El viejo sabio Salomón, inspirado por Dios, dice: la blanda respuesta quita la ira, mas la palabra áspera hace subir el furor. ¡Qué verdad! ¿No le parece, joven? Yo soy hombre similar a usted. Yo tengo un corazón duro. Si no fuera porque Cristo está en mi corazón, yo sería terrible. Tengo la costumbre de usar palabras duras, fuertes, ásperas, no blandas. Y tengo que siempre estar recordando este versículo que mi madre me enseñó de niño. La blanda respuesta quita la ira, pero la palabra áspera hace subir el furor en los demás. Segundo, usted tiene que usar palabras sabias, joven. No use la primera palabra que se le cruza por la mente, por los labios y por el corazón violento suyo. La lengua de los sabios, dice el sabio, adornará la sabiduría, pero la boca de los necios hablará sandeces. A lo mejor usted ofende a la gente, y usted hace que la gente se enoje con usted, porque en vez de usar palabras sabias, usted usa palabras tontas. Sandeces, quiere decir tonterías. Y hay demasiados jóvenes que creen que con hablar ya resuelven todo. Tercero, use usted palabras apacibles, y va a encontrar que produce atracción en los demás hacia usted, joven, y que va a producir en los demás un sentido de revivificar. En cuarto lugar, yo le recomiendo que esparza sabiduría. En vez de hablar tanto, joven, por lo cual usted ofende a los demás, piense primero. En vez de decir lo que a usted se le ocurra, ¿por qué no lee un poquito más? ¿Por qué no subraya lo que lee? Y luego cuando habla, habla con autoridad, habla con sabiduría. ¿Me explico, joven? Por eso usted ofende a los demás, porque es casi seguro que usted, en vez de hablar con sabiduría, habla con aspereza, habla ignorantemente, ofende a los demás por la falta de sabiduría. En cuarto lugar, le recomiendo que usted, de manera muy particular, muy personal, hable con alegría. No hable cosas negativas. El hombre se alegra con la respuesta de su boca y la palabra a su tiempo, ¡cuán buena es!, dice el sabio Salomón. Así es, alégrese con la respuesta de su boca. Hable con alegría, hable positivamente y no negativamente. Y va a encontrar que no va a ofender tanto a la gente.
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0: del Señor.
1: Bendito.

Te adoramos, te adoramos. Ministrame. Jesús, necesitamos ser como tú. Haz nuestro carácter más como el tuyo. Ayúdanos. Levante sus manos y dígaselo al Señor.

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1: 9:57 minutos.

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3: Hola, ¿qué tal? Un gusto e inmenso placentero de poder acompañarte este día tan importante. Hoy es lunes 17 de agosto 2026. La gracia del Señor Jesucristo nos abraza. Su Espíritu Santo nos alienta. Él siempre llevará de victoria en victoria, aun cuando encuentres o encontremos en momentos muy difíciles. Como mi mamita decía, la vida continúa. Aunque el corazón lleva una herida que todavía duele. Dios me da las fuerzas para seguir adelante. Hoy llegué nuevamente a la cabina de radio, a mi casa número uno, con lágrimas en el corazón, pero también con gratitud, dispuesto a continuar con el legado de amor, de fe y servicio que me dejó mi madrecita.

ella descansa en paz, pero sus enseñanzas vivirán en mí y en las generaciones que vienen. Sé que mi mamita ya no escucha, pero tu voz seguirá sonando en mi corazón. De lo que siempre me enseñaste, ser fiel a Dios, aún en momentos de dolor. Me dijiste, no te dejes llevar por los sentimientos, por el dolor. Siga adelante, mirando a Cristo. Aunque hay todavía el dolor en el corazón, pero hoy vengo a decir, Señor Jesús, aquí estoy. Gracias por su sintonía. Bienvenidos.

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1: 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Exactamente 10 de la mañana con 42 minutos. 10 de la mañana con 42 minutos en el Ecuador continental. Amables oyentes, nadie sabe cuánto duele perder a una persona tan especial hasta que le toca vivirlo. Amables oyentes, una mamá no es solo una madre. Es consejera, es tutora, es refugio, es una amiga. Ese abrazo que muchas veces no sostiene sin decir una palabra. Amables oyentes, me tocó el turno de vivir y hoy entiendo que su ausencia, la ausencia de una madre, deja un vacío imposible de explicar. Pero también sé que su amor, sus consejos y sus enseñanzas permanecerán para siempre en mi corazón. Aunque la extraño profundamente, pero yo estoy seguro que ella descansa en paz. Ahora yo seguiré adelante, tomando siempre de la mano de Dios, honrando el hermoso legado que me dejó mi madrecita. De pronto alguien que escucha esta emisora, de pronto está pasando estos momentos duros de dolor. Pero déjame decirte, este día el Señor te puede consolar. También los hermosos consejos que no solamente guardemos, sino pongamos en práctica. De esa manera podemos mantener vivo a esa persona tan querida, tan especial que es una madre. ¿Me tocó mi turno? Sí, sí me duele muchísimo, aún. Sé que al pasar el tiempo, Dios me seguirá sanando, tengo la seguridad. Pero lo que sí estoy seguro que la Biblia me enseña y me da la esperanza viva que los que mueren en Cristo solamente duermen, solamente descansan. Diez de la mañana con 45 minutos, gracias. En Chimborazo estamos a través de la 98.9 FM, 98.5 FM, Radio Estéreo Alausí, en Tungurahua, en Cotopaxi, 102.5, Nueva Revelación. Tengo anécdotas con mi mamita, bueno, este día muy especial, con el permiso de nuestros amables oyentes y también de nuestros principales, quiero dedicarle a mi maravillosa mamá que ya descansa en paz. Bueno, al inicio del programa escuchábamos esas maravillosas melodías de solista Asi Timbay, que decía Ñukanchi Rimay Pika Kausaipi. Hay algo que tengo muy seguro y satisfecho de haber vivido en vida. Es lo más hermoso, ¿no? Como dice esa maravillosa alabanza, en vida, hermanos. Gracias a Dios, disfrutamos con mi querida madrecita, de su amor, de su abrazo, de sus consejos, y sobre todo ese legado que deja, ¿no? De vivir en unidad con la familia, con el hermano, con la hermana, con los nietos y nietas, la familia, unidas. Es un legado maravilloso. Hoy día quiero concentrarme en esto. Una vez más, con el permiso de amables oyentes, tal vez no serán mis últimas lágrimas, pero al pasar el tiempo el Señor me irá curando. Así que muchas disculpas, perdónenme, de pronto la voz se escucha un poco melancólico. No saben ustedes cómo me siento. El corazón roto por mi querida mamita. Pero bueno, tal vez alguien me dijo, hermano, descanse. Unas 2 semanas. Físicamente un poquito decaído, anémicamente. Pero recordé esta mañana a la madrugada un consejo de mi madre, ya en los últimos días, en las últimas semanas, que me dijo, mijo, no te quedes. Un día ya no estaré, pero no dejes de la radio. Un día nos veremos. No canses de servir a Dios. Más bien sea el motivo para que sigas con más fuerza, me dijo mi madrecita. Y me dijo ese versículo que recuerdo tanto. Mira que te mando que te esfuerces y seas muy valiente. No temas, no desmayes, porque yo, Jehová tu Dios, estará contigo a donde quiera que vayas. Pero me dijo en mi idioma, en quichua. Tremendo, ¿no? Bueno, si contara las anécdotas de mi madrecita, son increíbles. Y eso me da aliento, me da fuerza, me da fortaleza para poder seguir en este gran legado, en este ministerio radial, de poder compartir el amor de Cristo. Muchísimas gracias, amables oyentes. Gracias por preferirnos. 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

Exactamente, ya tenemos 11 de la mañana con 2 minutos en el Ecuador continental. 11 de la mañana con 2 minutos en el Ecuador continental. Una hora menos en la provincia insular de Galápagos. Dios lo pague. Tukiñukanchi, Gaiyukuna, Runakunakai, provincia de Guayas, Ucuima, Piatzkakuna, Oyakungichi, frecuencia 1400 AM, Ucumanta, Ñasami, Cancuna, mensajes y Mataka, Chakushkata, Rizazon, Tunguragua, Cotopaxi, 102.5 FM, nueva revelación, y ahí está Dios, bendiciachun, Tukiñukanchi, Runakuna, Kichwa, Simita, Intindikuna, a través de Facebook Live, Dios lo pague, Ñukanchi, Pani, Salmista, Johanna, Cepedanín, siervo de Dios Todopoderoso, sigue de bendiga, sigue más adelante, la vida continúa, que Dios fortalezca todos los días de tu vida. Saludos cordiales, muchísimas gracias, hermana Johanna Cepeda, hermana Tránsito Guamán. Buenos días, Dios lo pague, Cancún, Ayucanchihuan, Cascamanta, Cunancay, Sumac, Sumac, Punya, 11 de la mañana con 3 minutos, Ñukanchi, Wauki, a ver, Ñukanchi, Wauki, Ñukanchi, Wauki. Luchito, ¿cómo estamos, hermano? Luis Cuñas. Luchito Cuñas, saludos muy cordiales. Cali, Valle, Colombia. Pi, saludanchi, Kunankai, Suma, Suma, Punjal. Luchito Cuñas, saludos cordiales. Y ahí está Dios, bendiciachun. Kunankai, Suma, Suma, Punjal, Cancuna. Yucanchiguan, Cascamanta. Hoy es lunes 17. 17 de... agosto, la gracia de nuestro amado Señor Jesucristo ha sido tan bueno a pesar de duros momentos que Él mismo nos permite que nos pasemos, pero siempre Él ha estado pendiente en todos los pasos, en todos los momentos. Damos la gloria y la honra a nuestro Señor Jesucristo. Muchísimas gracias, Luchito. Gregory Cuñas, fuerza, ánimo. En la obra de Papito Dios, Wauki Emanuel Amar, cumpliendo, dice, lo que dejó ese legado su mamita. Muchísimas gracias, estimado siervo del Señor. Gracias, gracias. Así es, los consejos de los madres, imposible, imposible dejar atrás, y mucho más cuando son de Dios. Gracias, Luchito. Gregory Cuñas, fiel oyente desde Cali, Colombia. Gracias por ese mensaje. Gracias también a nuestro querido pastor Mariano Guamán, desde la iglesia Sinaí. Nos ha dicho, muchísimas gracias, hermano Emanuel. A nombre de la familia Guamán Yauripoma, reciba nuestros más sentido pésame por el fallecimiento de su querida mamita. Espero que el Señor les fortalezca a toda su familia en este momento de dolor. Dios derrame de mucha paz y consuelo a toda su linda familia. Muchísimas gracias, estimado pastor Mariano Guamán, en Bucay, iglesia Sinaí, que también solidarizó en los momentos duros que estamos viviendo. Bueno, gracias a Dios, ya pasamos una parte, pero el tiempo que viene a continuación es que creemos en el Señor firmemente que Él sanará nuestras heridas, el dolor. Así lo recibo, gracias por cada consejo. Abogado Jorge Armando Lucero Manzano también nos ha dicho, bueno, hoy voy a aprovechar de enviar y quiero ser recíproco también a nuestros amables seguidores a través del Facebook. Nos han dejado durante el transcurso de este fin de semana sus mensajes. Muchísimas gracias, mis más sentidos pésame a toda su familia, que Papito Dios lo acoja en su coro celestial y les dé consuelo a tan distinguida familia. Un abrazo solidario. Gracias, abogado Jorge Armando Lucero Manzano, desde la ciudad de Riobamba. Gracias también, hermano Javi Bendoval. Gracias a mi estimado hermano doctor Vidal Rodríguez también. Mi más sentido pésame, mi hermano, que el Altísimo les conceda el consuelo y fortaleza a toda su familia. Muchísimas gracias, hermano Vidal Rodríguez. Gracias, hermana Marina Guamán, también nos ha dicho mi más sentido pésame, mi hermano, Dios sea dando fuerzas y fortaleza a toda la familia. Muchísimas gracias en la iglesia Jesús, el buen pastor de la ciudad bonita,
Riobamba. Hermano Alberto Cepeda Lata nos ha dicho que el Señor les dé mucha fortaleza en estos momentos de dolor. Muchísimas gracias, hermano Alberto Cepeda Lata. Hermano amigo Marquito Cepeda, desde la Iglesia Unión Misionera Quichua, Centro Guayaquil, nos ha dicho: saludos, Emanuelito. Mi sentido pésame, siervo de Dios, fortalezca a su familia. Dios tenga misericordia. Gracias, un abrazo, hermano Marquito Cepeda.

hermano Marquito Cepeda. También nuestro querido hermano David Lata desde Caracas, Venezuela, nos ha dicho mis condolencias, Emanuela Márquez, papito, Dios los bendiga en su santa gloria. Ánimo, mi hermano, gracias, un abrazo, David. Hermana Nelly Guaminga también nos ha dicho, hermano Emanuela Mar, Dios les dé mucha fortaleza y paz en estos momentos difíciles. Lo entiendo, muy bien. Es un gran dolor, pero así fue la voluntad de Dios en la vida de su mamita. Siga adelante, bendiciones a toda la familia. Gracias, hermana Nelly Guaminga. Muchísimas gracias, hermana Ana Luz, también desde Riobamba. Nos ha dicho mi más sentido pésame, hermano Manuel, que Dios les dé mucha fortaleza a toda la familia. Gracias, Aniluz. Modesto Pacheco nos ha dicho, hermano Emanuel Amar, Dios les fortalezca de lo alto en estos momentos de tristeza. Dios los tenga en su santa gloria, allá donde se encuentra su mamita. No hay tristeza ni dolor, porque sé que encuentra en la gloria de Dios. Hermano, mis condolencias a Ud y toda su familia. Gracias, Modesto Pacheco. Hermano José Quispe Guamán nos ha dicho, hermano Emanuel Amar, mi más sentido pésame, que Dios le dé fortaleza de lo alto en estos momentos de tristeza. Ella ya está en mejor lugar. Muchísimas gracias, hermano Rocío Muyo, saludos muy cordiales desde la estación 102.5 Nueva Revelación. Querida hermana, muchísimas gracias, nos ha dicho mis condolencias, mi estimado hermano, que Dios les dé consuelo a toda la familia. Igualmente, un abrazo, muchísimas gracias, hermana Rocío, igualmente para su amado esposo, hermano Quique, hermano Emanuel Anilema, gerente general de Radio Nueva Revelación en Tungurahua, Cotopaxi, Ambato. También muchas gracias por ustedes, estimados siervos y siervas del Señor, que nos han dado esa apertura para que el programa que hicimos el miércoles en la noche, ¿no es cierto? Hasta estoy perdido en los días. Sí, en la noche muy especial que hicimos para la gloria de Dios. Lo que siempre mi mamita soñó, estar en la casa de Dios. Y hay algo que yo quedo agradecido con mi mamita, es que mi mamita era el reloj del esposo, el reloj de los hijos, de los nietos. Si tocaba estar en la iglesia a las 5 de la tarde, nosotros teníamos que salir máximo por la distancia unos 30 minutos antes para llegar 5 o 10 minutos antes a la iglesia. Ese era el legado. Ese era el orden de nuestra querida mamita y seguiremos practicando. Muchísimas gracias a Radio Nueva Revelación que pasaron en vivo el programa en la noche que hicimos este maravilloso culto de acción de gracias a Dios. Saludos muy cordiales a nuestra maravillosa audiencia en Tungurahua, Cotopaxi. Gracias a la ciudad de Ambato, de realmente muy, pero muy agradecido, estimados hermanos y hermanas. Gracias también a la radio a la radio 98.5, 98.9 FM, también nuestros principales, como es el licenciado Rodolfo Cepeda, el ingeniero Claudio Cepeda, todo el equipo de trabajo, gracias por sus buenos deseos de condolencias. Muchísimas gracias también usted. Ustedes llevaron a cabo la señal abierta en ese lindo programa para la gloria de Dios que realizamos en honor a Dios, en honor a mi querida madrecita. Muchísimas gracias a nuestros amables oyentes también en Chimborazo y Ahito. Dios bendice a Chon. Gracias por las oraciones, gracias por los buenos deseos. Hermana Johanita Cepeda también nos dijo, mi más sentido pésame, siervo en estos momentos de dolor. Muchísimas gracias también, envió saludos desde Quito, la capital. También Luis Morocho es uno de los primos muy cercanos a la familia de mi papá en Colombia. Gracias por ese mensaje, primo. Mis más sentidos pésame de la distancia. Que Dios te dé mucha fuerza en estos momentos de dolor. Gracias, Luis Morocho. Es el esposo de mi querida prima Ana María Naula Lamar. Muchísimas gracias para toda su bella familia. Zeneida de Criollo, saludos muy cordiales. Es una sierva del Señor en nuestro vecino cantón que nos ha dado también la condolencia, dándole consuelo, fortaleza y la oración por mi familia. Muchísimas gracias. Nuestro querido hermano, también amigo
colega de cabinas de Radio Z1, José Lamar Bagua, también nos ha dicho, ánimo, ánimo, tu mamita está en un mejor lugar. Jesús dijo, yo soy la resurrección y la vida. Gracias, estimado José Lamar. Gracias también nuestra hermana Luz Lata desde Caracas, Venezuela, Iglesia Jesús, el buen pastor.

pastor también nos ha enviado mi más sentido pésame. Gracias, un abrazo. Dios me lo bendiga, hermana Luz Lata. Nuestro querido hermano, colega locutor de la 101.7, la voz de Ayets. Gracias, querido hermano Angelito Roland Naula. Nos ha dicho mi sentido pésame, hermano Lamar. Fuerzas, gracias. Un abrazo, querido amigo. Mi prima también desde Colombia, Juanita Guayi, nos ha dicho mis sinceras condolencias para toda la familia, primo. Gracias. Nancy Tene es una amiga de los años 90 en Caracas, Venezuela. Nos ha dicho mis condolencias, amigo Emanuel. Dios fortalezca a toda su familia. Gracias, gracias, amables seguidores. Lorenzo Guapi también es un viejo amigo de los años 90 también, que viene siguiendo en las emisoras desde Cantón Naranjito. Nos ha dicho mi más sentido pésame para toda su hermosa familia. Dios les bendiga y les consuele. Muchísimas gracias. También mi querida hermana solista Estrellita desde la ciudad de Cuenca, provincia de Las Guay, nos ha dicho mi más sentido pésame, mi hermano Emanuel, que Dios les dé paz y la fortaleza en estos momentos de dolor. Muchísimas gracias. Mariví Plaza es una amiga, fiel seguidora también en otras emisoras, que este pequeño, el más bajito, ha colaborado y sigue ahora por Radio Z1. Muchísimas gracias, Mariví Plaza. Nos ha dicho, recibe mi más sentido de condolencia, mi estimado amigo, por tan irreparable pérdida. Ya descansa en los brazos de nuestro Señor Creador, dice su mamita. Muchísimas gracias, nuestro querido hermano, colega también, la voz de la radio oficial. Gracias, en la ciudad de Riobamba, Itaquis TV, y también la voz principal de Itaquis TV, ¿no? Luchito Pilamunga Gualán nos ha dicho mi más sentido pésame, mi hermano Lamar. Saludos, gracias desde Riobamba. Angelito Viñán, pastor amado, muchísimas gracias desde la iglesia La Mansión Gloriosa. También nos ha dicho saludos cordiales, fuerte, fuerte en Cristo, dice hermano Lamar. Seguimos orando por su familia, muchísimas gracias. Albertito Yauripoma León también nos ha dicho mis sinceras condolencias, hermano Emanuel. Dios me lo bendiga, fortaleza en estos momentos difíciles a toda la familia. Muchísimas gracias. José Daquilema nos ha dicho muchas fuerzas, familias, en el nombre de Jesús en estos momentos. Gracias, gracias desde Caracas, Venezuela, Iglesia Jesús el Buen Pastor presente. Hermana María Pilamunga Lata nos ha dicho, hermano Lamar, Dios te dé consuelo, fuerzas a toda la familia. Siempre, siempre estaremos orando por ustedes. Muchísimas gracias por esos mensajes. Hermana sierva del Señor, pastora Rosita Charicando, desde la ciudad de Riobamba, también nos ha dicho, en este momento de dolor, solo el Señor Jesucristo le dé fuerzas y mucha fortaleza. Mi sentido pésame, mi amado siervo de Dios. Muchísimas gracias, pastora Rosa Charicando. Gracias, hermana querida Mari de Pilco. Mi más sentido pésame desde la iglesia Refugio de Dios, norte de Guayaquil, para toda la familia. Me uno a su dolor, mi hermano y hermana, fuerza, que el Señor le dé consuelo. Muchísimas gracias. Hermana Diana Elizabeth Zucchi, también desde la iglesia Jesús el Buen Pastor, Caracas, Venezuela, nos ha dicho que el Señor te conceda a ti y tu familia paz y consuelo en estos momentos difíciles. Muchísimas gracias. Juanita Cujilema, gracias, dice, me uno al dolor, mi hermano Emanuel, que Dios les dé fuerza en estos momentos a toda la familia por la partida de su querida mamita. Muchísimas gracias. Manolita Gómez Guamán también nos ha dicho mi más sentido pésame, mi hermano, Dios les llene de paz en su corazón. Gracias. Efraín Cepeda nos ha dicho mis condolencias, mi amigo, mi siervo, gracias, muchas fortalezas en estos momentos difíciles. Gracias, Efraín. Gracias, hermana Inés Susana Quispe de mi yacta, de mi tierra, Chimborazo, nos ha dicho, hermano, Dios te dé consuelo. Gracias, estimado hermano Diego Vinicio Pintas Pérez. Gracias, un abrazo por esos consuelos de sus palabras que Dios ha puesto en su corazón. Gracias también para mi querido hermano Magister Olger Dután. Él es el vicerrector académico del seminario Sinaí de la Composietz. Muchísimas gracias. Muchísimas gracias, estimados hermanos desde la Composietz, por la solidaridad con este pequeño, estimado Magister Olger Dután. Nos ha dicho, hermano Lamar, en estos momentos tan dolorosos vamos a estar orando por su familia, es lo más importante, queridos amigos y amigas. Muchas gracias, estimado Magister. Mari Helen Paguay nos ha dicho mis

sentidos pésame. Dios les dé fuerza y fortaleza en estos momentos de tristeza. Muchísimas gracias, Arturito Mullo Mazacela. Gracias, gracias, querido hermanos. No solamente nos enviaste mensajito, estuviste allí presente. Un abrazo, Arturito. Que el Señor me lo bendiga. Esther Lata dice: mis más sentidos de pésame. Que Dios les dé fortaleza en estos momentos de dolor. Gracias desde Caracas, Venezuela. Muchísimas gracias. También para mi querido amigo Pastor Eustaquio Toada, desde la provincia de Tungurahua. A nuestros amables oyentes de la 102.5, les envío un abrazo a la distancia. Gracias en especial para el presidente de la Asociación de Pastores. Si no me equivoco, se me fue el nombre de la organización, pero allí está nuestro querido hermano Eustaquio Tuala, que nos ha enviado también un saludo. Mi más sinceras condolencias para ti y tu familia, que Dios te dé paz que buscas en estos momentos. Gracias, estimado siervo del Señor. Pastor, querido amigo José Yagloa, desde la ciudad de Riobamba, nos ha dicho: mi más sentido pésame a toda su familia. Gracias, estimado pastor. Danielito, un amigo de los años 90, Daniel Caizaguano Pilamunga, nos ha dicho: estimado hermano, que Dios Todopoderoso les dé paz en medio de este dolor. Gracias para Joelix y Sánchez desde Caracas, Venezuela, nos ha dicho: Dios consuele y fortalezca sus corazones. Muchísimas gracias en esta maravillosa mañana. Hay otro mensajito que nos ha enviado también. Gracias por la solidaridad. Pastor Marcos Antonio Pasto Guamán nos ha dicho: mi más sentido pésame por la pérdida irreparable de su querida madrecita. Que Dios le dé paz y consuelo a toda la familia. Otro mensajito que ha llegado de nuestro querido hermano salmista desde Caracas, Venezuela, Iglesia Jesús el Buen Pastor. Mi más sentido pésame, Wauqui Emanuel Amar, que nuestro Padre Celestial le dé consuelo y fortaleza en estos momentos difíciles que están pasando. Gracias, gracias a todos los hermanos y hermanas, amigos y amigas que estuvieron presentes, aunque físicamente no, pero con sus palabras, con sus saludos, por lo menos ahora a través de las redes sociales, realmente nos han hecho sentir fuertes en el Señor. Muchísimas gracias. Ya mismito voy a seguir saludando. También tengo otras redes que revisar para poder saludar, por lo menos agradecer y ser recíprocos. Y sobre todo, muchísimas gracias por sus oraciones. En especial, saludos muy cordiales a nuestros principales de la radio. Gracias, Pastor Carlitos Valla, juntamente con su comitiva. Estuvieron presentes inmediatamente en la tarde, la noche que falleció mi querida madrecita. Estuvieron presentes ahí. Muchísimas gracias con toda la comitiva, los hermanos que estaban acompañando. Para mí fue una gran bendición. Muchísimas gracias, Pastor Carlitos Valla, Pastora Marta Tambo Morales, estaba allí presente, Gerente General de la Radio, Pastor Juan Guaminga, hermano Moisés Cepeda, bueno, todos los hermanos, si nombrara no me alcanza el tiempo. Muchísimas gracias también a nuestro querido hermano licenciado Rodolfo Cepeda y su amado hijo. De verdad, muchísimas gracias por sus mensajes y sobre todo por pasar en señal abierta la programación muy especial que hicimos en la noche, que realmente para mí fue una gran bendición. Bueno, más adelante puedo reír porque justamente cuando estuvimos haciendo ese culto maravilloso pasó algo tremendo que ya mismito, más luego voy a contar, que la gente se asustaron, casi se van saliendo del sepelio o de ese momento de culto mientras yo estaba relatando un poquito de la biografía de mi mamita. Algo sucedió en la cocina, pero ya mismito voy a comentar. Yo les decía en esa noche de transmisión: así será la venida de Cristo en un momento menos esperado, ¿no es cierto? Así que Dios me lo bendiga. Muchísimas gracias. Ya mismito les saludo a más fieles oyentes que nos enviaron el mensajito. 11:22.

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Exactamente 11 de la mañana con 48 minutos, Yamikán. 11 de la mañana con 48 minutos en el Ecuador continental. Dios lo pague, tu cuñucanchi, gallo, cuna, runa, cuna. 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Dios lo pague, Cancún, sus mensajes de motivación, mensajes de ánimo. Que hay momentos de dolor y mapi pasacuspi, Cancún, Casas Canjichi. Dios lo pague, Cancún, Ata, saludanchi, Cunanca y sumac, sumac, punya. 11 de la mañana con 48 minutos, Ñucanchi, Guauqui, Luchito, Maji. Fiel oyente de Radio Mikán. Niska, hermano Emanuel Amar, Dios bendiciachun, Cunanca y sumac, sumac, punya, pi. 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Un abrazo de solidaridad. Muchísimas gracias, Ñucanchi, Guauqui, José Manuel Lema. Mari de Pilco, Niska, mi hermano, saludos cordiales, Dios bendiciachun, sigamos adelante en medio del dolor, Jesús es el consuelo. Muchísimas gracias, hermano abogado Mashi Rafa, nos ha dicho mi sentido de pésame, mi querido amigo, que Dios llene de paz y de fortaleza en estos momentos muy duros. Gracias, hermano Mashi Rafa, un gran amigo. Pastor Gualberto Ibarra nos ha dicho, saludos hermano Lamar, mis condolencias. Muchísimas gracias, Pastor Gualberto Ibarra. La semana pasada estuvimos visitando también a la familia Chancay en las calles Ayacucho y Lizardo García. Muchísimas gracias, hermana Rosita Chancay. Estuvimos haciendo la evangelización a muchas vidas que entregaron a Cristo. Entregaron sus vidas a Cristo, que fue una gran bendición en las calles Ayacucho y Lizardo García, familia Chancay. Diadito, Dios bendice a Chon. Doctora Rosa Espinosa nos ha dicho, Emanuelito, todos hemos tenido momentos de dolor, no se derrumbe, el tiempo es el mejor consuelo, no es un adiós, sino un hasta luego. Gracias, doctora Rosa Espinosa. Mi querido hermano, colega, locutor de la 102.5 Guayas, nos ha dicho Venancio Quitio Morocho, mi sentido, pésame, Guauqui Lamar, que Dios te dé fuerzas para seguir adelante. Gracias. Mi querida amiga desde La Johnny, Estados Unidos, Elenita Dután, nos ha dicho, mi estimado hermano, me uno a su dolor de lo difícil que debe ser. Alegamos nuestras oraciones al Creador para que puedan aceptar y el mismo sea dándole fortaleza a usted y a toda su familia. Gracias, Elenita Dután, un abrazo. Julio Parrales Escobar es un viejo amigo de los años 90. Dice, te acompaño en tu dolor, hermano Lamar. Dios te bendiga y te dé fortaleza. Gracias, hermano Julio Parrales. Hermano Junior Tenemasa desde New York nos ha dicho, mis condolencias, fuerza mi hermano. Gracias, Junior. Un abrazo. Norma de Pasto es la esposa del pastor Marco Antonio Pasto de la ciudad de Riobamba. Nos ha dicho, mi más sentido pésame, hermano, que Dios llene de paz y de fortaleza en estos momentos difíciles, duros en la vida. Gracias, Normita Pasto. Juanita Pilamunga nos ha dicho, cómo duele el corazón perder a una madre. Gracias, así es, Juanita, gracias, un abrazo. María Charco nos ha dicho, el Todopoderoso Dios les acompañe y consuele en estos momentos difíciles de dolor y tristeza. Amados hermanos, nos unimos al dolor de la familia del hermano Emanuel Amar. Muchísimas gracias, María Charco, un abrazo. Abogada, nuestra querida hermana abogada, la doctora Tina Yantalema, nos ha dicho, estimado hermano Emanuel Amar, fortaleza en el divino Creador en estos momentos difíciles. Gracias, un abrazo de abogada Tina Yantalema. Magíster José Paguay desde Paguay Records nos ha dicho, mis condolencias, mi querido hermano. Gracias, estimado hermano Magíster José Paguay. Luis Tenesaca, Tenesaca, gracias desde la Iglesia Cristo a las Naciones. Un abrazo, gracias por esa solidaridad. Mi querido hermano, amigo José Villalobos, desde la comunidad Lucero Loma, dice, hermano Lamar, en Cristo somos fuertes. Muchísimas gracias. Dios me lo bendiga. Hermana Johanna Cepeda nos ha dicho, siervo, que Dios le dé mucha fuerza y fortaleza en todo momento de su vida y familiares. Gracias, hermana salmista Johanna Cepeda, que ya hoy en día suena sus alabanzas en Radio Z1 Guayaquil.
Pastor Betito, ¿cómo estamos? Pastor Beto Malán nos ha dicho: mi solidaridad, hermano Emanuel, que el Creador otorgue a toda su familia pronta resignación, a su vez fortalezca su corazón por una fe inquebrantable ante las adversidades. Un abrazo, gracias, Pastor. José Guamán nos ha dicho: fuerza, siervo, bendiciones, muchísimas gracias. Mi querido hermano Manuelito Tocayo desde Colombia nos ha dicho: Tocayo, amigo, mi sentido pésame, que Dios le dé muchas fuerzas a toda la familia en estos momentos dolorosos. Gracias, Manuelito Naula, más conocido como Naki Joma. Gracias, Dios me lo bendiga. Pastora Rosita Charicando nos ha dicho: mi amado siervo, sé que dolor está pasando, es muy doloroso perder a un ser querido, que papito Dios te dé fuerzas. Gracias, estimada pastora. Pau Sag es desde la iglesia, Jesús es el camino de Quito. Saludos, estimada sierva del Señor. Muchísimas gracias. Para mi gran amigo también, saludos muy cordiales. Él es el presidente de la FAINE Nacional, abogado. Un gran amigo. Es el hijo del pastor, mi amigo también, Antonio Guamán Guayi, hermano querido Alfredito Guamán, presidente de la FAINE Nacional. Nos ha dicho mis de... debidas condolencias para usted y su familia por tan irreparable pérdida, y que Dios te dé consuelo, sabiendo que su mamita ya está en un mejor lugar. Gracias, estimado hermano abogado Alfredo Guamán, presidente de la FAINE Nacional. Un abrazo. Gracias, hermano José Altamirano Quispe. Nos ha dicho también: mi más sentido pésame. Primos, saludos cordiales, que en este momento de dolor, que Dios sea la fortaleza. Muchísimas gracias. Nuestro querido hermano Félix Soriano, un gran músico ecuatoriano, un gran amigo de los años 90, también nos ha dicho: mis condolencias, hermano Lamar, la paz del Señor le dé consuelo a sus seres queridos y familiares. Muchísimas gracias también para nuestra querida hermana en Cristo, como es la doctora Gladys Pazmiño, es la gerente general de Radio Programas del Ecuador, mi primera casa. Antes de llegar a Radio Z1, mi primera casa, donde Dios me formó, donde me permitió que yo conociera de la manera como se trabaja en un medio de comunicación, de conocer a mis grandes amigos y amigas, colegas, locutores, locutoras, fue en Radio Programas del Ecuador, Radio Águila 1050 AM. Es mi casa. Gracias, estimada doctora Gladys Pazmiño, es la gerente general de Radio Programas del Ecuador, que nos ha dicho: estimado Emanuel, ella está con el Señor, resignación. Muchísimas gracias, doctora. Saludos muy cordiales también para el magíster John Copiano. Ellos son los principales gerentes de Radio Programas del Ecuador y también de la Unidad Educativa Águilas de Cristo y el Instituto Tecnológico Águilas de Cristo acá en el puerto principal. Muchísimas gracias por cada palabra, por cada mensaje, también para mi familia maravillosa, que siempre estuvieron presentes, no solamente en estos momentos de dolor, sino más bien en todo momento han estado pendiente. En Colombia, para mi tía Manuelita Lamar y su amado esposo, mi tío Manuelito Naula, mis primas Ana María Naula y su amado esposo Luis Morocho. También allí mismo está Inés, Sandra, ¿quién más? Mario, Luis. Bueno, todos mis primos, los esposos, las esposas, los hijos, toda mi familia maravillosa estaban presentes, aunque no físicamente, pero allí estaban presentes por lo menos en la vía online, dándome fortaleza, dando palabras de ánimo. Muchísimas gracias, les quiero muchísimo, esperamos muy pronto. Gracias, un abrazo, Dios me lo bendiga grandemente, ¿no? También a mi familia que está en Caracas, Venezuela, por ejemplo, a mi tía Rosita Lamar, a mi tía María Lamar, también

son viudas, el Señor ya les llevó a sus esposos. Para mis primos, primas, gracias Sandrita, gracias Elena, Nancy, gracias Jonker, gracias Pastor Nelson, Lata Lamar, gracias a mis primos, primas, bueno, a todas las personas muy especiales allá en Caracas, Venezuela, que han estado siempre pendientes de la familia en todo momento. Muchísimas gracias, que Dios me lo bendiga grande y poderosamente. Quiero aprovechar este día para agradecer, sé que están escuchando la radio, un abrazo a la distancia en Caracas, Venezuela, también para los hermanos, hermanas, los pastores que estuvieron enviando sus mensajitos desde la iglesia Jesús el Buen Pastor Quichua en Caracas, Venezuela. Muchísimas gracias. También en la ciudad de Maracay tengo una maravillosa familia que siempre está orando, siempre está apoyando, siempre está pendiente. ¿Cómo vas, hijo? ¿Cómo has pasado? ¿Cómo están sus hijos? ¿Cómo está la familia? No se olviden del Señor, etcétera, etcétera, de las cosas espirituales, en toda la ayuda. Ellos están pendientes. Me refiero a mi tía Manuelita Acitimbay, o sea, es tía de parte de mi esposa, a mi tío Pedrito Quispe, a mi cuñada Sandra Acitimbay, desde Maracay, Venezuela, han estado pendiente en todo momento, desde que están en Maracay, Venezuela. Muchísimas gracias, que Dios me lo bendiga grande y poderosamente en Maracay, Venezuela, para mi familia querida. Les quiero muchísimo y mi mejor regalo para ustedes es que tengo en mi oración por cada uno de mis familias, por mis amigos y amigas que han solidarizado en estos tiempos muy difíciles que he tocado pasar juntamente con mi familia. Bueno, gracias también a mi familia que está en Estados Unidos, realmente a mis cuñadas, realmente a su amada hija, a Marixa, a Citimbay, también a su hijita Daira, también, también para su comprometido, realmente han estado pendientes en todo momento. Marixa, eres la muy especial, nos hace mucha falta en la familia acá. Muchísimas gracias Marixa, en los Estados Unidos, en New Jersey, allí están. Un abrazo a la distancia. Gracias en Bucay, también tengo familias acá en nuestro país, en Bucay. Gracias a la familia Acitimbay, mis cuñadas han sido realmente excepcionales, espectaculares. Gracias Sarita, gracias Ruth, gracias Verónica, gracias Blanquita, bueno, gracias Jocelyn, gracias también para mi suegra Rosa María Maggi. Un abrazo a la distancia en la panadería y pastelería MM. Saludos muy cordiales en Bucay, en toda la avenida principal, al frente de la estación del tren, al ladito de Banco Pichincha. Allí está la panadería y pastelería MM. Todos los pancitos a sabor, a puro sabor nacional. Allí está. Gracias. Y ahí te Dios bendición. Y de pronto estoy pasando por alto algunos de los hermanos, hermanas, amigos y amigas para todos. Muchísimas gracias. Que el Señor me lo bendiga grande y poderosamente. Son exactamente 12 del mediodía con un minuto. 12 del mediodía con un minuto. Y les dejo con esta maravillosa programación. Si Dios mediante, regresaré. Regresaré mañana a las 10 de la mañana. Escuchemos estos maravillosos temas, maravillosos mensajes del pastor Alberto Copa. Viene también algunas reflexiones hasta las 13 horas sin punto. Muchísimas gracias. Realmente no pensaba estar aquí hoy, pero Dios me impulsó y los consejos de mi mamita me impulsó de poder estar hoy mismo en la cabina Z1 Guayaquil, sabiendo que Dios hace todas las cosas en su debido momento. Sí, hay dolor en el corazón, hay tristeza, pero la Biblia nos dice que nosotros debemos dar gracias a Dios en todo momento. Mi madre me enseñó a ser fuerte y de hecho yo le había prometido a mi mamita: no voy a llorar en su sepelio. Pero bueno, no cumplí. Fui tan frágil. Pero bueno, Dios me lo bendiga grandemente. Un abrazo. Que la gracia y el favor de Dios. Que la gracia y el favor.

de Dios en cada uno de ustedes. Vamos a disfrutar estos maravillosos temas en tus emisoras favoritas: Radio Z1 Guayaquil, Radio Nueva Revelación 102.5 en Tungurahua.

Exactamente, ya tenemos 12 con 7 minutos. No quiero retirarme antes de enviar un mensajito para la pastora Marta Tambo Morales. Es la esposa de mi pastor Carlitos Valle Guapi. Saludos muy cordiales. Sé que han tenido una apretada agenda en el oriente, en la serranía, en la costa, en esta semana. Pero muchas gracias, pero aún así sacaron tiempo para estar conmigo. Muchísimas

Muchas gracias, pastora Marta Tambo y pastor Carlitos. Vaya, Dios me lo bendiga. Ya estamos en cabina Z1. Gracias, un abrazo. Dios me lo bendiga. Bienvenidos al Manso Guayas. Gracias, mi querida prima Inés Naula, desde Putumayo, Orito, Colombia. Muchísimas gracias, prima querida. Parece mentira, no conozco personalmente todavía, pero nos queremos. La sangre de la familia. Un abrazo. Esperamos vernos muy pronto, conocernos por lo menos, como dice acá en el Ecuador, compartir un cachi caldito por lo menos, ¿sí o no? Un abrazo para todos ustedes, para mi tía Manuelita, Manuelita Lamar, para mi tío Manuel, para mi prima Anita.

0: mi prima Anita, Sandra, ¿quién más? Mario, Jorge, Luis, el hombre de mil voces, ¿no? En Cali, Colombia, gracias a Dios, a pesar de duros momentos que ha pasado en Cali, Colombia, también los habitantes, pero la gracia y el amor de nuestro Señor Jesucristo nos ha protegido a la familia. Muchísimas gracias, un abrazo. También Inés para sus amados hijitos maravillosas. Un abrazo, Pastor Miguelito Chicaiza, hermano Emanuel Amar, dice el Señor los bendiga y la fortalezca en estos tiempos difíciles, dice. A lo mejor humanamente una pérdida, pero sabemos que en Cristo es una ganancia para su mamita. Bendiciones, el Señor lo fortalezca. Gracias, Pastor. Mi amigo Miguelito Chicaiza, un abrazo. Hermana Virginia Caizaguano nos ha dicho, buenos días, hermano Emanuel Todopoderoso, le dé mucho consuelo, ánimo en estos momentos de dolor, que Dios te dé la paz. Gracias, hermana María Rosa Sitimbay Panico, muchas gracias. También fiel colaboradora, no solamente acá en la radio, también ese día juntamente con su amado esposito, más conocido, le deseamos con cariño al doctor Guachito, la voz de JJ Guachito de Z1, estuvo presente ahí ayudando con su Toyota, llevando los alimentos para poder brindar a la salida del sepelio en el cementerio. Muchísimas gracias, hermana Rosita María Asitimbay, gracias. Saludos muy cordiales para su linda familia. Muchísimas gracias, Pedrito Lata Cepeda. Muchísimas gracias, un abrazo, querido hermano amigo. Gracias, María Otilia Mesa. Un abrazo, querida hermana. Gracias por esas condolencias. Muchísimas gracias también para mi cuñadita, que está escuchando en este momento en Maracay, Venezuela. Muchísimas gracias para mi tía Manolita, mi tío Pedrito. Un abrazo. Gracias, sierva del Señor, Johanna Cepeda. Un abrazo, que el Señor me lo bendiga. Yo me retiro, pero le dejo con una buena programación hasta las 13 horas. Muchísimas gracias. Con buena música selecta y la palabra del Señor en la voz del Pastor Alberto Copa.
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0: 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Son 12 con 10 minutos en Tungurahua, en Cotopaxi. Estamos a través de la 102.5 FM, Nueva Revelación, Kikinkunawan. Y ahí te Dios bendiciacho. Más amigo, Kamahuauki, Emanuel Amar. Acompáñenos hasta las 13 horas.

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6: 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Pocos días después, Ruth le dijo a Noemí, «Déjame ir a recoger espigas. Seguramente los que cosechan en los campos me dejarán seguirlos para recoger las espigas que vayan quedando». Noemí le dijo, «Anda, hija mía». Entonces Ruth se fue a un campo de cebada y comenzó

0: a recoger las espigas que dejaban los trabajadores. Sin saberlo, Ruth tuvo que buena suerte de ir a trabajar en el campo de su familia de Elimelech, el defunto esposo de Noemí. Esa familia se llamaba Boaz y además era muy rico, muy importante en Belén. Ocurrió que ese día Boaz salió a Belén para vigilar el trabajo de sus campos. Cuando llegó al campo, saludó a sus trabajadores. Que Dios le cuide a todos. Y ellos respondieron, que Dios te tenga bendición. Luego Boaz le preguntó al jefe de los trabajadores, ¿quién es esa muchacha? Y el jefe le contestó, es la muchacha de Moab, que vino con Noemí. Me suplicó que le dejara recoger las espigas que se les cae de los trabajadores. Desde que llegó en la mañana, ha estado trabajando duramente y apenas ahora está tomando un corto descanso en la choza. Boaz le llamó a Ruth y le dijo, oye bien lo que te voy a decir. No vayas a recoger espigas en otros campos. Quédate aquí y acompañe a mis trabajadores. Mire bien por dónde van y sígalas. Les ha ordenado mis trabajadores que no molesten. Cuando tengan sed, ven y toma agua de las tinajas que ellos han llenado. Entonces Ruth, en señal de humillación, se inclinó hasta tocar el suelo con la frente y le preguntó a Boaz, ¿por qué usted tan amable conmigo? ¿Por qué se preocupa tanto por mí si soy una simple extranjera? Boaz le contestó, ya me han contado todo lo que has hecho por tu suegra después de que murió su esposo. Sé que dejaste a tu familia y a tu país para venir a vivir con nosotros, que somos gente totalmente desconocida para ti. Que Dios te premie por todo lo que has hecho. Que el Dios de Israel, en quien ahora buscas protección, te haga mucho bien. 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
1: 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Estando convencido de esto, que el que en vosotros comenzó la buena obra, la perfeccionará hasta el día de Cristo Jesús. 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

0: voy a leer para que usted vea el dilema de esta persona. Dice: señor Palau, soy soltera, mis padres ya murieron. Tengo una hija de 14 años, la cual adopté cuando ella tenía solo un año de edad. El problema es que al morir mi padre, heredé un negocio que empecé a cuidar minuciosamente. Sin embargo, a pesar de eso, el negocio ha ido decayendo y casi he perdido todo. He recurrido a pastores, sacerdotes, brujos, adivinos, doctrinas orientales y todo solo va peor. Mi padre, cuando se enojaba, me maldecía. Y yo pienso que quizás soy víctima de sus maldiciones. ¿Qué piensa usted? Estoy tan desesperada que he intentado suicidarme varias ocasiones porque pienso que la muerte soluciona todo. Necesito su ayuda. Mi estimada señorita, primero, no sabe cuánto me duele el dilema suyo y me gustaría estar en su país y en su ciudad para poder ayudarle. Pero lo voy a contestar con rapidez de la siguiente manera. Primero, la muerte no soluciona nada para una persona en la situación como la suya. Una persona que no tiene a Cristo en el corazón se encuentra con que los problemas empiezan después de la muerte, porque el tormento es mucho peor después de morir que antes de morir aquí en la tierra si uno muere sin Cristo, porque se va a la eterna condenación, al infierno, dice la Biblia. Así que, mi estimada señorita, ya deje de soñar con que el suicidio y la muerte le van a resolver nada. La cosa se pone peor, según la Biblia. Segundo, usted tiene que averiguar cuál es el propósito de su vida, cómo usar sus talentos y examinar si no es hora de que usted venda este negocio para aliviarse y arreglar este asunto y limpiar el problema de una sola vez. No es necesario que usted siga con este negocio toda su vida por el mero hecho de que su padre se lo haya delegado a usted. Tercero, me alegro que haya tenido, digamos, el deseo de buscar consulta, pero creo que usted ha estado consultando equivocadamente. Si usted quiere saber cómo hacer funcionar un negocio, no le vaya a preguntar a un pastor y mucho menos a un brujo o un adivino que lo cura. Usted consulte con un comerciante que es próspero y que sabe lo que está haciendo. Porque para saber prosperar en los negocios, no me venga a preguntar a mí, que no soy comerciante. Yo conozco ciertas cosas de la vida, pero consulte con un comerciante. Segundo, busque asistentes dignos de su negocio, gente que le sepa ayudar. Tercero, haga planes concretos y definidos. Busque objetivos sencillos en su negocio. Busque de hacer unos cuantos pesos para poder sobrevivir unos cuantos días o meses, pero no procure hacer un gran negocio cuando obviamente usted no tiene el talento de comerciante. En cuarto lugar, yo veo que usted es una persona atormentada y sin duda por eso me escribió. Usted, antes de poder hacer prosperar su negocio, va a tener que entender que no se trata de buscar pastores, sacerdotes, brujos, adivinos o doctrinas orientales, señorita. Usted necesita la paz de Dios, la paz eterna, que le va a dar tranquilidad intelectual y emocional para poder enfrentar sus problemas con tranquilidad y encontrarle una solución objetiva, clara. Usted necesita, en una palabra, a Cristo como Salvador. Necesita la paz de Dios para seguir adelante en la vida en forma cristiana. Pero para su negocio necesita el consejo de comerciantes. Búsquelos y Dios le va a ayudar para salir adelante bien, bien, bien.
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1: El espectáculo era apasionante, más bien aún morboso. Unas 50 personas lo contemplaban ávidamente. Se trataba de una niña de apenas 16 años de edad, de la ciudad de Ho Chi Minh, en la antigua Saigón. Ella intentaba suicidarse, arrojándose de un alto puente al río que corría abajo. Las 50 personas sin corazón gritaban, ¡tírate, tírate! Y en un momento dado, la chica, en efecto, se tiró. 9 personas corrieron al borde del puente para ver caer a la joven. Y el peso acumulado rompió el frágil puente y los 9 cayeron al abismo. Pero, cosa curiosa, la suicida fue rescatada, sana y salva, mientras que los 9 mórbidos curiosos perecieron en las aguas. A la gente como que le gustan los espectáculos mórbidos, truculentos, dramáticos, trágicos. Especialmente el espectáculo que dan los presuntos suicidas. La gente no acude para demostrarles cariño o aconsejarles conservar la vida. Más bien, ansiosa de sangre y desgracia ajena, la gente grita, ¡tírate, tírate! Se dice que cuando se junta una multitud, el nivel intelectual de la gente baja al nivel del más bruto. Lo mismo pasa con el sentido moral. Baja de grado conforme aumenta el monto de gente congregada. Las multitudes, decía Goethe, oyen mejor los gritos que las razones. Cuanto más gente se reúne en un lugar para vociferar y gritar, parece que más y más desciende el nivel de humanidad y más sube y sube el nivel de animalidad. Amigo, ¿será por eso que tan fácilmente nuestros jóvenes caen en la desgracia de la inmoralidad y el materialismo? Todos lo hacen, es su tesis. Y siguiendo el rumbo del montón, se reducen al nivel del menor común denominador. ¿Dónde está el joven recto? ¿Dónde está el líder íntegro? ¿Por qué tiene que ser el perverso, el incurioso, el malo, el que atrae la atención? Mi querido joven, Dios lo ha creado un individuo. Usted es un ser único. No hay nada en el mundo entero que lo obligue a ser como todos los demás. Usted es un individuo en el sentido más estricto de la palabra. No deshonre su individualidad. No sacrifique su decencia. No se rebaje al nivel del montón. Sea usted el líder sano y recto y fuerte que esta tierra necesita. Jesucristo establece el dechado para nuestra vida. Él se atrevió a ser diferente a todos los demás, dando el ejemplo de rectitud, integridad y justicia. Sigamos, mi amigo, su ejemplo. Rectitud en toda causa es 1000 veces más grande que recibir el aplauso del montón. Atrévase a ser responsable.
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Inmediatamente los hermanos enviaron de noche a Pablo y a Silas hasta Berea, y ellos habiendo llegado encontraron en la sinagoga de los judíos, y estos eran más nobles que los que estaban en Tesalónica, pues recibieron la palabra con toda solicitud, escudriñando cada día las escrituras para ver si estaba estas cosas eran así. Así creyeron muchos de ellos, mujeres griegas y distinción, y no pocos hombres. Cuando los judíos de Tesalónica supieron que también de Berea eran anunciada la palabra de Dios por Pablo, fueron allá y también alborotaron a las multitudes. Pero inmediatamente los hermanos enviaron a Pablo que fuese hacia el mar, y Silas y Timoteo se quedaron allí. Y los que habían encargado de conducir a Pablo le llevaron a Atenas, y habiendo recibido orden por Silas y Timoteo de que viniesen a él lo más pronto que pudiesen, salieron. 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
2: Mi esposo es sumamente celoso, me dice esta dama. Debido a los celos, me insulta y me maltrata sin motivo. Ya estoy aburrida y en vez de amarlo, ahora lo odio. ¿Qué puedo hacer, señor Palau? Mi estimada señora, primeramente usted debe estar lista para ayudarle a su esposo a cambiar de vida. Usted le puede ayudar. Usted no lo puede cambiar. Solo él, con el poder de Dios, puede cambiar. Pero usted le puede ayudar a dar los primeros pasos para cambiar. Casi seguro que él se odia a sí mismo por sus celos infundados y despreciables. Sin duda él se da cuenta que la está lastimando, que está arruinando su matrimonio, que la está alejando de sí mismo. Pero se odia a sí mismo y no encuentra la solución, porque únicamente un loco o un individuo ya listo a romper su familia haría las locuras que su esposo hace con usted, como fruto de sus celos. La Biblia dice que los celos son frutos de la carne, o sea, de la peor parte de la naturaleza humana. Por otro lado, también dice que usted puede ganar a su esposo sin palabra por su conducta, considerando que su conducta sea casta, o sea, pura y respetuosa. Así que, señora, usted puede ayudarle a cambiar. No lo puede cambiar, pero le puede ayudar. ¿Cómo? Primero, reconfírmele su amor hacia su esposo. Hágale saber que a pesar de sus celos despreciables, su maltrato y sus insultos, usted lo ama porque Dios le da fuerza para amarlo, no porque sea una persona amable. Segundo, aprenda a someterse a su esposo en todo lo que sea posible, normal y correcto. Él es su cabeza, usted se casó con él, usted debe someterse, así dice la Biblia, y su sometimiento puede ser el primer paso para sacarlo a su marido de este barro en el cual él se está hundiendo. Tercero, hable pacíficamente acerca de los celos con su esposo. Cuando él empiece un día de estos a insultar y a maltratarla, usted espere hasta que se calme, hasta que pase el furor, y ya sea más tarde, cuando esté sola y los hijos estén dormidos, o aún en la cama, usted háblele y dígale, querido, ¿por qué estás tan celoso de mí? Te aseguro que no hay nada que he hecho para provocarte a los celos. Ahora, ¿por qué puede ser que su esposo sea tan celoso? Mire, pueden ser por lo menos tres razones. Téngalas en cuenta al hablar con él. Primero, puede ser que tuvo una experiencia fea de niño. Puede ser que la madre de él, su suegra, puede ser que ella haya sido infiel, que el niño lo haya sabido y que ahora de hombre, sin darse cuenta, se haya vuelto sospechoso de cualquier mujer en la vida. Eso puede ser. Usted lo sabe a lo mejor. Segundo, puede ser que al ver un mundo tan malo y tan feo como el que vivimos, este pobre esposo suyo la ama a usted tanto que cree que la única forma de protegerla a usted de las pasiones o de los ataques de otros hombres y los pasecitos y los coqueteos sea poniéndose bravísimo y celoso. Es un error, pero puede ser. Tercero, puede ser que él está jugando detrás de las espaldas suyas, señora, y la está juzgando a usted con la medida con que se juzga a sí mismo. Así que hable pacientemente con el poder de Cristo, a ver si no lo puede sacar de este barro en el que se ha hundido su marido.
1: 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Puede buscarlo en su librería cristiana más cercana o a través del www.luispalau.net. Confiamos en que estas palabras le conduzcan a una vida mejor. 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